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0: Oigan, yo soy la neta de los que cuando dicen que hay que ayudar, por ejemplo, para Venezuela, soy de los que dicen mandar dinero a quién, cómo le van a hacer, qué rollo. Sí me da no sé qué, güey. Pero si ustedes, ¿verdad?, quieren llevar las cosas directamente, especialmente la banda de Los Ángeles, les vamos a decir rapidito dónde pueden llevar y qué pueden llevar y dónde exactamente. Ahí tenemos a Richard Morillo. Richard, buenas tardes.
1: Buenas tardes, ¿cómo están? Buenas tardes a todos.
2: Bien, bien.
0: Buenas tardes, Richard. Familiares tuyos, ¿cómo están en Venezuela? ¿O eres venezolano o no? ¿O sí?
1: Sí, soy venezolano. Afortunadamente soy del occidente, pero en este momento estamos todos juntos porque sí fue gran parte de amigos y fueron bastante afectados. Y sigue mucha gente afectada.
0: Oye, hay mucha comunidad venezolana, pero yo sé que hay más comunidad mexicana y muchos latinos que nos escuchan a nosotros. Tú estás en Los Ángeles.
1: Mira, yo quisiera agradecer algo. Por mucho tiempo ha habido mucha unión, sobre todo entre los latinos, y le doy muchas gracias a todo lo que es México, Nicaragua, Guatemala. Ha venido mucha gente de muchos lados. Este es un caso que nos ha tocado prácticamente solo. Nos unimos entre todos, aprendimos a montar el camión, aprendimos a embalar los pales, aprendimos a acomodar todo, y ya hemos sacado más de 6 contenedores y todavía tenemos para sacar como 4 más.
2: Ay,
1: pero desafortunadamente mucha gente ha querido venir a traer más ropa y ropa y ropa, y les digo a la raza que podemos enviar la ropa, pero no ahora. Si nos pueden apoyar de guardar por ahora la ropa y mandar más que todo lo que es comida, medicinas, implementos médicos, catéter, todo ese tipo de cosas que se están necesitando con urgencia, y es lo que le estamos dando prioridad, que se vaya adelante.
0: Eso está obviamente chido. Ropa no, dinos exactamente qué es lo que chido llevar.
1: Sí, ropa y agua por ahora no, primero por el peso, y estamos tratando de usar el espacio al máximo, más que todo medicina, comida para bebé, comida perecedera, y muy importante que no esté vencida, porque obviamente tenemos un grupo de personas muy grande, de voluntarios, que han sido unos ángeles, y ellos están revisando que todo eso vaya perfecto.
0: Ok, porque a la raza nos gusta que nos digan exactamente cómo. ¿Qué es la comida que hay que llevar, por ejemplo, enlatada? ¿Exactamente qué?
1: Enlatada es mucho mejor porque dura mucho más. Leche para bebé que viene en lata, pañales para bebé también se pueden traer. También estamos necesitando como colchas, como sábanas, porque no hay, ¿me entiende? También estamos necesitando carpas, como para que la gente pueda dormir allí, ya que los albergues están completamente llenos. Es una crisis bien, pero afortunadamente todo el mundo ha apoyado, y así como estamos nosotros mandando mucho de acá, en todas partes del mundo se está mandando, y bueno, esperemos poder apoyarlos no solo ahorita, sino por largo tiempo, ¿no?
0: Oye, entonces es como ir, por ejemplo, a la Big Five, donde venden, por ejemplo, estas las casitas de camping, ¿verdad? Con un sleeping bag, agarras una de esas y te la llevamos a ti ahí. ¿Dónde están exactamente?
1: Hermano, estamos en la 1125 El Pico Boulevard, o Larte Transport. Es una empresa mexicana que tiene muchos años apoyándonos con todo lo que es envío de donaciones. Esto no es desde ahora, es hace muchos años. Y ellos nos están prestando su bodega para recolectar, revisar, y de aquí salgan los contenedores directo hasta Venezuela. En la 1125 El Pico Boulevard, Los Ángeles, California, 921.
0: 1125 East Pico Boulevard en Los Ángeles. Ahí están ustedes recibiendo, oigan bien, comida, cobijas y si se puede ahí unas sleeping bags, todo ese rollo. No ropa ya.
1: Batería, sí.
0: Ajá, Garbanzo, guarda todo tu tilichero que querías sacar de tu casa. Eres un tremendo loquillo.
2: No, bueno, pero después gracias se puede mandar las frazadas y las cobijitas, ¿no?
0: No, y
1: sí. Sí.
0: Ese garbanzo, no, sí, si yo supiera,
1: mucha,
0: Richard.
1: También ha venido mucha ropa, que obviamente yo entiendo la ayuda para todos, pero yo soy partidario de que hay mucha ropa que está dañada, rota, eso no nos funciona en este momento. Primero, ocupamos un espacio, y segundo, es ropa que ni siquiera vamos a poder enviar y no vale la pena
2: buscar.
1: Puede ser que, ¿me entiende? Entonces, preferiblemente lo que más se necesita ahora, quedaron muchos niños desamparados, quedó muchas familias sin hogar, ya los caben en los albergues, y estamos tratando de darles más que todo lo que sea comida, lo que sea su higiene, su seguridad, que en este momento es más prioritario.
0: Y está chido porque, como dice Richard, ellos ya lo han hecho por muchos años, no nomás ahorita. Así que vayan ahí a Los Ángeles en el 1125 East Pico Boulevard para que vayan y hagan su donación. Sí, ¿de qué hora a qué hora están y hasta cuándo van a estar con esto?
1: Mira, estamos de 10 de la mañana a 6 de la tarde, pero hoy yo creo que nos vamos a extender un poco más porque afortunadamente otra compañía cercana, ya que se llama Cercargo, va a donar otro contenedor más y vamos a poder mandar mucho más producto. Necesitamos todos los voluntarios que puedan venir a apoyarnos. Mira, de verdad sería de gran ayuda. Tenemos aquí gente de toda nuestra raza, está aquí, no solamente venezolanos, han venido por horas, por días, de verdad que gracias a todos. Son unos ángeles, ha sido una unión impresionante.
0: Qué chido, pues ahí vamos a poner en las redes otra vez la dirección, por si usted no es de redes, es 1125 East Pico Boulevard en Los Ángeles, cáiganla ahí, no lleve ropa, lleve comida enlatada, todo este rollo, ropita de niños, pañales, o como le llame usted, y también leche para bebés, así que gracias Richard por lo que estás haciendo, y ojalá, una preguntita, ustedes, ¿en cuánto tiempo llega un contenedor, cómo lo mandan?
1: Mira, estamos mandando todo lo que es medicina en avión para que llegue prácticamente en una semana y todo lo que va en contenedor sí está llegando más o menos en 3 semanas. Pero ya desde la semana pasada hemos enviado ya varios. Estamos enviando todos los días contenedores. Yo creo que la mayor forma que se va a atacar todo esto es que lleguen muchas donaciones de muchos lados y de todos los lados para que no sobre, para que no falten en algún momento.
0: Hay que ponernos la mano en el corazón y no me gusta a mí decir hoy por ti, mañana por mí, es porque lo tenemos que hacer, aunque no necesiten que mañana nos regrese nada. Ya regresamos, este es el show de Erasmo y la Chocolata. Gracias, Richard.
1: Gracias, Dios te bendiga.
0: Igualmente, ya volvemos.

0: Garbanzo, y vamos a escuchar lo que dijo el Vasco ayer a esta hora. Estábamos ya bien nerviosos, casi llorando, y el partido se armó. El Vasco dice que es duro no llegar al quinto partido, a él le pasó no llegar al quinto partido, esto dice el Vasco.
1: Sí, bueno, significa mucho para mí, especialmente porque yo soy uno de esos que no pude pasar ese al quinto partido, ¿no? Me pasó en Sudáfrica y en Corea, y duele mucho porque haces una buena primera fase y te quedas en el camino por diversas circunstancias que ahora sería ocioso enumerar, entre ellas un error gravísimo mío. Hoy yo creo que esta comunión que encontramos con la gente es un impulso extra. Jorge hizo unos números, Sánchez, espectaculares, no podía más y seguía corriendo. Hicimos los cambios por fatiga, Quiñones tenía una molestia, el Piojo estaba liquidado, Gilberto Mora también. Un partido muy exigente, Ecuador, un equipo que te lleva al límite, y bueno, creo que fue una bonita noche para los mexicanos, creo que sí.
0: Ahí está, wow. ¿Cómo ves, Choco?
2: No, oye, mi pregunta es, ¿qué se supone? Que, o sea, ayer jugó México y hoy jugó Inglaterra, ¿no?
0: Simón.
2: O sea, México tiene más horas de descanso que Inglaterra.
0: Simón.
3: 12 por lo menos.
2: México va a jugar en su casa, con su gente, con lo, como dicen, con la altura.
0: Simón.
2: O sea, que México le puede ganar a Inglaterra.
0: Sí. Simón.
2: O sea, ¿por qué no dice sí? ¿Por qué dice Simón?
0: Simón, pues Simón. Simón, bro, what's up, eso.
4: Oye, Choco, te está hablando ya como cholo, ya como andas con el gallo de Oaxaca, peleador de gallos clandestinamente, ahora ya cree que puedes andar con un cholo veterano.
3: Como si fueras
2: cállate, estúpido.
3: Sad girl, little Lupe.
2: Y tú cállate, tú, ¿por qué andas apoyando a Senegal? Yo, ¿para qué te pusiste esa piel?
0: Se puso la piel de Senegal, maldito garbanzo. Eso es apoyo, ¿no? Ay, que ponte la camisa. No, vámonos.
4: El garbanzo apoyando a Nigeria si no está fuera del mundial.
3: Ey, güeyes, cálmense.
4: No te rías, Chucho, que tú también se ve que andas apoyando a los de Ghana.
0: ¡Ah! Oye, Choco, el Vasco le entrevistaron antes del partido y le dicen, oye, Vasco, ¿qué opinas del ICC? Y el Vasco dice, bueno, tengo redes sociales, yo, la verdad, yo no tengo redes sociales, yo no sé qué, sí, dijo el Vasco. Y luego ganan, y luego ya le dicen, ¿ya entendiste lo que es ICC? Porque la gente empezó a gritar por primera vez en el estadio, ICC. Y sí, sí. Entonces le dijeron, Vasco, ¿ya entendiste? ¿Ahora sí?
1: Sí que sí, me dijeron. Sí, sí, sí que sí, sí. Pues sí, sí que sí.
4: Vamos a seguir.
1: No, no le entiendo, mamá.
4: Rodolfo Landeros de Fox Deportes.
1: Estoy muy viejo ya.
0: Y dijo, la neta, pues no. Ni siquiera dice, y sí, sí, dice, sí, sí, sí que sí.
3: Pues
0: sí,
3: que sí, alguien que le explique, ¿no? También, no,
4: man. Nah, el Vasco sí sabe, güey. Nada más que él dice, es el que se las juega de que yo no sé de redes, yo no sé. Él está ahí al pendiente.
0: Vámonos, ¿cómo viviste la noche, Vasco?
1: Bueno, yo te diría que es un grupo que merece esto que está sucediendo, esta conexión con la afición, estos partidos trabados, fuertes de mundial. Estamos jugando un mundial y hoy estamos entre los 16 mejores del mundo. Queremos esto, tener esos 5 días más de encierro, o 4, no sé, ya vemos como 60. Ya estamos un poquito hasta el gorro unos de otros. Mentira, estamos muy bien, muy animados, muy concentrados. Es una familia. Es difícil esta palabra de verdad usarla en el fútbol, pero es una verdadera familia. Los que no juegan, los que inician, los que están detrás. Es un grupo espectacular. Se nos dieron las cosas en la primera parte, jugamos bien al fútbol, hicimos 2 goles, y la segunda parte ya esto, por razones obvias, Ecuador tenía que buscar el partido, no hay mañana para nadie. Metió muchos delanteros, nos quitó la pelota, nos metió atrás, y donde estoy un poquito insatisfecho es en esas contras, esa que podíamos matar el partido. Y no lo hicimos, pero bueno, es parte del fútbol, y sobre todo, te diría, la gente, la afición, el pueblo mexicano merecía una noche como esta.
0: Ahí está, Choco, cuando dice el Vasco que teníamos para matar, la neta, me da coraje que entre el Chaquito Jiménez, todos partiéndose la madre todo el partido, entre este güey al último y entra como si él anduviera cansado. O sea, perdió unos balones que decías tú, güey, no manches. Tu Chaquito.
2: Él es el que es argentino, ¿no?
0: Él nació en Argentina, pero pues obviamente desde chiquillo. Su papá vivía en México, allá lo tuvo. Y pues juega para la selección de México, así como muchos que nacieron aquí, como Brian, Obed. Y también, pues, Quiñones. México tiene 4 no nacidos en México, que yo sepa ahorita. ¿Verdad? 4, Garbanzo.
3: Sí, sí, sí. Choco, dice también un rumor que cuando se le acerca el cuate ese de Ecuador a susurrarle a la oreja, le dijo, la Choco tiene espalda de no sé qué, y fue cuando se enoja.
2: ¿Quién se enojó?
3: Santi.
2: Yo no lo vi enojado, nada más dijo, oye, se tapó la boca, ¿no?
3: O sea, te quiere defender, pues.
2: Ajá.
3: Porque no anda levantando falsos.
2: Sí. ¿Y qué dijo?
3: La Choco tiene espalda de no sé qué.
2: ¿Tú qué opinas de la gente que levanta falsos?
3: Mal.
2: ¿Qué se merecen?
3: Se merecen un trancazo, un puto.
4: Ese audio lo tenemos que tener, ¿eh? ¿Cómo reaccionó el Garbanzo al gol, ahorita como un maspud? Ja, ja, ja, ja.
0: Regresamos, señores. Garbanzo. Ya, güey, estamos en el mes.
3: Oh, americanista.
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3: Bueno, nos vamos con el chocolatazo a Honduras y tenemos a Milcar. Buenas tardes.
4: Sí, aló, buenas tardes.
3: Buenas tardes, Amilcar. Tu esposa se llama Animia, ¿verdad?
4: Nimia, sí.
3: ¿Por qué el chocolatazo a Milcar, Animia?
4: No, pues mire, aquí queriendo averiguar muchas pues, cosas que de repente uno pues está sospechoso y a la hora y a la hora, pues no sé.
3: ¿Cuánto tiempo de casados ustedes?
4: De hace 28 años.
3: 28 años de casados, casi toda una vida juntos.
4: Toda una vida juntos, pero yo hace 14 años me vine y supuestamente me está pidiendo el divorcio y yo no sé por qué.
3: ¿O te está pidiendo el divorcio así de repente y tienes 14 años sin ir para allá? Puede ser que por eso, ¿no?
4: No, pues que imagínese, uno se viene para pues yo estaba bien pobre, bien fregado y pues y ahora ella goza de bienes y de todo.
3: Dices 14 años lejos de ella, pero está viviendo una buena vida, pero tal vez ahora ya no quiera buena vida y quiera a una pareja, ¿no?
4: No, sí, eso en eso estoy de acuerdo. Pero
3: ella de repente te pidió el divorcio.
4: Al final ella me pidió el divorcio y pues yo no estoy enterado por qué, o sea, será que pues ella tiene a alguien o acaba de tener o ha pensado diferente, entonces yo lo que quiero saber es que si ella se entiende con alguien y con quién.
3: ¿Cuántos hijos tienen ustedes?
4: Yo tengo 4 con ella, una mujer y 3 varones.
3: ¿Qué dicen tus hijos de lo del divorcio?
4: No, pues ellos dicen pues que nos van a apoyar en cuanto al divorcio si es necesario, porque pues decisión de ella, no mía.
3: ¿Tus hijos están allá en Honduras?
4: Sí, hay 3 allá.
3: A ver, dime la verdad, Milcar, ¿tú en 14 años aquí ya has tenido alguien más? ¿Has salido con alguien más?
4: Pues al venir, pues sí, pero de una forma, pues, escondida, o sea, sin, como todo hombre busca, pues, mujer, pero no ninguna responsabilidad, ni que tenga mujer yo aquí, ni nada, yo estoy solo 14 años aquí.
3: O sea, aquí has tenido mujeres de momentos, has tenido sexo, pero nunca una relación. Tu única relación es tu familia y nunca los has desatendido.
4: No. Y mi billete ha sido para ella y todo, y para mis bienes, porque yo he comprado propiedades y todo lo he puesto en sus manos.
3: O sea, todos tus bienes y dinero que has hecho es para tu familia, nunca le has dado nada a otra mujer, solo has tenido aventuras.
4: No, ¿cuándo?
3: Pero a ver, Amilcar, si ya tienes muchas propiedades, tienes ya mucho dinero, ¿por qué ya no te regresas con ella a Honduras?
4: Lo que pasa es que por el momento ella es muy ambiciosa y me metió una jarana en un banco y ahora sí que no, porque yo no quiero vender propiedades para pagar jaranas y yo quiero ya pagar de aquí.
3: ¿Qué es una jarana?
4: Una jarana es una deuda en el banco, es un préstamo.
3: Pero si tiene dinero y tiene propiedades, ¿para qué pidió un préstamo?
4: Pues para ampliar el capital, porque pues tenía una propiedad pero no tenía suficiente ganadito y se compró más ganado. Entonces, ella, pues yo estoy sospechando de que ella, pues lo hizo como segunda idea para que yo no me vaya ahorita.
3: O sea, ¿tú crees que ella creó esta deuda para que tú sigas pagando desde aquí y no te vayas y de repente te pide el divorcio?
4: Sí, ella me dijo, mira, dice, lo mejor es que me deje el divorcio. Dice, pues que hoy ya no te veniste. Le dije, pero yo no me puedo ir porque tú tuviste la culpa, porque no te conformaste con lo que había, sino que quieres más y más. Ahora hay una deuda y entonces yo le digo, y facilita para poderme ir. Y entonces no, dice, pues mejor dame el divorcio.
3: ¿Tú presientes que ya hay alguien más y por eso el chocolatazo, no?
4: ¿De dónde es la persona con que ella se está comunicando para yo proteger mis bienes y darle lo que le voy a dar a ella un día si vamos a la ley?
0: Que le llame el lobo, Choco, ya entró.
3: A ver, ya entró la llamada y no haga ruido, ¿qué? Le va a llamar el lobo.
5: ¿Cómo se llama?
3: Se llama Nimia.
6: Ándale.
5: Bueno, me gustaría hablar con la señorita Nimia, por favor. con ella.
6: Ah, hola, Nimia, ¿cómo estás?
5: Estoy aquí un poco mal.
6: Qué mal escuchar eso, Nimia. Pues ojalá y te mejores. Voy a decirte esto rápido para no quitarte tu tiempo. Nosotros somos una compañía de chocolates. Le mandamos unos chocolates en forma de corazón a alguna persona especial que tú tengas. Se los hacemos llegar. Es totalmente gratis, solo para promocionarlos. Si es que tienes a alguien especial, ¿tienes por ahí una persona a quien tú quieras mucho, que ames, a alguien especial?
5: No me hagas reír, no tengo a quien regalarle chocolate.
6: ¿De verdad no tienes a nadie especial?
5: No.
6: ¿Y por qué te ríes, Nimia?
5: Por eso, porque no tengo a nadie.
6: Qué lástima, entonces, pero tienes una risa muy bonita, ¿eh?
5: ¿De dónde me hablaste?
6: Te llamo de México, Nimia.
5: De México.
6: Así es, Nimia, entonces no tienes a nadie ahorita.
5: No, no tengo a nadie.
6: Oye, tienes una voz muy hermosa.
5: Gracias.
6: De nada, hasta me gustaría mandarte los chocolates para que te mejores. Se escucha que eres una mujer muy bonita, ¿por qué no tienes a nadie?
5: Porque ahora no hay nadie positivo.
6: No hay nadie positivo, pero ¿sí te gustan los chocolates?
5: Pues siempre me gusta.
6: O sea que si te mando los chocolates en forma de corazón o te llamo algún día, nadie te va a regañar, ¿no tienes a nadie?
5: No, porque vivo solo con mis hijos.
6: Qué bien, entonces sí te puedo llamar.
5: ¿Y usted cuántos años tiene?
6: ¿Cuántos crees que tengo?
5: Ay, parece que es una voz de 26, 28.
6: Bueno, tengo 33, pero mi voz así está de fea, ni modo.
5: No tienes voz fea. Bonita tu voz.
6: Muchas gracias, pero qué rica la voz tuya también. Y

0: Te mando mi nombre y todo.
1: ¿Cómo es tu nombre?
0: Ahorita te lo mando ahí en un mensaje.
1: Ahí me mandas tu número para hablarte de vez en cuando.
0: ¿Para hablarme de vez en cuando? O sea, ¿que de verdad te gustaría hablar conmigo?
1: Sí, para charlear. ¿Ah?
0: Para charlar. Oye, ¿y tú eres así candente, cachondona o no?
1: Así soy.
0: ¿En serio?
1: Sí.
0: Pues qué rico, la verdad, ¿no?
1: Así soy yo. Soy bien alegre, pero al mismo tiempo soy bastante enojada.
0: Así me gusta, que seas enojona para quitártelo, vas a ver. Es lo que ocupas, hermosa. 15 años sin hombre, yo te voy a quitar ese mal humor.
1: Ay, Dios.
0: Me gustaría tenerte aquí, que estés enojada y quitarte ese enojo, ya sabes cómo.
1: Pero yo creo que mi destino es morir sola, quizás.
0: No digas eso, porque tu destino va a ser morir sola.
1: Pero quizás mi destino será morirme sola, porque la de mi esposo yo ya no tengo esperanza.
0: Sí, pero yo te voy a hacer que te olvides de ese hombre. Oye, ya entré aquí a tu WhatsApp y estoy viendo que estás con una bolsa negra y una blusa azul, ¿no?
1: Ajá.
0: Pensé que estabas bonita, pero no tanto. Eres una mujer muy bonita, ¿eh?
1: Bueno, ahí soy yo.
0: Ahora sí quiero hablar contigo siempre.
1: Ah, como tú quieras.
0: ¿En serio, cuando yo quiera?
1: Sí.
0: ¿Pero no se va a enojar el esposo que tienes?
1: Para decirle que desde ayer no habla.
0: Desde ayer que no te llama, ¿no? Entonces sí hay razón para que yo te llame a ti y hablemos de todo. Y entonces yo creo que ya tiene otra mujer por allá, ¿no?
1: A lo mejor. ¿Era infiel aquí?
0: ¿Era infiel ahí o cómo?
1: Era infiel aquí, le digo, no va a ser allá.
0: Eso sí, ¿verdad? ¿Y te engañó una vez? ¿Eso fue de que no fue una vez, te engañó muchas veces?
1: Hasta lo dejó regado, hijos.
0: ¿Tiene hijos con otras mujeres ahí en Honduras?
1: Sí.
0: ¿Y cuántas mujeres embarazó?
1: Como 4 embarazó.
0: ¿Embarazó a 4 mujeres estando contigo?
1: Sí.
0: A ver, ¿es en serio o estás jugando?
1: No, en serio. Lo que pasa es que uno piensa a dejar su hogar, su casa, sus hijos. Sufrí mucho. Yo pues no. Por esa parte, pues, no estoy calentándome la cabeza porque no, lo que no estoy viendo, ¿verdad? Pues no estoy sintiendo.
0: Embarazó otras mujeres, te hizo sufrir, mira, 15 años sin verte, seguramente ya no lo quieres, ¿no?
1: Ajá.
0: Ya no lo amas, ya no lo quieres, ya no sientes nada por él.
1: Ya no sé lo que siento.
0: No te preocupes, yo te voy a hacer sentir cositas nuevas.
1: Cuando quieras. Tiene mi número, mire qué fácil me contactó.
0: ¿Dices que cuando quiera?
1: Sí, cuando quieras.
0: Te llamo en la noche, igual ya somos adultos, podemos hablar de todo, ¿no?
1: Sí, bienvenida.
0: Te va a gustar.
1: Ay.
0: ¿Cómo me gustaría tenerte aquí cuando estés hablando, callarte con un beso?
1: Oh.
0: ¿Te imaginas? ¿Tienes ganas de que te haga algo?
1: No le estoy diciendo la edad que él tiene allá.
0: Entonces sí, ¿verdad? Porque ya tiene el que 15 años allá.
1: Y desde entonces
0: no has hecho nada.
1: No, no soy de esa persona.
0: ¿Te gustaría verme pronto para quitarte esas ganas?
1: Ah.
0: Para sacarte de tu rutina.
1: Y estoy presa en 4 paredes.
0: ¿Y dónde estás ahorita?
1: Ahorita estoy en mi cuarto.
0: ¿En tu cuarto? ¿Y qué estás haciendo?
1: Estoy acostada.
0: ¿Acostadita? ¿Te gustaría que estuviera ahí?
1: Ajá.
0: Oye, Nimia, ¿sabías que te está escuchando tu esposo?
1: ¿Por qué me va a estar escuchando?
0: Porque él me dijo que te hiciera la llamada.
1: ¡Nombre!
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1: No me vengas con esas payasadas.
2: Dijiste
1: no.
2: Que... ¡Qué fabuchón! ¿A qué venimos?
1: ¡A ganar!
2: Oye, eso fue lo que dijeron los de la selección. Se la están tomando muy en serio. Oye, Garbanzo.
1: Sí, señor.
2: Aquí está el barco. Súbete, chiquito.
1: Ah, caray, a ver, no, no, a mí no, no, a mí no, no, no me vengas, no. A mí no me vengas con esas payasadas.
2: Dijiste
1: no.
2: Que México no iba a ganar.
1: Yo dije que iba a ganar 3-0, ¿estás mal?
2: Ah,
1: ahí está la grabación.
2: Oyeron, ganaron 3-0, ¿cuántos dije yo?
1: 2-0.
2: Bueno.
1: Pero ¿qué tal los otros pronósticos? Ni uno.
2: Ganó el Erazno aficionado, el analista.
1: Exacto.
2: Ay, ay, ay. Pues así fueron los goles. Saludos a todos los de la banda de la Casa Verde. Ayer volé.
3: Mora, la pelota para Julián, ahí fuera de juego. Julián Quiñones va a ir en cara de área. Se mete Julián. El primero de México puede ser Julián.
2: Primer gol de Julián Quiñones, que se la ponen en el lado de, pues, del lado derecho del portero, izquierda de por México, y lo sorprende al portero de un golazo.
3: Pacho lo está buscando, pero salió muy largo el autopase. ¡Uy! Se equivocó Ordóñez y la tiene Raúl Jiménez, y Raúl alcanza a apoyarse. Julián para Raúl.
2: Este gol lo trabajó todo México, ¿no? Todo lo trabajó Raúl Jiménez. Despeja. Fíjate que México no despejaba, güey. Era mandar balones a que la bajara Raúl, que la buscara Quiñones o ya sea Morita. Y ya en este gol que mete Raúl Jiménez, se la mandan, la para de pecho. Y de repente se da la media vuelta. Hace un sombrerito. Se le va larga, el defensa de Ecuador trata de despejar, y cuando trata de despejar el de Ecuador, le queda el balón a Raúl, se la lleva, hace un túnel, se la da a Quiñones hace que va a tirar, todos se van con la finta de que va a tirar, se la da a Raúl, y Raúl la pone en el ángulo. Esa jugada, güey, la que hizo Brasil para ganar, es un güey hace que va a tirar. Toda la defensa quiere salir a tapar el tiro y nomás la filtra por abajito. Vámonos, ahí estuvo.
1: Wow, lo volví a vivir. Eres bueno para describir las cosas, ¿eh? Lástima que le vas a la América y que no eres bueno para los pronósticos. Pero golazo, hay que recordar. Oye, Zlatan y Thierry Henry hablando de Gilito Mora. A la madre, día.
2: Te voy a decir algo. Sí, Mora es bueno, es un jugadorazo. Pero, güey, hablar de un jugador ahorita sería cruel.
1: Ay,
2: sería
1: ay,
2: cruel hablar de un jugador.
1: ¿Por qué es cruel?
2: Porque, güey, ¿qué te pareció Vázquez? ¿Qué te pareció Montes? ¿Qué te pareció?
1: El cachorro, sí, se pasó.
2: ¿Qué te pareció el Tala? ¿Qué te pareció Lira? ¿Qué te pareció Raúl? ¿Qué te pareció Quiñones? ¿Neta?
1: Bueno, pero hay quienes figuran. O sea, estás hablando de un morro de 17
2: Nadie
1: años.
2: Nadie dijo que no.
1: Entonces, no dije hablar de un jugador.
2: No, yo no.
1: Sí, o sea, está bien, hizo su chamba. No. Controló el medio campo bien, o sea, hizo las cosas como debía haberla hecho.
2: Lo que te quiero decir, Garbanzo, que él no luciría.
1: ¿Sin los demás?
2: Si los demás no se parten la madre. Porque dime tú, háblame de esas jugadas en Cholos.
1: No. Bueno, también hay varios highlights de él que gracias a él se lograron muchos goles por las asistencias y cómo acomodaba los balones.
2: Yo no digo que no, pero te estoy diciendo que aquí...
1: Pero ya te entendí, tienes razón. O sea, sí es injusto decir, de todos mis hijos es el que más quiero.
2: No, está bien, los papás son bien hipócritas, güey. No los dicen lo mismo.
4: No, todos los muchachos, yo...
2: Así habla Don Antero, el papá de Ana Bárbara, ¿no?
1: A ver.
4: No, yo lo que quiero es Peque, yo quiero más a Peque que a los demás muchachos, pero a todos los quiero igual, son mis hijos, pero a todos los quiero igual, todos son mis hijos míos de mí, todos ellos son hijos míos. Yo, ¿cómo voy a estar escogiendo uno? Pues uno le cuesta a los muchachos, todos son iguales, nomás que uno es una cosa y otro otra cosa, pero todos son hijos míos, son los muchachos. ¿Cómo vamos a decir que aquel más que este, cuando los dos, o los tres, o los cinco, los que tengo uno, pues viene siendo ahí lo que viene siendo? Entonces no crean ustedes una cosa cuando es otra, porque pues, eso que hay cosas así. Entonces, eso es lo que estamos diciendo. Entonces no, la gente la quiere poner uno en mal, en contra de los muchachos. Y yo no quiero que pues, la gente piense que uno quiere uno más uno que otro, porque las mujeres, yo creo que sí, porque la esposa sí, yo creo que anda mucho con aquel, le da y le hasta cuando vamos a comer le da dos pedazos de queso y a los otros más les da un pedazo.
2: Ah.
4: Y luego aquel que dijo, ahí tengo una tortillita bombadita, es lo que le dice, y tortillita bombadita, y los otros, y que yo, como que yo, ¿cuál quieres? ¿Cómo? Nada, no va a haber hora. Así es lo que le dice.
5: Ah, bueno, no, sí, fíjate, nada más todo está en el queso.
2: Sí, oigan, señores, regresando, les voy a dar un dato. ¿Quieren saber qué color de uniforme va a usar la selección contra Inglaterra? Inglaterra ganó hace rato, ¿verdad?
5: Sí.
2: ¿Saben qué color de uniforme
5: blanco, ¿no?
2: va a usar México y por qué?
5: Ah, tienes el por qué.
2: Ok. Regresando, señores, aquí en el show más chido, Erasmo y la Chocolata.

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0: ¿Qué color les gustaría que use la selección contra Inglaterra? Se lo vamos a decir aquí en el show más chido. Pero primero déjenme decirles, señoras y señores, que el Vasco habló Quiñones, este colombiano nacionalizado mexicano. Y esto es lo que, pues, Quiñones está sintiendo. Él le preguntan que qué le diría al niño, aquel niño que salió de ese lugar pobre donde o eres narco, o eres de la guerrilla, o eres futbolista. Eso es lo que dice Quiñones. ¿Qué le diría a ese niño que salió de un lugar bien pobrecito ahí en Colombia?
1: ¿Qué le diría? Que está orgulloso de nunca rendirse, de nunca bajar los brazos, de siempre buscar lo que quiere a pesar de la circunstancia. Siempre dio lo mejor de él para estar ahora aquí para frente a ustedes, buscando la gloria, buscando la historia. Y feliz, ¿no? Feliz porque esa persona nunca abandonó sus metas, ¿no? Y su visión.
0: Ahí está, bien. Nunca abandonó sus metas, su visión. Y que está orgulloso que siga haciendo lo que es. Tú viniste a México para una mejor vida, Quiñones, ¿no?
1: Sí, claro. Tú bien lo dices. Hay personas que se van a Estados Unidos a buscar una vida mejor. Y eso es de aplaudir, eso es de sacrificio, ¿no? Así como yo lo hice, hay personas que lo están haciendo poco a poco. Y hay que valorar, ¿no? Que nunca se sientan menos que nadie por estar buscando lo mejor para su familia, lo mejor para ellos. Y que nadie les diga que no puede.
2: Claro.
0: Ahí
2: claro.
0: Está, señores. Oigan, en un ratito les vamos a dar qué significa jugar con el verde, con el blanco o con el color negro, que es lo que tiene la selección de México. Aquí en el show más chido, Garbanzo, a ti te gusta más el negro. Pero yo pienso que a ti.
2: Siento que me sienta mejor.
0: Sí, a ti te encanta te encanta el verde.
2: Pero no, porque me da gruras. Me da gruras. Es como que me enferma, güey.
0: Sí. Y luego también te gusta que el blanco, ya estamos jugando y Garbanzo dijo, había una camisa ahí, y le dije, ¿cuál uniforme quieres? Dijo, aviéntame el blanco.
2: Es que me hace sentir ligero, güey, como que corres más de volada.
0: No, y como que te resbalas más.
2: Eso sí. Pero como que se te pegan las jugadas también
0: como,
2: chidas.
0: Como glaseado, que diga, eres un desglaseado,
2: estás ya diciendo otras cosas, güey.
0: No, estoy diciendo las mismas.
2: Ok.
0: Pero en doble sentido. Viene la Choco, viene el maestro Doggy. Oigan, gracias a todos los que nos siguen en el podcast. Sabemos que muchos partidos de fútbol hay estaciones donde están pasando fútbol como fútbol de primera, que tienen el mundial y a veces nos cortan en unas radios, pero en el podcast vamos a estar ahí con el show completito para ustedes, Garbanzo.
2: Oye, te tengo un dato interesante del ¿cómo se llama el portero de Inglaterra, Erasnito?
0: No sé, dime tú.
2: Pickford.
0: Ey.
2: Ese güey Pickford. ¿Tú sabes que Raúl Jiménez es el que más le ha metido goles a ese portero? Dato.
0: Mira, yo tengo carnales que son fans de la Premier League y están con que Inglaterra, que este y que el otro. Señores. Oh,
2: ¿en serio?
0: No digo que le van, pero digo, están así como que Raúl Jiménez ya los conoce a todos, güey.
2: Ya se lo ha vacunado varias veces.
0: Empezando con ese portero, pero no hay que andar de crecidos, pues si no vamos a perecer.
2: No, pero son datos chidos.
0: Argentinos, hay que ir de, ¿cómo es la canción de aquel de mi compa Gerardo Ortiz? Despacito.
2: Yo pensé que era la otra, la de despacito. Muy
0: bueno,
2: despacito.
0: Ya dijo Quiñones que le diría a alguien a él de niño. Él viene, como dice, muchos van a Estados Unidos de aquí. Y bueno, le preguntan, ¿crees que está en la selección top 10 ahorita del Mundial?
1: Vamos a seguir trabajando, ¿no? Tenemos cosas que mejorar. Trabajamos al máximo para estar en lo más alto al nivel mundial. Y esto lo está haciendo esta selección, ¿no? Paso a paso, poco a poco, y poco a poco se está viendo la mejoría, ¿no?
0: Señores, súbanse al barco. Yo sé que muchos critican y a la selección. Mi pregunta es, Garbanzo, a ratito voy a analizar yo esto. ¿Qué no se supone que no tenemos descenso? Hay muchos extranjeros en la Liga MX. ¿Por qué ganamos?
2: Ah, caray. Ahora sale a relucir ese dato.
0: No, digo yo no. ¿Por qué en las mesas, si México hubiera perdido ayer, lo primero, Javier Alarcón, José Ramón Fernández, los de Estadio Azteca, que son antimexicanos, estos vatos, ya me imagino, ¿no? Pero es que es el problema, ¿no? O sea, no tenemos ascenso y descenso. La misma cantaleta. Y eso va a pasar si México pierde. Nomás les digo algo, si ya se les olvidó, sigan hablando de eso. Sigan hablando de eso, o ya se van a empezar a montar, y yo no quiero hacer divisiones. Pero, güey, qué mal se ven. El fútbol es de generaciones. Y si no me creen, la mejor escuela supuestamente de fútbol, ¿cuál es?
2: Pues hay una chida ahí en Anáhuac, que está chida, güey, porque te dan una descripción.
0: La Masía de Barcelona. Supuestamente es la mejor escuela.
2: Oh, donde estuvo tu amigo, ¿no?
0: ¿Por qué la Masía no pudo sacar un portero de la Masía para el Barcelona? ¿Por qué no pudo sacar un lateral derecho? ¿Un lateral izquierdo? ¿Por qué tuvo que contratar a Dani Alves? ¿Por qué tuvo que la Masía? ¿Por qué tuvo que encontrar a Lewandowski y no saca un 9? ¿Por qué en la Masía no saca otro Iniesta, otro Xavi, otro Puyol, otro Piqué, otro Busquets? ¿Por qué no? ¿Ya lo ven? Fútbol es de generaciones, güey. Esta generación que están viendo ahorita del Tiloncito, de Morita, de Lira, de Cachorro, de Vázquez, de El Tala, de ponle que Raúl ya es otra generación, pero esta generación es esta generación, güey. Ya, no es como que, ay, güey, dije, saco más, ahí está Pumas. ¿Tú crees que ellos quisieron dejar de sacar jugadores? ¿Tú crees que Pumas dijo, ya no quiero sacar otro Campos, ya no quiero sacar otro Adolfo Ríos, ya no quiero sacar otro Claudio Suárez, ya no quiero sacar a otro Luis García, ya no quiero sacar otro Miguel España, ya no quiero sacar otro Hugo Sánchez, ya no quiero sacar otro Cariño, otro Torrado, ya no quiero sacar otro Borja? ¿Tú crees que dijo eso Pumas?
2: No.
0: Si la gente dice que sí.
2: No,
0: es que es el negocio, güey. Es que es más barato traer uno, güey, de allá que tener un morro de aquí. Es lo que te dicen. Lo que yo les quiero decir es del fútbol es de generaciones, güey. ¿Te acuerdas tú de George Weah?
2: He escuchado de él, pero no me acuerdo de él.
0: Mejor jugador de la historia de África, George Weah, Balón de Oro. ¿Por qué no hay otro George Weah? El mismo que lo entrenó, él entrene a otro, saque otro. Los jugadores, el que entrenó a Canelo, el que dicen el entrenador este de boxeo, que él es el mejor, porque trae, a ver, hágame otro Canelo. A ver, hágame otro Julio César Chávez, el que entrenó a Chávez. Hay un señor de Acapulco que dice, yo a Campitos lo hice aquí antes de que se fuera. Señor, sáqueme otro Campitos. Güey, el talento aparece frente a la oportunidad y cuando se aprovecha, se aprovecha.
2: Entonces, ¿ahorita se le tocó a México? Estamos en esa generación, perra.
0: Y hay que aprovechar, güey.
2: O sea que Márquez va a ser el ganón entonces en este y el próximo mundial.
0: Es que no sabemos, güey. Ahorita, esta es la generación que le está yendo bien. Y ya. Okay. Más, ya me enojé. Ratito les voy a decir que uniforme blanco.
2: ¿Qué significa, güey? Ya me quedé con eso.
0: Negro.
2: Los colores.
0: O verde, y sí tiene que ver en la cancha.
2: Pues el verde es
0: cada
2: más
0: color.
2: Es el de casa, ¿no? El verde.
0: Bueno, depende cuál casa, porque en mi casa, güey, ahí tengo puros como cafés.
2: Ya vamos a la chica.
0: Cafés.
2: Ya, basta, tienes que salir.
0: Regresamos. Aquí.

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0: Ay, ay, ay, Choco, pues toda la gente disfrutamos del mundial, pero en Venezuela sigue gente desaparecida, hay gente que ha muerto y especialmente no es como que en Caracas, que es lo que uno conoce, sino en otra parte de Venezuela, y nosotros vamos a ponerles en las redes donde pueden mandar ayuda. Hay contenedores donde están recaudando pues comida enlatada, ropa para niños y también cobijas que estén nuevas, no usadas, que Garbanzo quiere limpiar ya su casa ahí y empieza a tirar cosas.
1: Eso no está bien.
0: Cosas nuevecitas, Choco.
2: Bueno, tenemos en la línea a Kelly Montaño. Kelly Montaño, ¿cómo estás? Muy buenas tardes, Kelly.
3: Hola, sí, Kelly Montano.
2: Ah, Montano. Kelly, gracias por estar con nosotros. Me da mucha pena pues hablar de esto, ¿no? Tú tienes a tus padres desaparecidos.
3: Sí, todavía mis papás están desaparecidos junto con mi prima, su novio y tres niñas.
2: O sea, ¿estaban en la misma casa?
3: Juntos. Sí, ellos todos estaban juntos pasando el día de playa y de la piscina y ya estaban por irse del apartamento porque no vivían allí, pues. A las 6:02, mi prima mandó un mensaje de nota de voz y se escucha que está en, como en el parking caminando y dice, ya estoy metiendo las cosas en el carro porque ya nos vamos y estamos guardando todo. Te lo hago más tarde, me imagino que le iba a hacer algo ahí a la amiga, no sé. Lo cierto es que eso fue a las 6:02 y creo que tembló alrededor de las 6:10, algo así, y yo tenía la esperanza de que ellos le hubiese dado tiempo de salir del parking y que pues pasó todo esto, pero resulta que ya vamos a una semana y ninguno aparece. Entonces ya cada día que pasa la esperanza para mí es menos, va disminuyendo. Sí, tengo mucha fe y todo, pero ya ahora lo que espero es encontrarlos, bien sea como sea que sean los designios de Dios, que pues yo los sabré aceptar. Pero ya que aparezcan, porque ya estar así con la angustia, con tanto estrés, y que tampoco uno los pueda tener, es bastante desesperante.
0: ¿Cuántos años tienes que no veías a tus papás?
3: Tenía 11 años que no lo veo. 11 años que salí de Venezuela, me vine a estudiar acá, estudié inglés, luego estudié en la Universidad Multicultural Studies, y mi papá me dijo, no te vengas, quédate por allá, ya están mejores las cosas, aquí todo se puso muy complicado con el cambio de gobierno cuando se murió Chávez. Y pues así fue, me terminé quedando y entonces todos los días hablábamos a cada rato así en el tráfico y yo, bueno, voy a llamar para ver qué están haciendo. Ah, ¿qué hace papá? ¿Dónde anda? Y pues ya es primera vez que tengo una semana sin hablar con ellos.
0: Oye, entonces te dije, se veía que estaban en el parking. Si estás hablando de parking, estás hablando de un parking como una estructura que les cayó la estructura encima.
3: El edificio tiene 16 pisos y se partió en dos. Del piso 5 arriba cayó para la parte de atrás y del 1 al 4 cayó hacia la parte de la alberca, que debajo de la alberca es que estaba el estacionamiento. Y pues no aparecen, se han metido por todos los huecos, claro, no solamente buscando a mis padres, ahí en el edificio también están buscando muchas víctimas, porque tenemos un grupo de WhatsApp de los familiares que tenemos víctimas en el edificio, y pues hay mucha gente todavía desaparecida en el edificio.
0: Oye, Kelly, perdón, ¿qué edad tienen tus papás?
3: Mi papá tiene 80, mi mamá 72, y pues para mí, por sencillamente pues su edad, ya una semana, está difícil poder encontrarlos con vida. Sería un milagro, ¿no?
0: Sería un milagro. ¿Y qué edad tiene tu hermana y sus hijos?
3: Mi prima. Tenía 30. Las niñas tenían 9. Y el niño tenía 13.
0: Oye, Kelly, y lo que tú has escuchado, ellos estaban en donde fue el epicentro, donde pasó esto.
3: La verdad, creo que el epicentro no fue allí, pero ese estado fue el más afectado de todos. Caracas también está igual y todos, pero de pronto porque como mi concentración está ahí justamente en ese edificio, es que

0: ayudar a Venezuela y a cualquier parte del mundo de cualquier manera que yo pueda hacerlo. Entonces,
1: sí, pero me refiero a un lugar que la gente que nos está escuchando podemos mandar algo ahí o un lugar.
0: Sí, bueno, ahí voy. Entonces, de acá, la compañía de transporte Olarte, cuando los llamé el jueves en la mañana, me dieron luz verde para ellos poderme hacer la entrega allá en Venezuela. Y entonces, como todo esto fue masivo, el lugar se me quedó pequeño, ya ellos nos dieron 5 containers que ya los llenamos. Wow. Otra compañía en el día de ayer nos regaló otro más y estamos ahorita llenándolo, estamos aceptando para terminar de llenarlo, pero ya lo que no quepa, vamos a tener que buscar dónde guardarlo hasta que volvamos a hacer otra jornada, porque ahora es cuando Venezuela lo necesita. Y ahorita vengo de allá de Olarte, estaba hablando con la manager, ¿verdad? Y justamente estaba hablando con ella al respecto de las fundaciones en las que se van a hacer cargo, o que cuando todo esto llegue, a qué fundaciones ellos lo van a repartir para ellos hacerse cargo de que todo llegue a las manos correctas. Entonces ya...
1: Oye, cuando hablas containers, estamos hablando que se van a ir en barco, ¿no? Hasta Venezuela.
0: No, ahorita se van a Miami. Ya se salieron 3 camiones ayer. Y en Miami se van a ir en avión.
1: Ah, en avión. O sea, llenan los containers y luego ya los vacían, los suben al avión y de ahí a Venezuela.
0: Sí.
1: Porque ya los ocupan ya, ¿no? Sí.
0: Sí, por eso, porque ya los ocupamos. Si esperamos a que el barco llegue, entonces por eso es que lo primordial es cosas de primeros auxilios y artículos de primera necesidad, porque ahorita hay mucha gente fracturada, con muchas fracturas, linternas para seguir buscando, porque la gente está alumbrando es con sus celulares, no hay luz.
1: Sí.
0: ¿Me entiendes? Arnés, de todo lo que sea de equipo de rescate, guantes.
1: Kelly, ahorita vamos a poner la información en las redes sociales para que la gente que quiera ser parte de esto, estamos muy emocionados nosotros con lo del Mundial, pero sí estaría chido,
0: sí,
1: también que
0: sé,
1: nosotros ayudemos y que estemos ahí con la banda. Así que pueden entrar a las redes sociales de Erando y la Chocolata. Estamos hablando con Kelly Montano. Sus papás están atrapados en una estructura de estacionamiento. 80 y 70 años sus papás. Está su prima de 30, sus sobrinitos de 9 años. Y mucha gente está así que hay que ayudar. Vayan a las redes y regresamos con más aquí. Gracias, Kelly. Wow.
0: Muchísimas gracias.
1: Ay, ay, ay.
2: Hasta luego.
1: Ya regresamos.

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0: ay, ay, qué partidos. Ay, ay, ay, qué partidos. Inglaterra ganó ahora temprano, iba perdiendo y al último le dio la vuelta. Y va Inglaterra al Azteca para jugar contra nuestra selección. Oye, Quiñones, que ahorita ya muchos están dando cuenta quién es Quiñones, porque pues lo tenían jugando en el Atlas, en el América. Tal vez no era de tu equipo, decían ese güey. No sirve, y uno que le va a su equipo no sabe, ¿verdad? El rollo es aquí de que Quiñones lo entrevistaron terminando el partido. Le dicen, oye, ¿qué opinas de los que te criticaban, güey?
1: No, hermano, yo no callo boca. Sí, cuando me criticaban nunca dije nada, ahora menos voy a decirlo. Creo que en los momentos felices, creo que lo que menos se piensa en eso, ¿no? Lo que se piensa en disfrutar, y siempre lo voy a hacer.
0: Hay un jugador de Ecuador que ganó 2 Champions seguidas con el PSG. Hay un jugador que ganó la Premier League con el Arsenal.
2: $100,000.
0: Para los que no saben quién es el que ganó la Premier, es el que se tapó la boca y le dijo algo al Chaquito. Ese güey juega con el Arsenal, fue campeón de la Premier. Y tenemos al otro que fue campeón con el Chelsea en el Mundial de Clubes. Y también es el que, pues, ayer... era el encargado, pero no lo dejaron hacer nada. 3 jugadores que cuestan millones y que todo el mundo dijeron, con eso le vamos a ganar a México. Y le preguntaron, Quiñones, ¿qué opinas? ¿Esos güeyes tienen más jugadores en Europa que México?
1: Aunque algunos no estemos en Europa, eso no quiere decir que no trabajemos al máximo para estar al tope, para estar al 100% para nuestra selección. Y aunque estén en Europa, eso no quita que sean mejor que cualquier jugador de nosotros, ¿no? Nosotros siempre trabajamos para estar al tope aquí en la selección, y hoy se vio.
3: Oye, Brody, ¿pero por qué traen eso de Europa, que la liga esto y lo otro? A ver, yo veo a Croacia llegando a una final, una semifinal, y...
2: Y nadie dice eso.
3: No, háblame de la liga croata, Brody.
2: No.
3: Hay muchas cosas que se dicen y los resultados son otros. Háblame de la liga belga, háblame de la liga del Congo, que le hizo un partidazo a Inglaterra. Y sinceramente, yo creo que la gente, la raza, se ha dejado envolver por los... programas de fútbol picante, los de Fox, los de ESPN, Mesa de Cuatro, ellos repiten todo lo mismo. Y la gente ya traen eso en la cabeza, y que los extranjeros en Inglaterra juegan día 10 por equipo.
0: Sí, sí, Mesto, pero es que la raza chambea, trabaja, y lo que tiene que escuchar, dicen, esto es. ¿Cómo va a tener razón Erasmo si ese güey es un estúpido? Yo le creo a José Ramón, yo le creo. Pero, güey, a esas mesas siempre se contradicen. Ahí entre qué fácil, si era foul, no era foul. Sí era, sí era, no era. Pero si quieren que el árbitro en 2 segundos diga qué es. Y ellos duran media hora alegando, güey.
2: Claro, deben de tener relevos también estos güeyes a la hora de opinar, porque ya...
0: Hay que mandarlos al barrio, sí, a todos. Sí, sí. Oigan, pues esto dice Quiñones, la mayoría están en Europa, pero pues aquí no la pellizcan. En el 98, güey, le empatamos a Holanda, a Bélgica, y no teníamos a nadie en Europa. Aquí está lo que dice, ¿cuál fue la clave para que México le ganara a Ecuador?
1: El trabajo, ¿no? El trabajo, la unión, la familia que tenemos. Sabemos lo que nos estábamos jugando. No queríamos decepcionar a nuestra familia, a nuestra afición, a todos los mexicanos que siempre nos han apoyado, y hoy salimos a jugarnos la vida, ¿no? Y eso siempre lo hacemos en cada partido, y hoy se nos dio el resultado.
0: No tienen que decirnos, lo estamos viendo.
2: Y se siente también.
0: En cada jugada. Saludos a todos los que estuvieron ayer en la Casa Verde. Qué desmadre, qué machín. Este domingo nos vemos en la Casa Verde. Pero esta vez va a ser más temprano. Es domingo. El partido es a las 5. La idea es empezar tempranito. Va a haber banda en vivo, va a haber comida, desmadre. Imagínense una tardeada. Comemos, escuchamos música y después se viene el partido,
2: ¿verdad? Ay, nana.
0: Ay, nanita. ¿Cómo te sientes, Quiñones, con la afición?
1: Sí, todo ese apoyo que la afición nos ha dado, la gente que viene al estadio, los que están en casa, los que nos apoyan en redes sociales, siempre nos inspira para sacar lo mejor de nosotros, ¿no? Pararnos duro en la cancha, dar lo mejor de cada uno de nosotros y por nuestra familia, ¿no? Y eso importa mucho, y eso te llena de mucha emoción, siempre entregar lo mejor de ti.
0: Y fíjate, la esposa de Quiñones es mexicana, tiene 2 hijas, yo creo que nacieron en Monterrey, o en Guadalajara, o en Ciudad de México, no sabemos, pero son mexicanas. ¿verdad? Y bueno, él, ¿cómo se siente o soñó con esto algunas veces, Quiñones?
1: La vida siempre es así, ¿no? Luchar, luchar hasta conseguir lo que quiere. Hoy se me está dando la oportunidad, ¿ya? La oportunidad la estoy aprovechando al máximo. Gracias a toda la gente que me ha apoyado a esta selección y a todo el cuerpo técnico y a mis compañeros que siempre me han apoyado en cada momento más duro de mi vida.
3: Oye, Erasno, ¿y tú sabes que hay una batalla ahí, los que les gusta el béisbol con el fútbol? Y siempre diciendo que el fútbol no sirve y no sé qué. Digo, nunca han ganado una medalla olímpica ellos. Pero el punto es de que a Rosarena, que es un beisbolista cubano, lo aman. Pero a Quiñones decían, ¿qué hace ese mendigo negro ahí en la selección? Y el otro no es blanco.
2: O sea, fueron contradicciones. Sí.
0: No. Bueno, señores, ahorita regresamos. La pregunta que me hacían era, oye, Erasno, ¿qué dice la psicología si juegas con el blanco? ¿Con el uniforme verde o el uniforme negro? La psicología, la ciencia dice algo. Y México puede escoger el que quieran en el Azteca. ¿Cuál van a usar? Regresando les digo. Ay.

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0: trancazos suenan en la tricolor.
1: Ándale pues. Como dice el corrido, al fin envía su guitarra, es lo que está haciendo el viejón Don Trini por ahí. ¡Conde! El corrido del 24. ¡Ándele, pues! Oiga. Claro que sí, una composición del viejón del compadre ahí por ahí, donde ande, saludos, claro que sí. Vamos a complacer el corrido del 24, compa, con su servidor, el Tigrillo Palma. ¡Vámonos, Don Trini!

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0: levántate, diviértete,
1: infórmate,
0: entérate. Somos el Flaco y su pandilla. Hoy es Throwback Thursday y eso quiere decir que es día jueves, es retro jueves, vayan, porque es para no hacer las bolas, ¿no? Uh-huh. Y los retro jueves, por lo regular, subimos una foto vieja a las redes sociales. Ahorita les voy a subir la mía a Instagram y la foto también. Arroba Flaco al aire, ahí en Instagram. Oye, güey, y hablando de retro jueves, ¿cuál fue la primera impresión y se llevaron de cierta persona cuando la conocieron? Por ejemplo, cuando yo conocí al Brillo, el primer día que lo conocí, yo de verdad, con todo respeto, Brillo, pensé que algo te faltaba, pero no sabía qué.
2: Ok, ¿y qué fue?
0: Pero no porque fueras... No porque te me hicieras tonto ni nada, sino porque
2: claro que no.
0: Te me hacías más divertido de cualquier otra persona de lo normal. Y decía yo, qué chido este compa, ¿algo le hace falta en la cabeza? ¿Que es tan divertido o qué pedo? Y después sí llegué a pensar.

0: Estará malito. No, digo algo, o sea,
1: no, de verdad. ¿No pensaste, soy muy ñoño?
0: No, después dije,
1: porque
0: no, es que yo no soy ñoño, simplemente ahora que soy papá de familia soy más respetuoso, pero soy divertido también. Ahora, eso fue lo que pensé del brillo. Después dije, no, pero el brillo es bien chido, es buena onda y es bien divertido. Ah, eso es todo lo que importa, dije yo. Sí. Si me ponen a cambiarle pañales o algo, no hay pedo. ¿Y tú qué?
1: Esperemos que no sea así.
0: ¿Cuál fue la impresión que te llevaste de mi brillo hoy en Retro Jueves? La neta.
1: Yo ya sabía todo de ti, Eduardo Alejandro.
0: ¿Cómo sabías
1: todo? Todo, ¿lo entiendes?
0: ¿Cómo sabías todo de mí?
1: Sabía todo de ti.
0: ¿Cómo, pues? ¿O por qué?
1: Ah, no, pues porque me puse a preguntar en diferentes partes, te leí tus biopics y...
0: Oh, porque ya te habían dicho que ibas
1: o
0: a...
1: O sea, yo te admiraba en realidad, pero...
0: ¿Y por qué? ¿Cómo destruí esa imagen? ¿De qué manera?
1: Cuando te casaste con la regidora que apenas nos estábamos conociendo, Eduardo.
0: ¿Por qué te ríes, Brillo?
1: ¿No? Estoy riendo, asqueroso reptil.
0: Brillo, pero qué bueno que eras mi fan. ¿Cómo escuchaste de mi trabajo? ¿Qué?
1: Cuando me hablaron para estar aquí contigo, me dijeron que...
0: ¿Quién era?
1: Porque tú no estabas después que me hablaba.
0: Y después me empezaste a investigar y dijiste, me gusta el trabajo de este chico.
1: Porque está muy chido, entonces te veas muy vivaz y así. Ya me dijeron quién eras tú y luego ya me empecé a investigar y luego... Pero yo ya te había visto, siento que ya te había visto antes y yo me dije, mira qué rico te está. Y luego te veo con la foto de Disney, dije, mi amor, gracias señor.
0: ¿Y qué tiene esa foto de Disney? No entiendo.
1: Tu pantalón...
0: Olvídalo, Brillo. ¿Cuál fue la primera impresión que te llevaste de Benji, el productor?
1: Ah, mi Benji precioso. Fíjate que era bien entregado al trabajo, güey. No me equivoqué en lo absoluto.
0: ¿Y qué fue que te gustó de él?
1: De mi Benji, que se ve de esos viejos de antes que te arrinconan y no te perdonan.
0: ¿Y del Dorian qué? ¿Cuál fue la primera impresión?
1: Me gusta su color, su tez humilde. Y que también es de los que, si no fuera tan ñoño, sería de los que te arremangaran.
0: ¿Cómo? Rápido. Hoy no más esa babosada. Como hoy es Retro Jueves, estamos diciéndonos cuál fue la primera impresión.
1: No, investigándome a mí como siempre, sus vidas son tan rápidas que se acaban en 30 segundos.
0: Cátelo, chico, Brillo. Permíteme, sí, gracias. La primera impresión que yo me llevé del Brillo fue que era un homeless. Y aparte, como no tenía dientes, dije yo, pobre muchacho, ten misericordia de él, señor, por favor. Y entonces lo levanté, lo recogí, lo bañé, le cambié ropa, lo despercudí y lo traje a la radio. Y por mí es quien es ahora, porque yo lo descubrí al perro sarnoso. Oh.
1: Pero me metió en cabaret a prostituirme, doña Mati.
0: Pues de algo tenías que servir y pagar tu coyote que te pagué. Así es. Y el Benji, la primera impresión que me dio es que era un viejo tranza de esos mecánicos que te dicen que tiene una cosa el carro y tiene otra.
2: No.
0: Benji, eres...
1: ¿No, qué Benji?
0: El Benji era mecánico.
2: ¿Verdad, Benji?
3: Sí, claro.
0: ¿Por qué dejaste la profesión de mecánico?
3: Porque dije, bueno, pues vamos a ver qué sale por este lado de la radio y la comunicación y todo eso.
1: Ya no tienes nada que perder tu vida, la miserable.
0: ¿Qué impresión te llevaste de doña Mati, Brillo?
1: No, doña Mati, desde el principio no íbamos a hacer vida.
0: ¿Y sabías que era una qué?
1: Una homófoba, xenófoba, demagoga, misógina. O sea...
0: Brillo, ¿sabes qué? Mañana queda suspendido.
1: Doña Mati, yo aguanto todo lo que me dice. Aguante la carreta, doña Mati.
0: Ok, la va a aguantar. Queda suspendido de todas maneras. Retro Jueves, ¿cuál fue la primera impresión que te llevaste de uno de tus mejores compas o de tu pareja? Con quien ahora vives. La bestia. Yo creí que la regidora era una fresa, güey, que no me iba a pelar. Y no, todo lo contrario, ¿eh, Brillo?
1: Ay, es un amor, mi adorada preciosa.
0: Sí, pues le mantienes.
1: Desde que la conocí, ándanos, sí. Amigas para siempre, güey.
0: Sí, pues le mantienes todo el chamaquero, hasta yo sería una, pues un pan, sí, de Dios.
1: Nada más voy a pagar su colegio en Reino Unido, no, o sea, que tenga 21, ya. Pero
0: no sean no, así, ya, tranquilos. Volvemos, damas y caballeros, con... Pues con lo que venga, es Retro Jueves, mi raza. Yeah.
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1: Vamos con los consejos del profe López. Y el consejo el día de hoy es: ándate con lobos y te enseñarás a aullar, man. Júntate con gente inteligente, gente que triunfe en la vida, gente que sepa triplicar su dinero, no gente que todo el tiempo ande una de goyoteros ahí en las fiestas viendo a ver de dónde les cae una cerveza gratis o un pedazo de pastel de tres leches. Hola, Benjamín. O, no digo, es que apenas te vi, no te vi llegar. O aquellas personas que de pronto dicen, oye, pues, no tengo que para la entrada del cine, pero ellos fueron los que te invitaron. O no tengo para, oye, ¿qué te parece? Vamos a los mariscos, van a los mariscos y el último no tienen para pagar. Está bien ser pobre, pero cuando eres pobre, ventajoso y sin ganas de salir adelante, ahí está el problema. Y es una o la otra, va a pasar. O tú te vas a bajar al nivel de esas personas, mano, o ellos van a subir al tuyo, y para que suban al tuyo va a estar muy cabrito. Entonces aquí el consejo es: ándate con lobos y te enseñarás a aullar. Por ejemplo, yo estoy planeando comprar acciones en diferentes empresas, en Walmart y en otras, pero para eso me empecé a juntar con gente de negocio que sí sabe, mano. Entonces también, ¿cómo creen que me enseñé a poner yo un apartamento de masajes?
2: ¿Cómo?
1: Ahí en Sacramento, tengo un apartamento de masajes en Sacramento. Me empecé a juntar con Puff Daddy antes de que lo encerraran a la cárcel. Y él me enseñó el negocio de los masajes, pero yo sí lo hago legal y no lo hago yo mismo. Tengo unas chicas que trabajan para mí. Y ya te dan la opción si quieres algo más de un masaje. Y si no, pues hasta ahí, ¿no? Me refiero a un masaje más abajo de la cintura. Por ejemplo, las rodillas, los pies y eso, ¿no? Sí, Brillo, a ver, ¿qué quieres? Tienes una hora levantando la mano.
3: Porque siempre termina, va a dar un consejo y empieza a hablar de mujeres y ya. O sea, chafea bien cañón.
1: ¿Cómo que mujeres?
3: Que respeto le podemos tener a alguien que empieza a dar un consejo y que empieza a decir, ¡ay, el masaje! ¡Ay, la vieja! ¡Ay, esto!
1: Brillo,
3: ¿qué asco, profe? Voy a mi recámara.
1: Bueno, eso es lo que tuviste que haber hecho desde el principio del programa.
3: Ay, no, pues no.
1: Pero claro que voy a dar un ejemplo así, no te gusta a ti porque no te gustan las mujeres.
3: Ajá, y porque no es necesario, necesitamos un consejo general, global.
1: Bueno, general ya se los di. Ándate con gente que es chida para que tú sepas hacer las cosas también. Entonces, por ejemplo, si acabas de empezar en un nuevo trabajo y te juntas con el rinconcito de aquellos imbéciles que no saben hacer nada, que por durante los últimos 40 años tienen el mismo sueldo y la misma posición. Saludos, Doria. Entonces, ¿qué ganas, mano? Mejor júntate con alguien como Benjamín, que tiene 20 años en la radio, empezó de barrendero y cambiando el toilet paper y ahora ya es productor de un programa de radio. En algún momento editaba comerciales, esos que salen en la madrugada. Y ahorita ya es hasta productor de un programa nacional. Bueno, Dorian, de hecho, tú también ya subiste de nivel.
2: Sí, ya.
1: Primero oprimías botones para el asqueroso reptil de Eras, ¿no?
2: Sí.
1: O sea, eras su operador. Y ahora eres productor del programa El Flaco y su Pandilla. Entonces, te aplaudo eso, mano.
2: Gracias a doña
1: Y tú, Benji.
3: Ya también, porque eres muy bueno.
1: Y tú también, Brillo, porque, pues, la verdad, empezaste trayendo...
4: Sobreviví.
1: Bueno, sí, empezaste trayendo agua aquí a los compañeros del trabajo y ya subiste de nivel, ahora nos traes comida.
3: Bien, pero bueno, ni modo, ¿qué hace una de mujer?
1: Confórmate con que tienes trabajo.
4: Ok.
3: Gracias, profe.
1: Y bueno, ese es el consejo el día de hoy. Ándate con lobos y te enseñarás a aullar. Ándate con el profe y te enseñarás a vivir.
2: ¡Oh!
3: Porque... Ni modo que no nos dejes decirle uno hoy, profe.
1: Sí, hoy sí. A ver, abre más la boca. Abre más la boca y di, oh, Brillo.
3: ¡Oh!
1: Ahí está, gracias. A eso, ay, ay, ay.
4: Esa es una canción, ¿no? Ay, ay, ay.
1: Y es una de mariachi. Ay, ay, ay, ay. Canta y no llores, porque cantando se pega el lito lindo de corazones. Ya, Brillo. Déjame, la lavo. La mano izquierda, porque agarré pan y no estoy concentrado.
3: Las migajas se pegan.
1: Sí, muchas migajas. Pero bueno, es el consejo el día de hoy. Volvemos con la quemazón de los Famous People. Hoy jueves, bendecido por Papá Dios. Con permiso, mi gente.
3: Oh.
1: Ya cállense los hijos. Y...
3: ay, aún sí, no se va a dejar.
1: Cárguenme, por favor, porque no traje mis piernas. No traje mis prótesis. Llévenme al baño.
2: Órale, Brillo.
1: Brillo, no, a Brillo le toca bajarme el cierre. Ah. De la chamarra. Ah. Para poder sentarme a gusto en el toile.
2: Sí, sí.
1: Y volvemos, mi gente.

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0: con la bomba del día.
1: Estoy cómoda en lo que estoy haciendo.
0: La noticia de la que todo mundo está mitoteando.
2: ¿Sabes qué también anda diciendo?
0: En el flaco y su pandilla. ¡Feliz jueves, mi raza! Ya la vuelta de 4 de julio, ya días, güey. Cuidado, ¿eh? No se van a volar un dedo, una mano, ahí un pie o todo el torso. Güey, ¿vale la pena arriesgarse? ¿Y qué tanto es bueno arriesgarse su salud, su cuerpo, su salud mental, todo eso en una cirugía estética, güey? Con tal de verte mejor, de verte bien. Porque Lin May confesó que se le arruinó la cara, que se le hinchó, que se le puso como se le puso porque se inyectó aceite, güey.
3: Me inyectaron aceite, aceite de comer, porque la señora, yo me acuerdo que sacaba, llenaba un biberón, lo llenaba con una jeringa, sacaba y llenaba el biberón, y ese biberón se lo llevaba y ahí me estaba poniendo.
0: Entonces dice que de ahí dijo, ya valió madre, ya no le pudieron recuperar el rostro original, pero... Qué mala onda que a veces uno por querer verse mejor acabas yéndote peor, güey. Pero también a una amiga tuya le pasó una comediante, Brillo. ¿Qué fue lo que ella casi se muere, no?
4: Era presentadora de shows. Pues claro que casi se muere.
0: ¿Cómo se llama? ¿Cómo se llama y déjate de cosas?
4: Ay, ¿qué importa el nombre, doña Mati? Lo que importa es el caso, ¿no?
0: Le dicen la Wander. Ella es comediante muy famosa. Y el Brillo, pues ya le había, ya hasta la habíamos entrevistado. Ella ya le había dado permiso al Brillo de hablarlo, pero se le olvida al Brillo. Ahora, ¿pero qué le pasó, Brillo?
4: Igual que Alejandra Guzmán, una bacteria le entró y anda, decía que le dolían un chorro las nalgas, así cañón, pero que era un dolor insoportable. Y luego no puede estar ni sentada, ni parada, ni acostada, güey, porque eran partes que siempre se mueven. Y ella ya pensaba que ya... Hay unas cosas que se llaman polímeros, que es lo que le pusieron a ella y a Alejandra Guzmán. Y esos no eran compatibles con el cuerpo. Por poco y se queda inválida, ¿eh?
0: Yo tengo una prima que se operó. Ajá. Y ya se le empezaban a... La operó mal el doctor, no sé qué le hizo, güey. Como yo no sé de esa madre de cirugías. Ajá. Pero ya creo que no la drenaron bien y empezó a retener líquidos. Y ya empezaba a oler a pus la morra.
5: No.
0: Y luego ya pedacitos de carne ya se veían así como que estaban pudriendo.
5: No,
0: y la alcanzaron a salvar, pero casi se muere. Y todo por verse mejor, por verse acá, por verse allá. Estamos platicando de que Lin May dice, no me veo como antes porque me inyecté aceite. Pero también, Brillo, ¿tú conoces a unas personas allá en el rancho en Papasquiaro, Durango, que se inyectaban aceite en el pecho, unos vatos, ¿no?, que querían ser mujer? ¿Y qué pasaba?
4: No, de hecho es muy eficaz, o sea, de 10... tres salen mal, pero o sea, se inyecta el aceite Sarita 1, 2, 3, más sola, y con eso se ponen algas y chichis y les quedan increíbles.
6: No mal.
4: A los que les quedan bien, a los que no, pues se mueren.
0: Pero
4: o sea, ahí hay una sola caída nomás.
0: Pero imagínate el riesgo de eso, Brillo, de decir, me voy a inyectar más sola, y si quedo, ya chifle, y si no quedo, pues ya me morí.
4: Ahí,
0: ¿sí? A ver qué hacen con mis cosas. ¿A ti nunca te llamó la atención inyectarte de pechonalidad con aceite mazola, Brillo y esas cosas?
4: No, yo tenía microginona y gradinona y era gratis y tenía montones.
0: ¿Qué es eso, microginona y gradinona?
4: Microginona y gradinona son anticonceptivos en la mujer, pero si el hombre se los aplica, le salen a uno, se le pone la piel bien bonita y el pelo te adelgaza la voz y así.
0: Yo me pongo Botox. Ahorita yo me estoy poniendo Botox en la cara.
4: Okay.
0: ¿Y para cuándo se le nota, doña Mati, el Botox?
4: Es que se lo pone como surcos de arroz.
5: Igual todos los días.
0: Es que se lo pone con todo y el frasco, pero arriba de la cabeza nomás.
5: Para matar piojos.
0: Sí. No, yo me estoy poniendo Botox en los labios. Estoy buena para dar servicio. Lo tengo bien hinchado. O sea, miren, parezco buchona yo. Y ya pronto me voy a operar las teclas y me voy a operar el trasero también.
4: No va a aguantar ni una de las operaciones, doña Mati.
0: Sí, doña Mati. Mejor que lo operen ya en el cielo, ¿no?
4: Sí.
0: No, pero...
4: Hágale algo, dígale algo, doña Mati.
0: Brillo, ¿eh? Tú tienes graninona, dijiste, ¿va?

0: Gravidinona.
1: ¿Y si tú te ponías graninona?
0: Gravidinona,
1: sí. No, sí se te notan los granos de la graninona, pero en las náhuatl. ¿Y para qué te ponías eso? ¿Porque andabas de piruja?
0: Dijo el elefantito Joterías que se le ocurren a una.
2: ¿Qué? ¿También los elefantes son gay?
0: No, el chiste sí.
1: Ay, pues suchi, pasuchi. Compare, ¿tú te animarías a hacerte algo así, ya algo muy extremo al cuerpo para verte o sentirte mejor? ¿O te has hecho? Mándame tu mensaje a Instagram, Flaco al Aire.

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1: Entérate. Somos el Flaco y su pandilla. Mi raza, vámonos con la bomba, bomba, bomba. Y una señora amarró a su hijo de las manos a la mesa del comedor porque lo cachó con cohetes, diciendo: mamá, ya traje los cohetes que me dejaste tronar el 4 de julio. Y ella le dijo: ¿qué cohetes ni qué tus narices? Te dije claramente que no compraras eso. La última vez tu hermano se voló el dedo. Güey, y esto se hizo viral en las redes sociales de Trump, en True Social. Y por ahí me pasaron el dato. Ajá. Pero qué pedo, güey. O sea, ¿tú dejarías a tus hijos que truenen cohetes a los 7 años de edad? Porque esa es la edad que tiene este joven.
3: No, la verdad no, es muy peligroso. Eso los chavos no saben. Hay que tener mucha precaución.
4: Pero ¿a qué edad va a ser cuando crezcan y estén todavía más amargados? Pues es la edad en la que uno quiere, güey.
1: Es que uno de niño tronaba de todo, güey. O sea,
4: sí, allá en México.
1: De todo abrillo te tronaba de todos los cohetes que comprabas tus amigos.
4: Castello, güey, from back here.
1: Güey, la peor travesura que yo hice de morro fue que me dijeron no me subiera un caballo.
5: ¿Y luego?
1: Un caballo de mi tío Pedro. Me subí al caballo, güey, y yo no sabía que el caballo era bien bronco.
5: Ah.
1: Y pues me tumbó de nalgas. Y ahí tienes que no me pude parar como por 3-4 días. Y me llevaban que un sobador y así. Y pues sí, quedé bien madreado de la cintura, güey. Pero a veces uno le dice a los niños, no hagas esto, y parece que uno les dice, ve y hazlo.
3: Sí.
1: ¿Verdad?
3: Sí.
1: Como por ejemplo, también en una ocasión me dijeron que no me subiera a un cancel que tenía picos.
3: Ajá,
1: y
3: okay.
1: Bien alto. Y me subí al cancel de ese de picos y me clavé la axila en el cancel, güey. Y se me abrió ahí.
4: Ay, no, qué horror.
1: Sí. Pero mi mamá me dijo, te lo dije, te mereces que te deje ahí como piñata. Entonces, estamos platicando de que un joven fue castigado por su mamá amarrado de la mesa porque ella bien le dijo, no compres cohetes ahora para el 4 de julio, porque tu hermano ya se voló un dedo. Ajá. Y como no hizo caso, pues su mamá lo amarró ahí de la mesa para darle el castigo. Dale. Pero eso es bueno, porque hoy en día ya los castigos de los papás es, time out, time out, dame la tableta, que te lo hocico. Allá en México nos castigaban con el palo de escoba.
3: Sí.
1: Brillo, ¿qué castigo te dieron tus papás? Así que el más que te recuerdes, el más bonito que tengas.
4: El más que me recuerde es una vez que mi papá Goyo, mi abuelo, nos formó a todos.
1: ¿Tu papá Goyo?
4: Estábamos los primos, mi abuelo. Ah. Estábamos primos, muchos primos y mis hermanos y yo.
1: ¿Y los formó?
4: Hemos hecho. Los formó y tenía un chirrión, güey, que tenía, yo creo, era, ¿cómo se llama? El de que da toques. Yo creo estaba integrado, güey, porque dolía horrible.
1: No mames.
4: Esa fue la peor vez, güey. Y deja tú, yo decía, ¿por qué me formo? Pero pues el brillo estaba educado bien raro.
1: El brillo se formaba porque pensaba que le iban a regalar arroz.
4: ¿Con leche?
1: Qué loco. Ay, juez Suchi. Dorian, ¿de qué manera te castigaba tu mamá o tu papá, Dorian?
5: Una vez me acuerdo que mi mamá...
1: como ¿te dejó sin comer?
5: No, espérate, no me dieron dinero para el lonche de la escuela por una semana, man.
1: No me digas. No.
5: Sí, y me dijo, nada más te voy a mandar un huevo hervido para que te lo comas.
1: Y
5: ahí dinero para el lonche ya no. Y yo miraba cómo los niños se compraban su torta, su refresco.
1: De por bolsita. Eso a Dorian le quedó cabeza de huevo. Oye, Benji, ¿a ti de qué? ¿Así un castigo que te recuerdes?
3: Ah, que me recuerde, pues es acarrear leña, órale, para que ay, te eduques. Sí.
1: ¿Y cargabas de a montón?
3: Pues sí, no.
1: Toneladas casi.
3: ¡Ándale!
1: Por eso quedó bien bajito.
3: Por eso.
1: A lo mejor. Todo el peso que le cargaban al Benji no creció.
3: ¿Te imaginas cómo?
1: Bueno, bache, el castigo que me hizo mi tía jamás lo voy a olvidar cuando no quise hacer mi tarea y copié más bien de la tarea de una prima porque íbamos en el mismo salón allá en Guadalajara porque somos de la misma edad.
3: Okay.
1: Y ella se va a dar cuenta cómo escribía mi prima. Y ya ves que tienes que hacer la respuesta de la matemática y tienes que poner también en una hoja cómo resolviste el problema.
3: Ah, ok.
1: Pues conoció el problema, cómo se resolvió. Todo igualito, todo. Sí. Ese día, ¿sabes qué hizo? ¿Qué? Me dio un vaso lleno de nopales crudos, güey.
4: No.
1: Pero un vaso transparente de esos de vidrio donde se ve toda la baba del nopal.
5: Sí, sí.
1: Y a mí me encantan ahora de grande los nopales. Pero de morro, tú quieres unos nopalitos cocidos con una carnita, unas tortillitas, una cebollita dorada.
4: Algo de perdido.
1: Algo, güey. Pero no, nopales crudos, así bien baboso se veía el vaso, güey. Y yo decía, no manches, ¿cómo me voy a comer esto? Y decía, ¡trágatelo! Y ese fue mi castigo, me tragué los nopales, quedé bien, bien cerdo, pero jamás volví a copiar.
4: ¿Y por qué ya?
1: ¿Eh?
4: No, no. ¿Por qué? Luego hablamos de eso. ¿Por qué te hacían tanto daño tus primas, güey? ¿Te tenían envidia por bonito?
1: No me amaban. Es que todos eran morenitos y ellos decían
4: sí,
1: que...
4: Sí, eras la india blanca como
1: el que ronda del río. Sí, güey, la neta, sí. Y ellos me decían que yo era un...
4: Y luego venías de Estados Unidos, ibas de Estados Unidos, entonces estabas bonito, habías comido tres veces al día toda tu vida. Y ellos no. Bueno, pienso yo, ¿verdad?
1: No, eso es lo que me decían a mí, no sé, Brillo, la neta. Pero es lo que me decían a mí ellos, los cínicos hasta me decían, te odiamos porque eres blanco, más blanco. Y nosotros porque tuvimos que salir prietos, me decían.
3: Sí, ya había resistencia.
4: Ay, ya me imagino a las chiquillas de la primaria cómo se te arrastraban las esqueros.
1: Qué brillo, qué pedo contigo. Este es el flaco y su pandilla, compadre.

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0: nos vamos con el rinconcito de Doña Mati. ¿Cuál es tu dilema?
1: La verdad es que ya no sé qué hacer.
0: Y aquí se arregla en El Flaco y su Pandilla. Vámonos con el rinconcito de Doña Mati. Y está una chavalona que dice, ¿a poco sí, neta, le debo a mi marido dinero? Dice, ¿cómo? ¿A poco yo le debo dinero? Porque dice que su marido le dio $100 para jugar.
2: Ajá.
0: Ella dice, mi marido me dio $100 para jugar y me saqué $6,000.
2: ¡Órale!
0: En el casino. Entonces, él ahora me quiere quitar la mitad y la mitad se me hace mucho darle a la mitad. Yo no trabajo, pero él, desde un principio, antes de que nos juntáramos, yo le dije, mira, yo busco un marido que me mantenga. Yo soy ama de casa y yo te puedo dar mi juventud. Tú me mantienes, él tiene 60, yo tengo 35, lo que dice ella. Yo le dije, yo me quedé soltera, tengo 3 hijos. El papá de mis hijos se fue para México, dijo, y me abandonó aquí. Entonces, cuando yo lo conocí, yo le dije, yo busco a alguien que me mantenga. Y yo seré la ama de casa y a cambio tengo mi cuerpo, mi juventud.
2: No,
0: y tú me vas a mantener y me vas a dar los papeles.
2: No, ala. No,
0: mano. Es hora que no me da los papeles. Sí me mantiene, pero con hambre.
2: Oh.
0: Y ahí me medio mantiene. Y ahora resulta, fuimos al casino, me da $100, me gano 6,000. ¿Por qué le voy a dar yo la mitad? Si él es el hombre, yo soy la mujer. Yo soy la persona que ha sacrificado su juventud para estar con este señor de arriba de 60 y yo tengo 35. Compa Benji, usted ya que anda en el quinto piso, ya casi el sexto.
3: Ajá.
0: Me han dicho.
3: Dígame, cuéntame, platíqueme.
0: Ya sus canas le marcan la experiencia, el bigote blanco de Chocomilao.
3: Así es. ¿Cuál se debe?
0: ¿Qué tiene que decirle a esta radio? Escucha usted.
3: Ay, Virgen Santísima, esta señora está muy mal.
0: Dígaselo ahí en
3: su
0: cara.
3: No, es que sí, señora. Permíteme decirle, en primero, nadie le dijo a usted, nadie le obligó a que aceptara a un señor ya de mayor edad. Ahora, ¿qué le está usted diciendo que tiene 3 niños que este pobre señor se lo está manteniendo? Y el papá de esos chiquillos está gozándolo con otras nenorras allá. Bueno, esa es una. Ahora, le dieron ese dinero, pues como por su suerte, ¿no? Ahora se ganó los 6,000 le pertenece al señor. Sin ese dinero, usted no hubiera ganado.
0: Hoy brillo, que todos los 6,000 son para el señor, dice el...
3: Así es.
0: El asqueroso reptil del
3: Dorian.
2: No, ¿qué? El Benito es el que está diciendo.
0: Benito Timón, el de 6 pulgadas de altura. ¿Qué opinas de Timón?
4: Yo, la neta, yo le daría la mitad sin dudarlo. Ten mi amor, ganamos. Le daría un abrazo y un beso y el vato estaría contento. ¿Cuál es el problema?
0: Mira, qué estúpido. Deberías, tenías que darle la contraria, hijo de...
4: No, ay, doña Mati. No, pues que la César lo que es del César, doña Mati.
0: No, señor.
4: Mati.
0: No, señor. Esta mujer trabaja.
3: ¿De qué?
0: Pues de ama de casa es un trabajo doble. Hay que limpiar, hay que barrer, los chamacos, ir por ellos, llevarlos a la escuela, son muchísimos tal vez. ¿Cuántos tuvieron? 3. Y luego ir por ellos a la escuela y luego cocinarle al viejo este apestoso que ha de llegar con las patas todas mugrosas, se cuesta en la cama y ver el noticiero o el fútbol. Ya me lo imagino con las uñas de cocodrilo largas. Y todavía hay que limpiarle los hongos de las patas y todavía darle la mitad que yo me gané. De los $100 que él me regaló, $100 no es, es una miseria. Y todavía me sacrifico dándole las nalguitas en la noche. ¡Asco!
3: ¿Está hablando del Dorian?
0: ¡Asco! Vamos con las llamadas. ¿Qué opinas? ¿Estás al aire, asqueroso reptil?
5: Yo tengo un amigo cubano que es la Canas Vegas. Un día se ganó ya libres de impuestos y todo. Se ganó $680,000. Como él está casado con la señora, dice, ni loco, le digo a mi esposa cubana que saqué este dinero. Lo que hizo este cuate, rentó una caja de seguridad en el banco, metió el dinero ahí y poco a poco se lo fue llevando para Cuba. Allá los invirtió en Cuba. Aquí a la señora le dejó su casa.
0: ¿Nunca le dijo a la mujer que había ganado todo ese dinero?
5: Claro. No, ni loco le iba a decir, pues es su dinero que se ganó en el casino.
0: Pero son una parita gacho ya, mano, tampoco sí. Así, güey, porque pues ya eres, cuando te juntas, cuando te casas, ya eres uno solo, tampoco hay que ser tan lac.
5: Entrégale $1,000,000 a tu esposa y vas a ver en cuánto tiempo se lo acabo.
0: No, la regidora es muy buena persona, ella es capaz de entregarle el millón de dólares al flaco y decirle... Tú eres mi maestro.
3: No, doña
0: sí,
3: Mati.
0: Ella es de rancho, ella está tiene mi mentalidad, ella está para servir al hombre. Ella está para servir al flaco. El flaco llega del trabajo, muy cansado de tanto levantar micrófonos y sí, consolas y todo eso, sí, como la construcción. Ajá. Y ella le tiene su bañera. Lo baña, le da de sopita, le da sobada en pie, todo.
3: Es su
0: algo
3: deber.
0: Que el brillo no es capaz de hacer, porque aparte no es mujer, ¿verdad, brillo?
4: Ay, doña Mati, cuando haga esos comentarios trate de hacérselos a alguien más. ¿Cómo cree que no lo voy a hacer? Pues si es mi vato.
0: Ernesto, ¿qué opinas, Ernesto?
5: Mira, yo opino que la señora se lo ganó. La suerte es de ella. Pues aunque el dinero se lo haya regalado, pero la suerte es de ella.
0: ¿Y entonces? ¿Que no le dé nada a su marido?
5: Pues yo digo que no. Bueno, yo diría que aunque sea una cena, le invite a su esposo, ¿no?
0: Una cena de $6,000.
4: Ah, no, es güey. O unas vacacioncitas, algo chido para los dos.
0: No manches, güey. Si yo al menos una máquina para cortarte la barba, el bigote, güey.
4: ¿Tú le quitarías todo a la regidora si le ganara?
0: No.
4: Claro que no, eres un bombón.
0: Pero sí le pediría al menos $1,000 para comprarme unos tenis Nike.
3: No, cállate, nada. Esos 6,000 vienen conmigo.
0: No, sí, $1,000 nomás. La regidora ayer me sorprendió, fíjate.
3: ¿De qué?
0: Qué detalle.
3: A ver, qué detalle.
0: Me compró una maquinita para cortarme el bigote y la barba.
3: Ah, pensé que estaba embarazado otra vez.
0: No. Estamos apenas alimentando el chamaco. Y me compró una máquina, güey. Ah. Y me sorprendí bien, machín. Me sorprendí.
3: Ah, ¿y eso por qué?
0: Porque me di cuenta que era de mi cuenta bancaria el dinero.

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1: ¡Feliz jueves, mi raza! Oye, ¿qué controversia hay en el fútbol? Están diciendo que el tiro libre que tiró Messi, vaya, valga la redundancia, en ese partido contra Jordania, que al propósito le permitió el portero meter ese gol, que se hizo güey, pues, que se movió, que dijo, ah, vamos, dale chance. Por ahí sospechan, una, que le pagaron, o también sospechan, dos, que es el fan de Messi, el mismo portero de Jordania, y que por eso lo dejó anotar. No. Y número tres, que se hizo una limpia así con una bruja para hacer trampa. Oye, pero a mí me cae, a mí me cae gordo el Messi.
2: ¿Por qué?
1: No,
2: ¿por
1: me
2: qué?
1: Gusta el Messi, se da baños de humilde. ¿Y se acuerdan cuando tiró la playera de la selección en el piso de los vestidores?
2: ¡Oh, sí! Es cierto.
1: ¿Se acuerdan de él? Sí. La gente no se acuerda y ahí los asquerosos reptiles vendepatrias, ahí no halagando y alabando a Messi como si fuera un dios. ¿A mí qué me importa Messi? Para mí que se hizo trampa y se lo pusieron nomás para que siga brillando el asqueroso reptil. ¿Y saben por qué?
2: ¿Por qué?
1: Porque es su último mundial. Ya para el otro mundial ya

0: Yo dije, ¿cuánto odio me ha agarrado el brillo de un tiempo para acá?
1: Sí, o sea, y luego lo digo así con sañas. ¿Cuándo te he hablado así, amor?
0: Sigamos con el tema. Estamos platicando de que critican a Messi. Y la gente piensa que en el partido que tuvo contra de Jordania, el portero de Jordania se hizo güey para que anotara ese tiro libre Messi. Uh-huh. Pero ¿tú qué sabes de esto, Dorian? ¿Tú qué? O más bien, no qué sabes. ¿Qué opinas, Dorian, de esto? Tú que como aficionado del fútbol.
2: Yo digo que sí le ayudan a Messi en ciertas cosas, pero en este se mira que la neta, el portero pues es un novato.
3: Oye, pero si le ayudan a la América, mano, que no le ayuden a Messi.
2: ¿Verdad?
3: Sí, aquellos malditos árbitros, ¿verdad? Que tienen siete vidas.
1: Pues hay árbitros malditos de todas partes, pues.
3: Saludos al siete vidas que le ayuda a la América, el gato Ortiz. ¿Y tú qué opinas de esto, mano? Tú, Benjamín.
4: No, pues sí, siempre le ayudan.
0: ¿Al Messi?
4: Sí.
0: ¿Quién te gusta más, Messi o Ronaldo?
4: La verdad, ni uno de los dos.
0: Ya ahorita anda valiendo pura papa el Ronaldo.
4: El Ronaldo también.
0: No anotó nada en el partido contra... Estaban jugando contra Colombia.
4: Colombia, sí.
0: Y no anotó nada, se perdía en medio. No, yo hasta me pregunté, güey, ¿este es Ronaldo o es el vato que jugaba para las Chivas el...
4: El Gullit Peña, mi compa.
0: El Gullit Peña.
4: El Gullit Peña ese.
0: ¿Cuál de los dos será?
2: Sí, la neta.
0: Porque así se vio, así jugó como el Gullit Peña en las Chivas, güey. ¿Sí? Igualito. Y creo que no anotó ni uno, ¿verdad?
4: No.
0: Y el Messi sí anotó, pero fue el de tiro libre. ¿Solo anotó ese o anotó otro más en contra de Jordania este último partido?
4: No, nomás ese.
0: Nomás ese, ¿verdad? Qué lástima, güey. Pero pues bueno, si hace trampa, se va a saber.
4: Sí.
0: Bueno, pues que... Sí, es que no también lo apoyan, ¿verdad?
2: Cierto.
4: La apoyan bastante.
0: Así que, bueno, vamos a ver cómo nos va, si Argentina llega a la final, si nos va a tocar en cualquier momento con Argentina. Acuérdense que ya somos clientes de Argentina.
4: Sí.
0: Ay, güey. Prende una veladora, Brillo, con la bruja que va siempre. No, olvídate.
1: Ya me acordé
0: que no sirve. Esa es la que trató de que yo me enamorara.
1: Sí, sí, muy mala.
0: Como no, caí.
1: Pero ya estoy buscando otra.
0: Ay, Dios guarde, Dios me libre. Mendigo brujo, asqueroso reptil, dijera doña Mati.
1: Ay, mira, el amor no es pecado.
0: ¿No? Bueno, solo si viene de ti, Brillo. Somos el Flaco y su pandilla, feliz jueves, bebé. 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
3: Hoy es jueves, Throwback Thursday, de los archivos de tu compa Flaco. Y como es retro jueves, vamos a recordar estos archivos. ¿Te acuerdas de este morrito? ¿Cómo se llama este morrito?
4: Edgar.
3: Edgar se hizo bien famoso porque un día estaba ahí en un río con sus compas y se subió a un palo que estaba ahí. Era el palo que conectaba a un lado a otro. Y se subió caminando solamente en sus dos pies, no gateando ni nada. Ajá. Y su compa, justo cuando iba a llegar ya al otro lado del río, le empezó a mover el palo, güey. Hasta que se cayó. Pero antes de que se cayera, el morrito decía: ¡Ya, güey! ¡Ya, güey! ¡Tracas! Y que lo tumba. Fueron de los primeros videos virales en YouTube, ¿verdad?
5: Hey.
3: Entonces, ¿qué diablura te han hecho a ti, Brillo? Escuchemos primero un pedacito del audio.
5: Ok.
6: No pasa nada.
7: No, güey.
6: Está sucio.
7: ¡No, güey! ¡Ya, güey!
3: Brillo, ¿qué diablura te han hecho tus camaradas a ti, Brillo?
5: Fíjate que esa que te voy a contar, quería llevarme a la tumba. ¿Y a quién se lo voy a contar? Al más asqueroso reptil. Pero bueno, haz de cuenta que una vez yo llego, estaba en la escuela de la primaria. Estaba en una escuela de puros hombres, güey. Entonces...
3: ¿No tú?
5: Sí. Entonces, un día llego, me siento, volvemos de recreo, y yo empecé a sentir caliente y me gustó porque era invierno y sentía bien calientita la silla. Dije, yo pensé, alguien se ha de haber sentado antes que yo, por eso, y la dejó calientita. No, güey. ¿Y qué crees que me dice el profe? Pase al pizarrón a contestar. Era una pregunta de español que sí me sabía. Pues, oye, me intento levantar y siento que algo se me queda, güey. Entonces, volteo para abajo, güey, traía la silla. O sea, traía la silla pegada, pero estaba muy livianita. A ver,
3: ¿te pegaron las nalgas a la silla?
5: A la silla, güey.
3: ¿Con qué resistol?
5: UHU. Y ese para tela es pero maravilloso, sí, güey.
3: Y dijo el Brillo, y desde entonces quedé adicto al resistol 3500.
5: Porque con ese.
7: ¡Ya, güey!
5: Y yo decía, ya, pues quería pasar.
7: ¡Ya, güey!
3: Una vez me subí a un árbol, güey.
5: Ajá.
3: Allá en Guanajuato. Bueno, muchas veces, pero en esta ocasión. Ajá. Me subí a este árbol, güey. Y llega siempre alguien a regarla, ¿no? Llega un primo, mi primo Héctor. Uh-huh. Y me empieza a mover la rama, güey, donde estaba yo agarrado. Y la movía, y la movía, y la movía, y la movía, hasta que azoté, güey. De puras nachas. No. Y mi abuelita salió corriendo. Y yo dije, ay, está preocupada. No, güey, salió porque pensó que se habían caído un puño de limones y los iba a agarrar para el menudo, güey. El único menudo que se había movido ahí era el que yo traiga. El que yo traía. Qué desmadres, ¿no? ¿Qué desmadre te han hecho a ti, compa Benji, de morro, allá en el rancho, allá en Michoacán?
8: En el rancho, en un río, para nada, río, no sabía nadar todavía, ¿no? Y estaban unos primos ya más grandes que uno, ¿no? Y
3: pues, bueno, cualquiera más grande que tú,
8: estábamos en una piedra, ¿no? Unos se clavan. Pues yo no sabía nadar, yo asomando, ¿no? Y alguien me empujó, ¡zas! Y para adentro, me andaba ahogando, papá.
3: Oye, Benji, ¿para qué te asomabas si no sabías nadar?
8: Es que, ya ves que luego se hace como remolino. Ahí dice, chini, ¿cómo le hacen para
3: y dijo, Benji, tengo ganas de un licuado, a ver.
8: Ándale, y me aventaron. No, y eso fue casi me muero ahí porque pues no sabía nadar.
3: Oye,
8: me
3: tragué
8: el agua.
3: Y lo escupió el agua, dijo. O sea, que... ¡Guácala! No lo quiero.
8: Mejor fue así.
3: Digo, el agua, ¿qué es esto? Está bien salado.
8: Está bien salado.
3: Dorian, ¿qué desmadre te hicieron a ti? Estamos platicando retro jueves en los archivos del compa Flaco, o sea, yo, de este compita a quien le movieron un palo en un río, se subió a caminar sobre el palo y ya cuando iba a llegar al otro lado del río sobre el palo caminando, uno de sus compas le movió el palo y se cayó y decía el morrito, ¡ya, güey! ¡Ya! Dorian, ¿qué diablura te hicieron a ti, güey?
4: Una vez yo jugaba en un equipo de fútbol en la primaria. Ey. Y cuando nos fuimos para jugar, pues cada quien guardaba sus cositas, ¿verdad? En su mochilita y todo. Ya cuando nos íbamos a cambiar para el partido, no me escondieron mi short con el que iba yo a jugar, men.
3: Te escondieron
4: y el pantalón short que me había yo quitado también. No encontraba.
3: ¿Te dejaron bichi?
4: Bueno, en calzón, ¿verdad? Pero pues mi playerita y mi calzón. Pero pues por culpa de
3: y
4: eso.
3: Y los calzones de Power Rangers.
4: De manta. Ya no pude jugar, men. Y yo bien ilusionado. Y todo el partido, ya hasta el último, me los dieron los hijos de su Pink Floyd.
3: Y le dijeron, le preguntaron al Dorian: oh, apenas te diste cuenta que no puedes jugar. Es que tú no puedes jugar nunca.
4: Sí, sí era bueno, men.
3: Qué mal chiste, güey. Primer mal chiste que el brillo me aconseja y. Y wow.
5: ¿Para qué le haces el brillo? Pues, también yo no pensé que lo fueras a decir.
3: Me lo anota en un papel y yo así, ¿qué pedo? Pero bueno, damas y caballeros, recuerda que si tienes la oportunidad de hacerle una diablura a alguien, hazlo. Siempre y cuando no corras su vida en riesgo y te diviertas bastante.
8: Eso sí.
3: Y quede para el recuerdo, ¿eh?
8: Por siempre.
3: Sí, me acuerdo de una vez me hicieron una travesura, man, así mojado, güey. Ah, no, esa vez sí me oriné en la cama.

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1: 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Diviértete. 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Somos el Flaco y su pandilla. Estoy mal, yo no sé, díganme ustedes, muchachos, y para que alguien le diga la neta a uno, pues quién mejor que sus compañeros honestos del trabajo, sus compas de verdad, ¿no?
2: Claro.
1: Es que la regidora quiere invitar a una de sus primas a la casa, que viene de allá, de otra ciudad, y viene para acá. Entonces, siempre que viene, ella dice que se va a quedar un fin de semana. Hoy es jueves, va a venir mañana. Okay. Pero cuando viene se queda hasta 3 semanas, güey.
3: Ah, papá.
1: Pero, ¿cómo que está bien? Pero ya somos mucha gente, somos los 25 chamacos, la regidora, yo, los 3 pericos que tengo en el garage.
3: ¿El perro y el gato?
1: No tenemos perros ni. Bueno, el Brillo últimamente aplicó para hacer el perro en la casa, pero. Estamos revisando.
4: Estoy en espera de respuesta.
1: Estamos revisando su currículum.
3: Sus vacunas.
1: A ver si tiene todas las vacunas. Estoy mal en agüitarme, Brillo, que venga la prima. Es que dura hasta 3 semanas, Brillo, y la comida, pues, nos dio quis.
4: Es que para ti es poquito más difícil, pero pues para la regidora, pues es pura felicidad por su prima, güey. Pero para ti sí está cañoncérrimo, güey. Pues son 25 más otra. Imagino si es de buen comer como la regidora, son como 27 ya, perro.
1: Esa muchacha cuenta por 4, ya la he visto yo.
3: ¿Ah?
1: Come como si fuera vato, encima.
5: No.
1: ¿Pero qué tiene de malo, Benji?
5: ¿Y qué está buena, nona? ¿O qué, cómo está la prima?
3: ¿Qué tal?
1: Pues, con todo respeto, es guapa, pero pues yo no me fijo en eso, porque es la prima de mi amor. Yo respeto a mi esposa en todos los sentidos, entonces yo no podría.
5: No sea miedoso, compa, no sea mandilón. Al contrario, déjele, chance unos 2-3 meses ahí. Mire, se va a echar taco de ojo. Cuando la regidora se vaya a dejar a las niñas a la escuela y usted se queda ahí. Y luego si se sale de bañar y...
1: Hoy no más.
5: Hay unas toallitas ahí.
1: Hoy no
5: bien
1: más.
5: Fresca.
1: Este asqueroso reptil. ¿Cómo te atreves, Benjamín, a dar este tipo de consejos? De veras.
5: Pero ¿por qué no? Es de hombres...
1: Me dan ganas de vomitar, me dan al escuchar tu comentario. Pobre de tu mujer, yo creo ahorita ya tiene un pie en la calle.
5: Aquí está su bolsa.
1: Ya lista para dejarte. No quiero bolsa para vomitar, nomás es un decir. Tantita más de esa opinión y ahora sí vengo vomitando. Miren, ¿cómo ve lo que dice el Benji? Yo se la estoy regando porque va a venir la prima de la regidora de Culiacán a quedarse en la casa. Cuando dice ella, me voy a quedar 1 día, 2 días, se queda hasta 3 semanas. Y oye, y hasta dura como 3 horas en el baño bañándose y uno quiere usar el baño, Dorian.
3: No, yo opino que sí está mal, Faco. Si llegara, tiene que respetar ella a la muchacha y tiene que decir, ok, dije que 1 día o 2 días, nada más por el fin de semana. Y se acabó.
1: Y ya
3: nada más. Ajá. Y tú eso de que el taco de ojo y que esa onda. No, porque tú tienes que ser respetuoso con la regidora.
5: Ya, tú, se usa tu ron.
3: No, es que
4: mano, tienes... asqueroso,
5: tú le debes... No, ¿qué santo ron me saliste?
4: A ver, pues el Dorian, ay, no me das asco.
1: ¿Por qué te das con el Dorian, Brillo? Pues
4: porque es bien ñoñazo, güey. tanta carne para tener la idioquis. Ya me imagino cómo te debe babosear tu novia. Ay, no.
3: No, es que hay que ser respetuoso. O sea, Flaco, tú le debes respeto y lealtad a la regidora.
1: Eso sí, hazle caso al Dorian, porque el Dorian es el único productor que te ha llevado a la cima. Ni Benjamín, ni Minerva, ni nadie. El único productor que te ha llevado a la cima, Flaco. Ahorita ya me dijeron que te está buscando NBC Network.
3: Ahí está, qué hubo,
1: Pero para cobrarme lo del cable, lo llamas.
5: Mire, compra, ¿por qué tanto son 3 semanas? Es más, dígale que es que hasta el fin de año.
1: La regidora me dice, no se agache, mi prima, tengo mucho que no la veo desde que llegué de Culiacán. Ta, ta, ta, ta. Le digo, amor, es que se queda mucho tiempo tu prima. ¿Cómo va a ser que dice que viene un fin de semana y se queda 3 semanas? Por eso yo le digo, dile que 2 días y ya. Estoy mal al decirle eso. Además, no hay privacidad, güey. Llegan y se van los niños allí que con los familiares. Y tú, yo le digo, amor, hay que aprovechar, hay que tomar un vinito, poner música de Luis Miguel.
3: Ándale.
1: Y la prima ahí, güey, pues... Nomás va a estar ahí haciendo mosca.
5: No, no, compa, no, la riego usted. Es más, Franco,
2: deberías decirle a la prima, ¿sabes qué? Y a la regidora, oye, regidora, mi amor, déjame un rato con tu prima, ocupo darle unos consejos para que se vaya por el buen camino. La veo que se viste muy escotada. Y ya que se vaya un rato la regidora, y ya aprovechas con la prima.
5: Sí.
2: Ya cuando regresa, ya hasta la embarazaste y nadie va a saber qué es.
3: No, profe, ¿cómo así se le ocurre? Profe.
1: A ver la raza, ¿qué opina ahí? Compare, mándame un mensaje ahí en Instagram. No, hace el paro. Flaco al aire, flaco al aire, flaco al aire. ¿Qué hago con este tipo de raza?

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0: 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Llamada que
1: 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Si es que marcaste al 1-888-874-2656. 1-888-874-2656.
0: 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Truchas, estoy buscando la llamada 7. Ya.
2: Y arriba la sierra, pero...

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1: Vamos con los consejos del profe López. Y el consejo el día de hoy es: ándate con lobos y te enseñarás a aullar, man. Uh-huh. Júntate con gente inteligente, gente que triunfe en la vida, gente que sepa triplicar su dinero, ¿no? Gente que todo el tiempo ande una de goyoteros ahí en las fiestas, viendo a ver de dónde les cae una cerveza gratis o un pedazo de pastel de tres leches. Hola, Benjamín. No te vi llegar. O aquellas personas que de pronto dicen, oye, pues, no tengo que para la entrada del cine, pero ellos fueron los que te invitaron. O no tengo para... Oye, ¿qué te parece? Vamos a los mariscos. Van a los mariscos y el último no tienen para pagar. Está bien ser pobre, pero cuando eres pobre, ventajoso y sin ganas de salir adelante, ahí está el problema. Y es una o la otra va a pasar. O tú te vas a bajar al nivel de esas personas, mano, o ellos van a subir al tuyo, y para que suban al tuyo va a estar muy cabrito. Entonces aquí el consejo es: ándate con lobos y te enseñarás a aullar. Por ejemplo, yo estoy planeando comprar acciones en diferentes empresas, en Walmart y en otras, pero para eso me empecé a juntar con gente de negocio que sí sabe, mano. Entonces también, ¿cómo creen que me enseñé a poner yo un apartamento de masajes?
2: ¿Cómo?
1: Ahí en Sacramento, tengo un apartamento de masajes en Sacramento. Me empecé a juntar con Puff Daddy antes de que lo encerraran a la cárcel. Y él me enseñó el negocio de los masajes, pero yo sí lo hago legal y no lo hago yo mismo. Tengo unas chicas que trabajan para mí. Y ya te dan la opción si quieres algo más de un masaje. Y si no, pues hasta ahí, ¿no? Me refiero a un masaje más abajo de la cintura. Por ejemplo, las rodillas, los pies y eso, ¿no? Sí, Brillo, a ver, ¿qué quieres? Tienes una hora levantando la mano.
3: Porque siempre termina, va a dar un consejo y empieza a hablar de mujeres y ya. O sea, chafea bien cañón.
1: ¿Cómo que
3: imagínate que respeto le podemos tener a alguien que empieza a dar un consejo y que empieza a decir, ¡ay, el masaje! ¡Ay, la vieja! ¡Ay, esto!
1: Brillo.
3: ¡Qué asco, profe! Voy a mi recámara.
1: Bueno, eso es lo que tuviste que haber hecho desde el principio del programa.
3: Ay, no, pues no.
1: Pero claro que voy a dar un ejemplo así. No te gusta a ti porque no te gustan las mujeres.
3: Ajá, y porque no es necesario. Necesitamos un consejo general, global.
1: Bueno, general ya se los di. Ándate con gente que es chida para que tú sepas hacer las cosas también. Entonces, por ejemplo, si acabas de empezar en un nuevo trabajo y te juntas con el rinconcito de aquellos imbéciles que no saben hacer nada, que por durante los últimos 40 años tienen el mismo sueldo y la misma posición. Saludos, Dorian. Entonces, ¿qué ganas, mano? Mejor júntate con alguien como Benjamín, que tiene 20 años en la radio, empezó de barrendero y cambiando el toilet paper y ahora ya es productor de un programa de radio. En algún momento editaba comerciales, esos que salen en la madrugada. Y ahorita ya es hasta productor de un programa nacional.
4: Ancina.
1: Bueno, Dorian, de hecho, tú también ya subiste de nivel.
2: Sí, ya.
1: Primero oprimías botones para el asqueroso reptil de Erasmo, ¿no?
2: Sí.
1: O sea, eras su operador. Y ahora eres productor del programa El Flaco y su Pandilla. Entonces te aplaudo eso, mano.
2: Gracias a doña
1: Y tú, Benji.
3: Gracias, porque eres muy bueno.
1: Y tú también, Brillo, porque, pues, la verdad, empezaste trayendo...
3: Sobreviví.
1: Bueno, sí, empezaste trayendo agua aquí a los compañeros del trabajo y ya subiste de nivel, ahora nos traes comida.
3: Fiel, pero bueno, ni modo, que hace una de mujer.
1: Confórmate con que tienes trabajo.
3: Ok. Gracias, profe.
1: Y bueno, ese es el consejo el día de hoy. Ándate con lobos y te enseñarás a aullar. Ándate con el profe y te enseñarás a vivir.
3: ¡Oh! Porque... De modo que no nos dejes decirle uno hoy, profe.
1: Sí, hoy sí. A ver, abre más la boca. Abre más la boca y di oh, Brillo.
3: ¡Oh!
1: Ahí está, ahora sí. A eso, ay, ay, ay.
4: Esa es una canción, ¿no? Ay, ay, ay.
1: Y es una de mariachi. Ay, ay, ay, ay. Canta y no llores, porque cantando se pega el grito lindo de corazón. Ya, Brillo. Déjame la lavo. La mano izquierda, porque agarré pan y no estoy concentrado.
3: Las migajas se pegan.
1: Sí, muchas migajas. Pero bueno, es el consejo el día de hoy. Volvemos con la quemazón de los famous people. hoy jueves, bendecido por papá Dios. Con permiso, mi gente.
3: Oh.
1: Ya cállense los hijos.
3: Ay, aún sí, ¿dónde va a dejar?
1: Cárguenme, por favor, porque no traje mis piernas. No traje mis prótesis, llévenme al baño.
2: Órale, Brillo.
1: Brillo, no, a Brillo le toca bajarme el cierre. De la chamarra. Para poder sentarme a gusto en el toile.
2: Sí, sí.
1: Y volvemos, mi gente. Un beso.

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0: La noticia de la que todo mundo está mitoteando.
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0: En el flaco y su pandilla. ¡Feliz jueves, mi raza! Ya la vuelta de 4 de julio, ya días, güey. Cuidado, ¿eh? No se van a volar un dedo, una mano ahí, un pie o todo el torso. Güey, ¿vale la pena arriesgarse? ¿Y qué tanto es bueno arriesgarse su salud, su cuerpo, su salud mental, todo eso en una cirugía estética, güey? Con tal de verte mejor, de verte bien. Porque Lin-May confesó que se le arruinó la cara, que se le hinchó, que se le puso como se le puso porque se inyectó aceite, güey.
3: Me inyectaron aceite de comer, porque la señora...

0: La Wander, le dicen la Wander. Ella es comediante muy famosa. Y el Brillo, pues ya le había, ya hasta la habíamos entrevistado. Ella ya le había dado permiso al Brillo de hablarlo, pero se le olvida al Brillo. Ahora, ¿pero qué le pasó, Brillo?
1: Igual que Alejandra Guzmán, una bacteria le entró y anda, decía que le dolían un chorro las nalgas, así cañón, pero que era un dolor insoportable. Y luego no puede estar ni sentada, ni parada, ni acostada, güey, porque eran partes que siempre se mueven. Y ella ya pensaba que ya... Hay unas cosas que se llaman polímeros, que es lo que le pusieron a ella y a Alejandra Guzmán. Y esos no eran compatibles con el cuerpo. Por diga, poco y se queda inválida, ¿eh?
0: Yo tengo una prima que se operó. Ajá. Y ya se le empezaban a... La operó mal el doctor, no sé qué le hizo, güey. Como yo no sé de esa madre de cirugías. Ajá. Pero ya creo que no la drenaron bien y empezó a retener líquidos. Y ya empezaba a oler a pus la morra.
2: No.
0: Y luego ya pedacitos de carne ya se veían así como que estaban pudriendo.
2: No, man.
0: Y la alcanzaron a salvar, pero casi se muere. Y todo por verse mejor, por verse acá, por verse allá. Estamos platicando de que Lin May dice: no me veo como antes porque me inyecté aceite. Pero también, Brillo, ¿tú conoces a unas personas allá en el rancho en Papasquiaro, Durango, que se inyectaban aceite en el pecho, unos vatos, ¿no?, que querían ser mujer? ¿Y qué pasaba?
1: No, de hecho es muy eficaz. O sea, de 10... tres salen mal, pero o sea, se inyecta el aceite Sarita, 1, 2, 3, va sola, y con eso se ponen algas y chichis y les quedan increíbles.
3: No mal.
1: A los que les quedan bien, a los que no, pues se mueren.
0: Pero
1: o sea, ahí hay una sola caída nomás.
0: Pero imagínate el riesgo de eso, Brillo, de decir: ah, me voy a inyectar más sola, y si quedo, ya chifle, y si no, ajá, quedo, pues ya me morí.
1: Oh, ahí,
0: ¿sí? A ver qué hacen con mis cosas. ¿A ti nunca te llamó la atención inyectarte de pechonalidad con aceite mazola, Brillo, y esas cosas?
1: No, ¿qué? Yo tenía microginona y gradinona y era gratis y tenía montones.
0: ¿Qué es eso, microginona y gradinona?
1: Microginona y gradinona son anticonceptivos en la mujer, pero si el hombre se los aplica, le salen a uno, se le pone la piel bien bonita y el pelo, te adelgaza la voz y así.
0: Yo me pongo Botox. Ahorita yo me estoy poniendo Botox en la cara.
1: Okay.
0: ¿Y para cuándo se le nota, doña Matil, Botox?
1: Es que se le pone como surcos de arroz.
2: Igual todos los días.
0: Es que se lo pone con todo y el frasco, pero arriba de la cabeza nomás.
2: Para matar piojos.
0: Sí. No, yo me estoy poniendo Botox en los labios. Estoy buena para dar servicio. Lo tengo bien hinchado. O sea, sin ahí, miren, parezco buchona yo. Y ya pronto me voy a operar las teclas y me voy a operar el trasero también.
1: No va a aguantar ni una de las operaciones, doña Mati.
0: Sí, doña Mati. Mejor que lo operen ya en el cielo, ¿no?
1: Sí.
0: No, pero...
1: Hágale algo, dígale algo, doña Mati.
0: Brillo, tú tienes graninona, dijiste, ¿va?
1: Gravidinona.
0: ¿Y si tú te ponías graninona?
1: Gravidinona,
0: sí. No, sí se te notan los granos de la graninona, pero en las naguas. ¿Y para qué te ponías eso? ¿Porque andabas de piruja?
1: Dijo el elefantito Joterías que se le ocurren a una.
0: ¿Qué? ¿También los elefantes son gay?
1: No, el chiste sí.
0: Ay, con Suchi, Pasuchi, compadre, ¿tú te animarías a hacerte algo así, ya algo muy extremo al cuerpo para verte o sentirte mejor? ¿O te has hecho? Mándame tu mensaje en Instagram, Flaco al Aire.

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1: Levántate. Diviértete. Infórmate. Entérate. Somos el Flaco y su pandilla. Hoy es Throwback Thursday y eso quiere decir que es día jueves, es retro jueves, vaya, en pocas palabras, para no hacernos bolas, ¿no? Uh-huh. Y los retro jueves, por lo regular, subimos una foto vieja a las redes sociales. Ahorita les voy a subir la mía a Instagram y la foto también. Arroba Flaco al Aire, ahí en Instagram. Oye, güey, y hablando de retro jueves, ¿cuál fue la primera impresión y se llevaron de cierta persona cuando la conocieron? Por ejemplo, cuando yo conocí al Brillo, el primer día que lo conocí, yo de verdad, con todo respeto, Brillo, pensé que estaba, pero no sabía qué.
2: Ok, ¿y qué fue?
1: Pero no porque fueras... No porque te me hicieras tonto ni nada, sino porque
2: claro que no.
1: Te me hacías más divertido de cualquier otra persona, de lo normal. Y decía yo, qué chido este compa, ¿algo le hace falta en la cabeza? ¿Que es tan divertido o qué pedo?
2: Ajá.
1: Y después sí llegué a pensar, estará malito. No le digo algo, o sea, no de verdad.
2: ¿No pensaste, soy muy ñoño?
1: No, después dije,
2: porque...
1: No, es que yo no soy ñoño, simplemente ahora que soy papá de familia soy más respetuoso, pero soy divertido también. Ahora, eso fue lo que pensé del Brillo. Después dije, no, pero el Brillo es bien chido, es buena onda y es bien divertido. Ah, eso es todo lo que importa, dije yo. Sí. Si me ponen a cambiarle pañales o algo, no hay pedo. ¿Y tú qué?
2: Esperemos que no sea así.
1: ¿Cuál fue la impresión que te llevaste de mi Brillo hoy en Retro Jueves? La neta.
2: Yo ya sabía todo de ti, Eduardo Alejandro.
1: ¿Cómo sabías?
2: Todo, ¿lo entiendes?
1: ¿Cómo sabías todo de mí?
2: Sabías todo de ti.
1: ¿Cómo, pues? ¿O por qué?
2: Ah, no, pues porque me puse a preguntar en diferentes partes, te leí tus biopics y...
1: Oh, porque ya te habían dicho que ibas
2: O sea, yo te admiraba en realidad, pero...
1: ¿Y por qué? ¿Cómo destruí esa imagen? ¿De qué manera?
2: Cuando te casaste con la regidora que apenas nos estábamos conociendo, Eduardo.
1: ¿Por qué te ríes, Brillo?
2: ¿Dónde estoy riendo, asqueroso reptil?
1: Brillo, pero qué bueno que eras mi fan. ¿Cómo escuchaste de mi trabajo? ¿Qué?
2: Cuando me hablaron para estar aquí contigo, me dijeron que...
1: ¿Quién era?
2: Porque tú no estabas... Después que me hablaba...
1: Y después me empezaste a investigar y dijiste, me gusta el trabajo de este chico.
2: Porque está muy chido, entonces te veas muy vivaz y así. Y ya me dijeron quién eras tú y luego ya me empecé a investigar y luego... Pero yo ya te había visto, siento que ya te había visto antes y yo me dije, mira qué rico te está. Y luego te veo con la foto de Disney, dije, mi amor, gracias señor.
1: ¿Y qué tiene esa foto de Disney? No entiendo.
2: Tu pantalón...
1: Olvídalo, Brillo. ¿Cuál fue la primera impresión que te llevaste de Benji, el productor?
2: Mi Benji precioso. Fíjate que era bien entregado al trabajo, güey. No me equivoqué en lo absoluto.
1: ¿Y qué fue que te gustó de él?
2: De mi Benji, que se ve de esos viejos de antes que te arrinconan y no te perdonan.
1: ¿Y del Dorian qué? ¿Cuál fue la primera impresión?
2: Me gusta su color, su tez humilde. Y que también es de los que, si no fuera tan ñoño, sería de los que te arremangaran.
1: ¿Cómo?
2: Rápido.
1: Hoy no más esa babosada. como hoy es retro jueves, estamos diciéndonos cuál fue la primera impresión.
2: Investigándome a mí como siempre, sus vidas son tan rápidas que se acaban en 30 segundos.
1: Cállate el hocico, Brillo.
2: La suya no.
1: Permíteme, sí, gracias. La primera impresión que yo me llevé del Brillo fue que era un homeless. Y aparte, como no tenía dientes, dije yo, pobre muchacho, ten misericordia de él, señor, por favor. Y entonces lo levanté, lo recogí, lo bañé, le cambié ropa, lo despercudí y lo traje a la radio. Y por mí es quien es ahora, porque yo lo descubrí al perro sarnoso. Oh.
2: Pero me metió en cabaret a prostituirme, doña Mati.
1: Pues de algo tenías que servir y pagar tu coyote que te pagué. Así es. Y el Benji, la primera impresión que me dio es que era un viejo tranza de esos mecánicos. mecánicos que te dicen que tiene una cosa el carro y tiene otra.
3: No.
1: Benji, eres, no, ¿qué Benji? El Benji era este mecánico.
3: ¿Verdad, Benji? ¿De mecánico?
1: Sí, claro. ¿Por qué dejaste la profesión de mecánico?
4: Porque dije, bueno, pues vamos a ver qué sale por este lado de la radio, de la comunicación y todo eso.
2: No tenía nada que perder tu vida, la miserable.
1: ¿Qué impresión te llevaste de Doña Mati, Brillo?
2: No, Doña Mati, desde el principio no íbamos a hacer vida.
1: ¿Y sabías que era una qué?
2: Una homófoba, xenófoba, demagoga, misógina. O sea.
1: Brillo, ¿sabes qué? Mañana queda suspendido.
2: Doña Mati. Yo aguanto todo lo que me dice. Aguante la carreta, Doña Mati.
1: Ok, la va a aguantar. Queda suspendido de todas maneras. Retro Jueves. ¿Cuál fue la primera impresión que te llevaste de uno de tus mejores compas o de tu pareja?
4: Ándale,
1: con quien ahora vives. Sí. Ah, la bestia. Yo creí que la regidora era una fresa, güey, que no me iba a pelar. Ajá. Y no, todo lo contrario, ¿eh, Brillo?
2: Ay, es un amor, desde adorada, preciosa.
1: Sí, pues le mantienes.
2: Desde que la conocí, ándalo, sí. Amigas para siempre, güey.
1: Sí, pues. Pues le mantienes todo el chamaquero, hasta yo sería una, pues un pan sí. De Dios.
2: Nada más voy a pagar su colegio en Reino Unido, no. O sea, que tenga 21, ya. Pero.
1: No sean así, no, ya, tranquilos. Volvemos, damas y caballeros, con lo que venga, es Retro Jueves, mi raza. Yeah.
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0: ahora nos vamos con el rinconcito de Doña Mati. ¿Cuál es tu dilema?
1: La verdad es que ya no sé qué hacer.
0: Y aquí se arregla en El Flaco y su pandilla. Vámonos con el rinconcito de Doña Mati. Y está una chavalona que dice, ¿a poco sí, neta, le debo a mi marido dinero? Dice, ¿cómo? ¿A poco yo le debo dinero? Porque dice que su marido le dio $100 para jugar.
2: Ajá.
0: Ella dice, mi marido me dio $100 para jugar y me saqué $6,000.
2: ¡Órale!
0: En el casino. Damn. Entonces, él ahora me quiere quitar la mitad. Y la mitad se me hace mucho darle a la mitad. Yo no trabajo, pero él, desde un principio, antes de que nos juntáramos, yo le dije, mira, yo busco un marido que me mantenga. Yo soy ama de casa y yo te puedo dar mi juventud. Tú me mantienes, él tiene 60, yo tengo 35, lo que dice ella. Yo le dije, yo me quedé soltera, tengo 3 hijos. El papá de mis hijos se fue para México, dijo, y me abandonó aquí. Entonces, cuando yo lo conocí, yo le dije, yo busco a alguien que me mantenga. Y yo seré la ama de casa y a cambio tengo mi cuerpo, mi juventud.
2: No,
0: y tú me vas a mantener y me vas a dar los papeles.
2: No, ¡hala! No,
0: mano. Es hora que no me da los papeles. Sí me mantiene, pero con hambre.
3: Oh.
0: Y ahí me medio mantiene. Y ahora resulta, fuimos al casino, me das $100, me gano 6,000. ¿Por qué le voy a dar yo la mitad si él es el hombre, yo soy la mujer? Yo soy la persona que ha sacrificado su juventud para estar con este señor de arriba de 60 y yo tengo 35. Compa Vinci, usted ya que anda en el quinto piso, ya casi el sexto.
2: Ajá.
0: Me han dicho.
2: Dígame, cuéntame, platíqueme.
0: Ya sus canas le marcan la experiencia al bigote blanco de Achocomilao.
2: Así es. ¿Cuál se debe?
0: ¿Qué tiene que decirle a esta radio? Escucha usted.
2: Ay, Virgen Santísima, esta señora está muy mal.
0: Dígaselo ahí en
2: su cara. No, es que sí, señora. Permíteme decirle, en primero, nadie le dijo a usted, nadie le obligó a que aceptara un señor ya de mayor edad. Ahora, ¿qué le está usted diciendo que tiene 3 niños que este pobre señor se lo está manteniendo? Y el papá de esos chiquillos está gozándolo con otras nenorras allá. Bueno, esa es una. Ahora, le dieron ese dinero, pues como por su suerte, ¿no? Ahora se ganó los 6,000 le pertenece al señor. Sin ese dinero, usted no hubiera ganado.
0: Hoy brillo que todos los 6,000 son para el señor, dice el.
2: Así es.
0: El asqueroso retil del
2: ¿del Dorian?
0: No, ¿qué? El Benito es el que está diciendo. Benito Timón, el de 6 pulgadas de altura. ¿Qué opinas de Timón?
4: Yo, la neta, yo le daría la mitad sin dudarlo. Ten mi amor, ganamos. Le daría un abrazo y un beso y el vato estaría contento. ¿Cuál es el problema?
0: Mira qué estúpido, tenías que darle la contraria, hijo de...
4: No, ay, doña Mati, no, pues que la César lo que es del César,
0: no, señor,
4: doña Mati.
0: No, señor. ¿Ah? Esta mujer trabaja.
2: ¿De qué?
0: Pues de ama de casa es un trabajo doble. Hay que limpiar, hay que barrer, los chamacos, ir por ellos, llevarlos a la escuela, son muchísimos tal vez. ¿Y cuántos tuvieron? 3. Y luego ir por ellos a la escuela, y luego cocinarle al viejo este apestoso que ha de llegar con las patas todas mugrosas, se cuesta en la cama y ve el noticiero o el fútbol. Ya me lo imagino con las uñas de cocodrilo largas. Y todavía hay que limpiarle los hongos de las patas y todavía darle la mitad que yo me gané. De los $100 que él me regaló, $100 no es, es una miseria. Y todavía me sacrifico dándole las nalguitas de la noche. ¡Asco!
2: ¿Está hablando del Dory?
0: ¡Asco! Vamos con las llamadas. ¿Qué opinas? ¿Estás al aire, asqueroso reptil?
5: Yo tengo un amigo cubano que es la Canas Vega. Un día se ganó ya libres de impuestos y todo. Se ganó $680,000. Como él está casado con la señora, dice, ni loco, le digo a mi esposa cubana que saqué este dinero. Lo que hizo este cuate, rentó una caja de seguridad en el banco, metió el dinero ahí y poco a poco se lo fue llevando para Cuba. Allá los invirtió en Cuba. Aquí a la señora le dejó su casa.
0: ¿Nunca le dijo a la mujer que había ganado todo ese dinero?
5: Claro. No, ni loco le iba a decir, pues es su dinero que se ganó en el casino.
0: Pero son una parita gacho ya, mano, tampoco así, güey, porque pues ya eres, cuando te juntas, cuando te casas, ya eres uno solo, tampoco hay que ser tan lac.
5: Entrégale $1,000,000 a tu esposa y vas a ver en cuánto tiempo se lo acabo.
0: No, la regidora es muy buena persona, muy buena persona. Ella es capaz de entregarle el $1,000,000 al flaco y decirle... Tú eres mi maestro.
2: No, doña sí, Mati.
0: Ella, sí, ella es de rancho, ella está con mi, tiene mi mentalidad, ella está para servir al hombre. Ella está para servir al flaco. El flaco llega del trabajo, muy cansado de tanto levantar micrófonos y sí, consolas y todo eso, sí, como la construcción. Ajá. Y ella le tiene su bañera. Lo baña, le da de sopita, le da sobada en pie, todo. Es su algo deber. Que el brillo no es capaz de hacer, porque aparte no es mujer, ¿verdad, brillo?
4: Ay, doña Mati, cuando haga esos comentarios trate de hacérselos a alguien más. ¿Cómo cree que no lo voy a hacer? Pues si es mi vato.
0: Ernesto, ¿qué opinas, Ernesto?
5: Mira, yo opino que la señora se lo ganó. La suerte es de ella. Pues aunque el dinero se lo haya regalado, pero la suerte es de ella.
0: ¿Y entonces? ¿Que no le dé nada a su marido?
5: Pues yo digo que no. Bueno, yo pues diría que aunque sea una cena, le indique a su esposo, ¿no?
0: Una cena de $6,000.
4: Ah, no, es o unas vacacioncitas, algo chido para los dos.
0: No manches, güey. Si yo al menos una máquina para cortarte la barba, el bigote, güey.
4: ¿Tú le quitarías todo a la regidora si le ganara?
0: No.
4: Claro, pero, que no, eres sí un bombón.
0: Pero sí le pediría al menos $1,000 para comprarme unos tenis Nike. Y,
2: no, cállate, nada. Esos 6,000 vienen conmigo.
0: No, sí, no, sí, $1,000 nomás. La regidora ayer me sorprendió, fíjate.
2: ¿De qué?
0: Qué detalle, qué detalle.
2: A ver, qué detalle.
0: Me compró una maquinita para cortarme el bigote y la barba.
2: Ah, pensé que estaba embarazado otra vez.
0: No. Estamos apenas alimentando el chamaco. Y me compró una máquina, güey. Ah. Y me sorprendí bien, machín. Me sorprendí.
2: Ah, ¿y eso por qué?
0: Porque me di cuenta que era de mi cuenta bancaria el dinero.

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2: ¡Feliz jueves, mi raza! Oye, ¿qué controversia hay en el fútbol? Están diciendo que el tiro libre que tiró Messi, vaya, valga la redundancia, en ese partido contra Jordania, que al propósito le permitió el portero meter ese gol, que se hizo güey, pues, que se movió, que dijo, ah, vamos a darle chance. Por ahí sospechan, una, que le pagaron, o le también sospechan, dos, que es el fan de Messi, el mismo portero de Jordania, y que por eso lo dejó anotar. No. Y número tres, que se hizo una limpia así con una bruja para hacer todo.
3: Oye, pero a mí me cae, a mí me cae gordo el Messi.
4: ¿Por qué?
3: No me gusta el Messi, se da baños de humilde. ¿Y se acuerdan cuando tiró la playera de la selección en el piso de los vestidores?
4: ¡Oh, sí!
3: ¿Se acuerdan de él?
4: Sí.
3: La gente no se acuerda y ahí los asquerosos reptiles vendepatrias, ahí no halagando y alabando a Messi como si fuera un dios. ¿A mí qué me importa Messi? Para mí que él se hizo trampa y se lo pusieron nomás para que siga brillando el asqueroso reptil. ¿Y saben por qué?
4: ¿Por qué?
3: Porque es su último mundial. Ya para el otro mundial ya no va. ¿No se habían puesto a pensar en eso?
2: Cierto.
3: No es cierto, usted no piensa de nada.
5: ¿Qué importa?
3: ¿Qué importa qué brillo asqueroso?
5: Pues que vaya o no vaya. Aparte, esta sería otra de las veces que Argentina se trampa, como la vez de la mano santa de drogadicto, otro que también era
2: de Maradona, brillo.
5: Ajá. Esa fue una gran trampa y todos se dieron cuenta y nadie hizo nada.
2: No seas gacho. ¿Cuál trampa? A ver, brillo. No, no le digas así a Maradona.
5: ¿La mano santa?
2: Pobrecito, en paz descanse, va.
6: Sí, pero sí, también.
5: Maldito drogadicto.
2: No, brillo, nunca he hecho drogas. ¿Por qué me dices así?
5: ¡No! ¡Sería Maradona!
2: Yo dije, ¿cuánto odio me ha agarrado brillo de un tiempo para acá?
5: Sí, o sea, y luego lo digo así con sañas. ¿Cuándo te he hablado así, amor?
2: Sigamos con el tema. Estamos platicando de que critican a Messi. La gente piensa que en el partido que tuvo contra de Jordania, el portero de Jordania se hizo güey para que anotara ese tiro libre Messi. Uh-huh. Pero tú qué sabes de esto, Dorian. Tú qué, o más bien, no qué sabes. ¿Qué opinas, Dorian, de esto? Tú que como aficionado del fútbol.
6: Yo digo que sí le ayudan.

0: Estaban jugando contra Colombia,
1: sí.
0: Y no anotó nada, se perdía en medio. No, yo hasta me pregunté, güey, ¿este es Ronaldo o es el vato que jugaba para las Chivas, el
1: Gullit Peña, mi compa?
0: El Gullit Peña.
1: El Gullit Peña ese.
0: ¿Cuál de los dos será?
2: Sí, la neta.
0: Porque así se vio, así jugó como el Gullit Peña en las Chivas, güey. ¿Sí? Igualito. Y creo que no anotó ni uno, ¿verdad?
1: No.
0: Y el Messi sí anotó, pero fue el de tiro libre. ¿Solo anotó ese o anotó otro más en contra de Jordania este último partido?
1: No, nomás ese.
0: Nomás ese, ¿verdad? Qué lástima, güey. Pero pues bueno, si hace trampa, se va a saber.
1: Sí.
0: Bueno, pues que. Sí, es que no también lo apoyan, ¿verdad?
2: Cierto.
1: La apoyan bastante.
0: Así que, bueno, vamos a ver cómo nos va, si Argentina llega a la final, si nos va a tocar en cualquier momento con Argentina. Acuérdense que ya somos clientes de Argentina.
1: Sí.
0: Ay, güey. Prende una veladora, brillo, con la bruja que va siempre. No, olvídate.
3: No,
0: me acordé que no sirve. Esa es la que trató de que yo me enamorara.
3: Sí, sí, muy mala.
0: Como no, caí.
3: Pero ya estoy buscando otra.
0: Ay, Dios guarde. Mendigo brujo, asqueroso reptil, dijera doña Mati.
3: Ay, mira, el amor no es pecado.
0: Bueno, solo si viene de teoría. Estamos el Flaco y su pandilla. Feliz jueves, bebé.

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0: infórmate, entérate. Somos el Flaco y su pandilla. Mi raza, vámonos con la bomba, bomba, bomba. Y una señora amarró a su hijo de las manos a la mesa del comedor porque lo cachó con cohetes, diciendo: mamá, ya traje los cohetes que me dejaste tronar el 4 de julio. Y ella le dijo: ¿qué cohetes ni qué tus narices? Te dije claramente que no compraras eso. La última vez tu hermano se voló el dedo. Güey, y esto se hizo viral en las redes sociales de Trump, en True Social. Y por ahí me pasaron el dato. Ajá. Pero qué pedo, güey. O sea, ¿tú dejarías a tus hijos que truenen cohetes a los 7 años de edad? Porque esa es la edad que tiene este joven.
1: No, la verdad no, es muy peligroso. Eso los chavos no saben. Hay que tener mucha precaución.
2: Pero ¿a qué edad va a ser cuando crezcan y estén todavía más amargados? Pues es la edad en la que uno quiere, güey.
0: Es que uno de niño tronaba de todo, güey. O sea,
2: allá en México.
0: De todo abrillo te tronaba de todos los cohetes que comprabas tus amigos.
2: Estrella, güey, from here.
0: Güey, la peor travesura que yo hice de morro fue que me dijeron no me subiera un caballo.
3: ¿Y luego?
0: Un caballo de mi tío Pedro. Me subí al caballo, güey, y yo no sabía que el caballo era bien bronco.
1: Ah.
0: Y pues me tumbó de nalgas. Y ahí tienes que no me pude parar como por 3-4 días.
3: No, man.
0: Y me llevaban que un sobador y así. Y pues sí, quedé bien madreado de la cintura, güey. Pero a veces uno le dice a los niños, no hagas esto, y parece que uno les dice, ve y hazlo.
1: Sí.
0: ¿Verdad?
1: Sí.
0: Como por ejemplo, también en una ocasión me dijeron que no me subiera a un cancel que tenía picos.
1: Ajá.
0: Y bien alto. Y me subí al cancel de ese de picos y me clavé la axila en el cancel, güey. Y se me abrió ahí.
2: Ay, no, qué horror.
0: Sí. Pero mi mamá me dijo, te lo dije, te mereces que te deje ahí como piñata. Entonces, estamos platicando de que un joven fue castigado por su mamá amarrado de la mesa porque ella bien le dijo, no compres cohetes ahora para el 4 de julio, porque tu hermano ya se voló un dedo. Ajá. Y como no hizo caso, pues su mamá lo amarró ahí de la mesa para darle el castigo. Ajá. Pero eso es bueno, porque hoy en día ya los castigos de los papás es, time out, time out, dame la tableta, que te lo hocico. Allá en México nos castigaban con el palo de escoba.
1: Sí.
0: Brillo, ¿qué castigo te dieron tus papás? Así que el más que te recuerdes, el más bonito que tengas.
2: El más que me recuerde es una vez que mi papá Goyo, mi abuelo, nos formó a todos.
0: ¿Tu papá Goyo?
2: Estábamos los primos, mi abuelo. Ah. Estábamos primos, muchos primos, y mis hermanos y yo.
0: ¿Y los formó?
2: Hemos hecho. Los formó y tenía un chirrión, güey, que tenía, yo creo, era, ¿cómo se llama? El de que da toques. Yo creo estaba integrado, güey, porque dolía horrible.
0: No mames.
2: Esa fue la peor vez, güey. Y deja tú, yo decía, ¿por qué me formo? Pero pues el brillo estaba educado bien raro.
0: El brillo se formaba porque pensaba que le iban a regalar arroz.
2: ¿Con leche?
0: Qué loco. Ay, juez Suchi. Dorian, ¿de qué manera te castigaba tu mamá o tu papá, Dorian?
3: Una vez me acuerdo que mi mamá...
0: Como ¿te dejó sin comer?
3: No, espérate. No me dieron dinero para el lonche de la escuela por una semana, man.
0: No me digas. No.
3: Sí, y me dijo, nada más te voy a mandar un huevo hervido para que te lo comas.
0: Y
3: ahí dinero para lonche ya no. Yo miraba cómo los niños se compraban su torta, su refresco.
0: De por bolsita. Eso a Dorian le quedó cabeza de huevo. Oye, Benji, ¿a ti de qué? ¿Así un castigo que te recuerdes?
1: Ah, que me recuerde, pues es acarrear leña, órale, para que ay, te eduques. Sí.
0: ¿Y cargabas de a montón?
1: Pues sí, no.
0: Toneladas casi.
1: ¡Ándale!
0: Por eso quedó bien bajito.
1: Por eso.
0: A lo mejor. Todo el peso que le cargaban al Benji no creció.
1: ¿Te imaginas cómo?
0: Bueno, bache, el castigo que me hizo mi tía jamás lo voy a olvidar, cuando no quise hacer mi tarea y copié más bien de la tarea de una prima, porque íbamos en el mismo salón allá en Guadalajara, porque somos de la misma edad.
1: Okay.
0: Y ella se va a dar cuenta cómo escribía mi prima. Y ya ves que tienes que hacer la respuesta de la matemática y tienes que poner también en una hoja cómo resolviste el problema.
1: Ah, ok.
0: Pues conoció el problema, cómo se resolvió. Todo igualito, todo.
1: Sí.
0: Ese día, ¿sabes qué hizo? ¿Qué? Me dio un vaso lleno de nopales crudos, güey.
2: No.
0: Pero un vaso transparente de esos de vidrio donde se ve toda la baba del nopal.
3: Sí, sí.
0: Y a mí me encantan ahora de grande los nopales. Pero de morro, tú quieres unos nopalitos cocidos con una carnita, unas tortillitas, una cebollita dorada.
2: Huevo de perdido.
0: Algo, güey. Pero no, nopales crudos, así bien baboso se veía el vaso, güey. Y yo decía, no manches, ¿cómo me voy a comer esto? Y decía, ¡trágatelo! Y ese fue mi castigo, me tragué los nopales, quedé bien, bien cerdo, pero jamás volví a copiar.
2: ¿Y por qué ya?
0: ¿Eh?
2: No, no. ¿Por qué? Luego hablamos de eso. ¿Por qué te hacían tanto daño tus primas, güey? ¿Te tenían envidia por bonito?
0: No me amaban. Es que todos eran morenitos y ellos decían
2: sí,
0: que...
2: Sí, eras la india blanca como
0: el que ronda del río. Sí, güey, la neta, sí. Y ellos me decían que yo era un...
2: Y luego venías de Estados Unidos, ibas de Estados Unidos, entonces estabas bonito, habías comido tres veces al día toda tu vida. Y ellos no. Bueno, pienso llorar.
0: No, eso es lo que me decían a mí, no sé, Brillo, la neta. Pero es lo que me decían a mí ellos, los cínicos hasta me decían, te odiamos porque eres blanco, más blanco. Y nosotros porque tuvimos que salir prietos, me decían.
1: Ya había resistencia.
2: Ay, ya me imagino a las chiquillas de la primaria cómo se te arrastraban los esqueros.
0: Brillo, ya me pego contigo. Este es el Flaco y su Pandilla, compadre.
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1: Vamos con los consejos del profe López. Y el consejo el día de hoy es: ándate con lobos y te enseñarás a aullar, man. Júntate con gente inteligente, gente que triunfe en la vida, gente que sepa triplicar su dinero, ¿no? Gente que todo el tiempo ande una de goyoteros ahí en las fiestas, viendo a ver de dónde les cae una cerveza gratis o un pedazo de pastel de tres leches. Hola, Benjamín. O, no digo, es que apenas te vi, no te vi llegar. O aquellas personas que de pronto dicen, oye, pues, no tengo que para entrar al cine, pero ellos fueron los que te invitaron. O no tengo para... Oye, ¿qué te parece? Vamos a los mariscos. Van a los mariscos y el último no tienen para pagar. Está bien ser pobre, pero cuando eres pobre, ventajoso y sin ganas de salir adelante, ahí está el problema. Y es una o la otra va a pasar. O tú te vas a bajar al nivel de esas personas, mano, o ellos van a subir al tuyo, y para que suban al tuyo va a estar muy cabrito. Entonces aquí el consejo es: ándate con lobos y te enseñarás a aullar. Por ejemplo, yo estoy planeando comprar acciones en diferentes empresas, en Walmart y en otras, pero para eso me empecé a juntar con gente de negocio que sí sabe, mano. Entonces también, ¿cómo creen que me enseñé a poner yo un apartamento de masajes?
2: ¿Cómo?
1: Ahí en Sacramento, tengo un apartamento de masajes en Sacramento.
2: Órale.
1: Me empecé a juntar con Puff Daddy antes de que lo encerraran a la cárcel. Y él me enseñó el negocio de los masajes, pero yo sí lo hago legal y no lo hago yo mismo.
2: Ah.
1: Tengo unas chicas que trabajan para mí. Y ya te dan la opción si quieres algo más de un masaje. Y si no, pues hasta ahí, ¿no?
2: Ah.
1: Me refiero a un masaje más abajo de la cintura. Por ejemplo, las rodillas, los pies y eso, ¿no? Sí, Brillo, a ver, ¿qué quieres? Tienes una hora levantando la mano.
3: Porque siempre termina, va a dar un consejo y empieza a hablar de mujeres y ya. O sea chafea bien cañón.
1: ¿Cómo
3: que imagínate
1: que
3: respeto le podemos tener a alguien
1: que
3: empieza
1: a dar
3: un consejo y que empieza a decir: ¡ay, el masaje! ¡Ay, la vieja! ¡Ay, esto!
1: Brillo,
3: ¡qué asco, profe! Voy a mi recámara.
1: Bueno, eso es lo que tuviste que haber hecho desde el principio del programa.
3: Ay, no, pues no.
1: Pero claro que voy a dar un ejemplo así. No te gusta a ti porque no te gustan las mujeres.
3: Ajá, y porque no es necesario. Necesitamos un consejo general, global.
1: Bueno, general ya se los di. Ándate con gente que es chida para que tú sepas hacer las cosas también. Entonces, por ejemplo, si acabas de empezar en un nuevo trabajo y te juntas con el rinconcito de aquellos imbéciles que no saben hacer nada, que por durante los últimos 40 años tienen el mismo sueldo y la misma posición. Saludos, Dorian. Entonces, ¿qué ganas, mano? Mejor júntate con alguien como Benjamín, que tiene 20 años en la radio, empezó de barrendero y cambiando el toilet paper y ahora ya es productor de un programa de radio. En algún momento editaba comerciales, esos que salen en la madrugada. Y ahorita ya es hasta productor de un programa nacional. Bueno, Dorian, de hecho, tú también ya subiste de nivel.
2: Sí, ya.
1: Primero oprimías botones para el asqueroso reptil de Eras, ¿no?
2: Sí.
1: O sea, eras su operador. Y ahora eres productor del programa El Flaco y su Pandilla. Entonces, te aplaudo eso, mano.
2: Gracias a doña
1: Y tú, Benji.
3: Gracias, porque eres muy bueno.
1: Y tú también, Brillo, porque, pues, la verdad, empezaste trayendo...
3: Sobreviví.
1: Bueno, sí, empezaste trayendo agua aquí a los compañeros del trabajo y ya subiste de nivel, ahora nos traes comida.
3: Es fiel, pero bueno, ni modo, ¿qué hace una de mujer?
1: Confórmate con que tienes trabajo.
3: Ok. Gracias, profe.
1: Y bueno, ese es el consejo el día de hoy. Ándate con lobos y te enseñarás a aullar. Ándate con el profe y te enseñarás a vivir.
2: ¡Oh!
3: ¡Oh! Porque... De modo que no nos dejes decirle uno hoy, profe.
1: Sí, hoy sí. A ver, abre más la boca. Abre más la boca y di oh, Brillo.
3: ¡Oh!
1: Ahí está, ahora sí. Eso, ay, ay, ay.
4: Esa es una canción, ¿no? Ay, ay, ay.
1: Y es una de mariachi. Ay, ay, ay, ay. Canta y no llores, porque cantando se llega el lindo, lindo corazón. Ya, Brillo. Déjame la lavo. La mano izquierda, porque agarré pan y no estoy concentrado.
3: Las migajas se pegan.
1: Sí, muchas migajas. Pero bueno, ese es el consejo el día de hoy. Volvemos con la quemazón de los famous people. hoy jueves, bendecido por papá Dios. Con permiso, mi gente.
3: Oh,
1: ya cállense los hijos.
3: Ay, a un fin no se va a dejar.
1: Cárguenme, por favor, porque no traje mis piernas. No traje mis prótesis, llévenme al baño.
2: Ahora el brillo.
1: Brillo, no, a brillo le toca bajarme el cierre. De la chamarra. Para poder sentarme a gusto en el toile.
2: Sí, sí.
1: Y volvemos, mi gente.

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2: ¡Feliz jueves, mi raza!
3: Ya la vuelta de 4 de julio, ya días, güey. Cuidado, ¿eh? No se van a volar un dedo, una mano ahí, un pie o todo el torso. Güey, ¿vale la pena arriesgarse? ¿Y qué tanto es bueno arriesgarse su salud, su cuerpo, su salud mental, todo eso en una cirugía estética, güey? Con tal de verte mejor, de verte bien. Porque Lin-May confesó que se le arruinó la cara, que se le hinchó, que se le puso como se le puso porque se inyectó aceite, güey.
4: Me inyectaron aceite, aceite de comer. Porque la señora, yo me acuerdo que sacaba, llenaba un biberón. Lo llenaba con una jeringa, sacaba y llenaba el biberón. Y ese biberón se lo llevaba y ahí me estaba poniendo.
3: Entonces dice que de ahí dijo, ya valió madre, ya no le pudieron recuperar el rostro original. Pero qué mala onda que a veces uno por querer verse mejor acabas yéndote peor, güey. Pero también a una amiga tuya le pasó, una comediante, Brillo. ¿Qué fue lo que ella casi se muere, no?
5: Era presentadora de shows. Pues claro que casi se muere.
3: ¿Cómo se llama? ¿Cómo se llama? Y déjate de cosas.
5: Ay, ¿qué importa el nombre, doña Mati? Lo que importa es el caso, ¿no?
3: Le dicen la Wander. Ella es comediante muy famosa. Y el Brillo, pues ya hasta la habíamos entrevistado. Ella ya le había dado permiso al Brillo de hablarlo, pero se le olvida al Brillo. Ahora, ¿pero qué le pasó, Brillo?
5: Igual que Alejandra Guzmán, una bacteria le entró y anda, decía que le dolían un chorro las nalgas, así cañón, pero que era un dolor insoportable. Y luego no puede estar ni sentada, ni parada, ni acostada, güey, porque eran partes que siempre se mueven. Y ella ya pensaba que ya. Hay unas cosas que se llaman polímeros, que es lo que le pusieron a ella y a Alejandra Guzmán. Y esos no eran compatibles con el cuerpo. Por diga, poco y se queda inválida, ¿eh?
3: Yo tengo una prima que se operó. Ajá. Y ya se le empezaban a... La operó mal el doctor. No sé qué le hizo, güey. Como yo no sé de esa madre de cirugías. Ajá. Pero ya creo que no la drenaron bien y empezó a retener líquidos. Y ya empezaba a oler a pus la morra.
6: No.
3: Y luego ya pedacitos de carne ya se veían así como que estaban pudriendo.
6: No,
3: y la alcanzaron a salvar. Pero casi se muere. Y todo por verse mejor, por verse acá, por verse allá. Estamos platicando de que Lin-May dice, no me veo como antes porque me inyecté aceite. Pero también, Brillo, ¿tú conoces a unas personas allá en el rancho en Papasquiaro, Durango, que se inyectaban aceite en el pecho, unos vatos, ¿no?, que querían ser mujer? ¿Y qué pasaba?
5: No, de hecho es muy eficaz. O sea, de 10... tres salen mal, pero o sea, se inyecta el aceite Sarita 1, 2, 3, Basola, y con eso se ponen algas y chichis y les quedan increíbles.
2: No mal.
5: A los que les quedan bien, a los que no, pues se mueren.
3: Pero
5: o sea, ahí hay una sola caída nomás.
3: Pero imagínate el riesgo de eso, Brillo, de decir, ah, me voy a inyectar Basola, y si quedo, ya chifle, y si no, ajá, quedo, pues ya me morí.
5: Oh, ahí, pues, sí.
3: A ver qué hacen con mis cosas. ¿A ti nunca te llamó la atención inyectarte de pechonalidad con aceite Mazola, Brillo y esas cosas?
5: No, yo tenía microginona y gradinona y era gratis y tenía montones.
3: ¿Qué es eso, microginona y gradinona?
5: Microginona y gradinona son anticonceptivos en la mujer, pero si el hombre se los aplica, le salen a uno, se le pone la piel bien bonita y el pelo, te adelgaza la voz y así.
3: Yo me pongo Botox. Ahorita yo me estoy poniendo Botox en la cara.
5: Okay.
3: ¿Y para cuándo se le nota, doña Mati, el Botox?
5: Es que se le pone como surcos de arroz.
3: Que, es que se lo pone con todo y el frasco, pero arriba de la cabeza nomás.
6: Para matar piojos.
3: Sí. No, yo me estoy poniendo Botox en los labios. Estoy buena para dar servicio. Ah. Lo tengo bien hinchado. O sea, miren, parezco buchona yo. Y ya pronto me voy a operar las teclas y me voy a operar el trasero también.
5: No va a aguantar ni una de las operaciones, doña Mati.
3: Sí, doña Mati. Mejor que lo operen ya en el cielo, ¿no?
5: Sí.
3: No, pero...
5: Hágale algo, dígale algo, doña Mati.
3: Brillo, tú tienes graninona, dijiste, ¿va?
5: Gravidinona.
3: ¿Y si tú te ponías graninona?
5: Gravidinona,
3: sí. No, sí se te notan los granos de la graninona, pero en las naguas. ¿Y para qué te ponías eso? ¿Porque andabas de piruja?
5: Dijo el elefantito Joterías que se le ocurren a una.

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0: noticia de lo que está pasando en inmigración?
1: ¿Cuál?
0: No, pero sabemos cómo va México, pero si usted en la Copa Mundial. ¡Viva México, Chimilco! Hombre, Casimiro, tenemos a la abogada de inmigración, Leticia, que nos va a decir la verdad de qué es lo que está pasando en las últimas noticias en inmigración con Piolín. ¿Qué es lo que está pasando, abogada Leticia?
2: Sí, claro. Bueno, les tengo las noticias muy buenas de que ya por fin la Corte Suprema de los Estados Unidos salió con la decisión que está afirmando que el derecho a la ciudadanía por nacimiento es completamente legal. Básicamente dijeron que la orden ejecutiva que firmó el presidente Trump cuando entró a la presidencia es ilegal. No puede terminar el derecho a la ciudadanía por nacimiento, aunque sus padres no tengan estatus legal.
1: Tómala.
2: Esto aplica a cualquier persona, cualquier niño o niña que nazca en los Estados Unidos y en cualquier territorio de los Estados Unidos, por ejemplo, Puerto Rico. Si naces en los Estados Unidos, independientemente del estatus de tus padres, tú vas a ser ciudadano.
0: Entonces no van a quitarle la ciudadanía a los niños que nazcan en Estados Unidos, ¿verdad? De personas que son indocumentadas, como a tus órdenes.
1: Pero dijo que la va a pelar.
0: Igual que tú, que la pelas a Piolín. ¿Qué? ¿Cómo que me pelas a mí?
1: No, la va a pelar.
0: La naranja la pela el babuchón, Piolín Sotelo. No.
2: Ya no se puede hacer ninguna apelación, ya lo que dice la Corte Suprema es final, entonces ya queda totalmente afirmado que es constitucional el nacimiento, la ciudadanía por nacimiento, independientemente del estatus de tus padres.
1: Eso,
0: abogada, eres la mejor abogada, yo no sé qué haría sin ti, mi reina, el día que te retires de abogada, me retiro yo de la radio.
3: She's got a big mouth.
0: No, Piolín, por favor, no te vas a retirar de la radio, porque entonces es que vamos a trabajar. Bueno, esa es una sugerencia nomás, pero la abogada está con nosotros para quedarse hasta que Dios nos lleve.
2: Sí, totalmente. 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
1: You're fired.
0: 1-800-333-3676. ¿Dónde escuchaste la palabra, Pelichotelo? No la he escuchado yo en toda mi vida, fíjate.
1: Ah, no, te recuerdo.
3: Go back to Univision.
0: No, es el payaso. Era lo peorcito de la radio.
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0: chica quiere hacer una broma a su hermana. Uh-oh. Y este, Cristi, ¿qué edad tienes tú, papuchona?
1: 35
0: oh, años, está chamaca, no marches. Foto. Pudiera ser
1: pero
0: tu
1: me
0: nieta.
1: Me veo de 25, me veo de 25.
0: Pudiera ser tu nieta, DJ.
2: Manda foto.
0: Foto.
1: No. Ahí están en Instagram. Ah,
0: no le hagas caso, diga, no, este vato de todo quiere foto, hasta los perros. ¿Y tu hermana qué edad tiene?
1: Ella tiene 25.
0: 25 wow. años, ok. ¿Y tú eres soltero o casada?
1: Soltera.
2: ¡Foto! ¡Foto! ¡Foto!
0: Soltera. Soltera, entonces, ¿tienes hijos?
1: Sí.
0: ¿Cuántos?
1: Tres.
0: ¡Ay, güey! ¡Cancela
2: la foto!
0: ¡Cancela la foto! ¡Cancela la foto! ¡Cancela la foto! ¿Y quién es el que come más de los tres?
1: Ay, el del medio.
0: Ok, ah, si nos casamos tú y yo, entonces el del medio se lo dejamos a tu mamá. Entonces, mira, bueno, vamos a llamarle a tu hermana y le vas a decir, mija, que te dio comezón en el ombligo, estás embarazada de otro vato, yo voy a ser el otro vato, y, pero el otro vato tiene un problema, un defecto.
1: Sí, ok.
0: Que estoy casado.
1: Ok.
0: Yo sí. Después de esto, aquí en el show de Piolín, no te vayas.

0: para divertirnos acá chido. Bueno, lo que tienes que hacer es mandarme tu número telefónico por Instagram, @elshowdepiolín. Okay. Me lo manda por mensaje directo. Y luego ya me dice, Piolín, quiero hacer una broma, mi jefa. Pero es para divertirnos, paisanos, nada de que meterle susto. No, no, no.
1: Lo hizo esta muchacha.
0: Aquí somos bien creativos nosotros, fíjese. Eso es lo único que tenemos. No tenemos buena cara, pero somos bien creativos.
2: Sí, hombre.
0: Órale, entonces, por ejemplo, esta hermosa mujer le va a hacer una broma a su carnala. ¿Y qué onda? ¿Cómo se llama su carnala? Que está embarazada, ¿no?
1: Sí.
0: Está embarazada porque ella tiene 3 hijos. No sé si. No,
1: otro matrimonio.
0: No le quiero preguntar cuánto matrimonio, ¿sabes? No tiene 3 hijos. Digo, para no hacerla sentir chido. Entonces, y le voy a decir que pues yo soy el marido de ella. No, que yo la embaracé.
1: Sí.
0: Que yo la embaracé, ¿ok?
1: Pero que estás en la corte.
0: Pero que estoy en la corte y van a escuchar por qué estoy en la corte ahorita. Tiene. Mija, ¿cómo se llama tu carnala?
3: Elizabeth.
0: Elizabeth, ¿dónde está ella?
3: Ella está trabajando.
0: ¿Aquí en Austin?
3: Sí,
4: en Austin.
0: Entonces, márcale tú entre líneas, mija, y entonces dile, oye, tengo una noticia que darte, por favor, escúchame, no sé qué hacer, estoy nerviosa, y luego ya le dices que estás embarazada y que está tu vato que te embarazó aquí. Ay, ay, ay, ojalá que
4: me van a poner por usar mi teléfono.
3: ¿Por qué te van a poner?
4: Porque ya me dijeron desde que llegué que no anden mi teléfono. Pero
3: oh,
4: ¿es emergency?
3: Sí.
4: Pero
3: voy al baño.
4: Voy al baño. ¿Estás
0: No, dile que estás, dile que estás embarazada. Dile que estás embarazada de mí.
4: Who is that?
3: Bueno, ya. Te voy a decir la verdad. Sí, estoy embarazada.
4: Cállate. Who's there with you? Who's there with you?
0: Dile que soy el papá del niño, mija. No hay problema conmigo.
4: Es que no te quería contar. Mami, ya, ¿qué está pasando? I feel like I'm in the freaking Twilight Zone.
3: Así yo también me siento con esta noticia.
0: Mira, Elizabeth.
4: Ya para, que me voy para allá a mi break.
0: ¿Elizabeth?
3: Sí.
0: Mira, mucho gusto, soy Marco Tulio, ¿cómo estás?
4: Hola, bien, ¿cómo dijo?
0: Marco Tulio, soy Marco Tulio, terrón por el padre y terrón por la madre. Yo estoy saliendo con tu hermana, entonces salió embarazada, pero le digo que tengo un poquito de dificultad, ¿verdad? Porque, pues, yo estoy casado. Sí, o sea, estoy casado, pero yo estoy en proceso de divorcio. Le dije ya a tu hermana, a Cristi, le dije, ¿sabes qué? Sí. Yo me estoy separando, no te preocupes, pero, ella como que no se siente, pues, segura, ¿no? Y me dijo que tú eres su hermana, su confidente, ¿no?
4: Ajá.
0: Y entonces ella me dijo que tú tienes olfato de perro. Y yo, pues, quiero decirte que soy sincero, que me voy a hacer responsable del niño, o la niña, ¿no? O lo que venga.
4: ¿What?
0: Entonces me dijo, ¿sabes qué? Quiero
4: hablar con mi hermano. Ahorita les puedo hablar para atrás, que estoy ocupando.
0: Es que mira, lo que pasa es que yo tengo que ahorita meterme en la corte porque tengo que, porque me quieren deportar. Entonces, como tu hermana es ciudadana americana, me va a arreglar para yo quedarme aquí en Estados Unidos para poder mantener al niño, ¿no? Entonces necesitamos tu ayuda, Elizabeth. Dame nomás un minuto, por favor.
4: ¿En qué ocupan mi ayuda? What happened?
0: Pues necesitamos tu ayuda para que te asegures de decirle a tu hermana que, pues, yo soy responsable del bebé, ¿no? O sea, yo estoy dando aquí la cara, ¿no? Y aunque regularmente la doy barata, pero ahorita le estoy dando la cara.
4: ¿Y tú quién eres?
0: Yo soy Marco Tulio, te rompo el padre y te rompo la madre.
4: I have to go.
0: Pero me puedes ayudar, por favor, Elizabeth.
5: ¡Ya, con la madre! ¡Qué buena broma! ¡Qué bárbaro!
0: ¡Cristi!
3: ¡Cristi
0: está
3: trabajando!
0: ¡Cristi, muy buena! ¡Perdiste los boletos para ver a Bobby Pulido! No, no te creas, dile a tu mamá que no se crea que es una broma.
5: ¡Cristi, la mamá! ¡No!
3: ¡No!
5: En tu trabajo, en tu familia, se la coma la broma.
6: ¿Estás seguro dónde vas a comparar si aquí hay puro sexapil?
5: Manda tu número telefónico por el Instagram @elshowdepiolin o por el Facebook, que es el mismo, el show de Piolín.

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0: un camarada me mandó un mensaje diciendo, ¿qué dijo? Ah, mandó Piolín Sotelo, ¿cómo le gusta a Piolín que lo trate su esposa?
1: ¿Cómo?
0: Que como un celular.
2: A ver.
0: Escucho por qué. Échale, Piolín.
3: A ese Piolín sí le encantaría que lo traten como un teléfono. A él le fascinaría porque a él le gustaría que lo tuvieran todo el tiempo enchufado. Eso, no, claro. No. Seguro. Su sueño dorado.
0: No, tampoco.
1: Sueño dorado.
0: No manches, Mauri, tú también.
2: No todo el tiempo, ¿verdad?
0: Así como te tratan, desgraciados.
1: También se cansa uno, dile.
0: Como dijo el adolescente que consiguió su primera novia, esto va para largo. No. Ahí va, chiste. Chiste, vamos con chistes, ¿listos?
1: Sí, lo estamos esperando.
0: Oigan, dicen que el cuerpo humano está hecho 99% por agua, ¿verdad?
2: Sí.
0: Pero yo como soy prietito, mi cuerpo está compuesto por 90% chocolate.
1: Chocolate milk.
0: Todos los Bryans, todos los Kevins.
2: Joaquín.
0: Ay, Joaquín también prieto, no marches ese Joaquín. ¿Será por la construcción que trabaja en la construcción, carnal?
1: Está claro. En la calle todo el día.
2: Está tostadito.
0: ¿O será porque su esposa se metió con alguien así de ese color?
2: Su mamá.
0: Ah,
1: es
0: su
1: como
0: mamá.
1: Los troqueros que tienen un lado, son mitad y mitad, mitad blanco y mitad pretitos, sí, donde les pega el sol.
0: El brazo de lo tienen así, uno prieto, sí. Y el otro lo tienen güerito.
1: Son chocoflanes ellos.
2: El chololo.
0: ¡Qué bárbaro! ¡Chiste, señorita Cacha!
1: ¡Chiste! ¡Ah, Chelita, te quería felicitar!
0: ¡Ay, qué bueno, comadre, porque nunca me he felicitado públicamente en público!
1: Sí, felicidades hoy en el Día del Contador.
0: Oh. ¡Ay, comadre! ¡Ay, me vas a hacer llorar!
1: A mí me tiene que decir gracias, pero yo no soy contadora.
0: ¡Ah! ¡Ah! Es que vengo más preocupada que pavo en Día de Acción de Gracias, comadre.
1: ¿Por qué, Chela? ¿Qué le pasó?
0: Porque me dice que es el Día del Contador y yo no traje regalo.
1: No, yo le estoy diciendo a usted que feliz día hoy en su Día del Contador.
0: Pero yo no soy contadora.
1: Pero siempre andas contando lo que no te importa.
0: ¡Oh!

0: Cámbiale para que se le quite.
1: Ándale,
0: por
1: puerca.
2: Metiche.
0: Por metiche, vieja loca. Ay. ¿Por qué cuando uno muerde un perro caliente, la salchicha siempre se echa para atrás?
1: Es cierto. ¿Qué?
0: ¿Por qué cuando uno muerde un perro caliente, la salchicha siempre se echa para atrás, comadre?
2: No sé, y luego al final le das mordida a la pura salchicha, ¿no?
0: Pues... No, al pan, mensa.
2: No, pero al último te queda el salchichón ahí.
1: Ahí colgando.
0: Ay, pobrecita la cacha, Pionisotero, llévala con un cirujano.
2: ¿Por qué, Chelita?
0: Ya, está bien cirugía de esta mujer. Ya tiene 3 cirugías. Una de apendicitis, una de la hernia y un juanete que le quedó ahí.
2: La siguiente es la cesárea.
1: Como Chela.
2: Ándale.
0: Ay, comadre.
1: Mandaron chiste, Casimiro.
0: ¿Mandaron chiste?
1: El Chololo.
0: Sí. A ver, chiste, échale.
3: Ese es mi papuillón.
0: Échale, Chololo.
3: Te saludo desde Chicago, Chololo.
0: Arriba, Chicago.
3: Cambio de platico. Parece chiste, pero pasó.
0: A ver.
3: Estábamos dormidos de ese que todavía estaba haciendo fresco acá. Y estaba la ventana abierta y le dije a mi señora, ciérrala. Me dice, no, Chololo, ciérrala tú porque yo estoy bien a gusto. No, pues ciérrala tú que yo también estoy bien a gusto. No, ciérrala tú. Le digo, bueno, ok, mi Cholola, nada más que vamos a hacer algo. El primero que hable, la sierra. Se levanta y la sierra. Ahora estoy de acuerdo. Y nos quedamos con la ventana abierta. Y que entra uno de esos de color discreto, así medio morenotes. Se mete por la ventana, nomás nos volteamos a ver los dos, papuchón. Y que me dice, me hace señas con la mano. Y le hago señas con la otra. Y después de media hora, se empieza a escuchar. ¡Ay! ¡Ay! ¡Ay! ¡Chololo! ¡Chololo! ¡Que me hace el amor! ¡Perdiste, canija! ¡Tú hablaste! ¡Cierra la ventana!
0: ¡Muy bueno, papuchón! Escuchen todos los chistes una vez más.

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0: el sueño más raro que has tenido que nadie te lo cree si se lo cuentas?
1: Si se lo cuento, te vas a poner cachondo.
0: Porque mi sobrino y mi cuñada,
1: ¿sí?,
0: soñaron con extraterrestres.
1: No.
0: Sí, aquí tengo a mi sobrino Georgie y a mi cuñada Lupita. Papuchón, Georgie, ¿qué te pasó, hijo, que soñaste bien gacho?
2: Me llegaron los aliens a mi casa y me llevaron con ellos.
0: No marches.
1: Oh, no, y sabes si eran de Honduras o de El Salvador o de Venezuela.
0: Ay, no está payaso. ¿En tu sueño qué sentiste cuando tú viste a los extraterrestres?
2: Más yo vi tres aliens más mirándome en mi cama.
0: Oh. Entonces tú viste tres extraterrestres que estaban mirando tu cama.
2: No hablaban ni nada, más estaban mirándome.
1: ¿Qué estabas haciendo luego en la cama?
2: Y luego, no sé cómo, pero ya no podía ver nada. Como me cerraron los ojos. Y luego me pusieron como, tuve una convulsión, pienso así es. Todo mi cuerpo estaba moviendo. Vi un luz grande con mis ojos cerrados, como si pones un flashlight. Y luego yo pienso que me estaban llevando a su ship.
0: A su platillo volador, los extraterrestres te estaban llevando ahí. ¿Y de qué tamaño eran los extraterrestres?
1: Como el tamaño de Piolín.
2: No, más grande de Piolín, no. Sí estaban grandes y muy delgados.
0: ¿Los extraterrestres no eran gordos?
2: No, no como Piolín.
0: ¡Oh! ¡Lo mataron! ¿Y cómo estaban vestidos los extraterrestres cuando tú viste que llegaron a tu casa y te llevaron a su platillo volador?
2: Pues no tenían ni ropa.
1: ¡Ah, andaban desnudos!
0: ¡Uy, qué rico! Ajá. ¡Video!
1: Algo más querían.
0: No tenían ropa, pero descríbeme los extraterrestres. ¿Cómo los viste? O sea, ¿cómo eran? ¿Sus manos? ¿Su cara?
1: ¿Sus pies?
0: ¿Sus pies?
2: Pues yo no podía ver sus pies porque es todo acostado, o no podía ver tan bien, pero sí estaban delgados y estaba color de gris. Oh. Y luego sus ojos estaban negros, pero grandes.
0: ¿Y su cabeza?
2: Y su cabeza como de nosotros.
0: Entonces los extraterrestres que tú miraste en tu sueño era como cabeza como nosotros, ¿pero tenían alguna antena?
2: No, nada. Ni ears, ni nada. Más un cabeza con boca y mis ojos.
0: Estamos hablando con mi sobrino que está contando su experiencia en su sueño que vinieron los extraterrestres y se lo llevaron en un platillo volador cuando él estaba dormido en su cama, en su casa. ¿Y en qué idioma te hablaban los extraterrestres, Georgie?
2: Con su mente.
1: Oye, ¿no me puedes pasar el contacto al que te la vende? Porque la tuya pega mejor.
0: Cállate, menso. ¿Piensas que los extraterrestres te pusieron algo en tu cuerpo?
2: Yo no sé qué hicieron, pero el día siguiente me enfermé y mi mamá también se enfermó.
0: ¿Te has sentido raro desde ese día que soñaste con los extraterrestres que te llevaban en un platillo volador?
2: Sí, ahora ya no me puedo dormir bien. Mi cuerpo está asustado.
1: Sí, tiene miedo.
0: ¿Piensas que esto fue un sueño, Georgie, o piensas que te llevaron en realidad los extraterrestres en un platillo volador?
2: Pues mi cuerpo me está diciendo que sí pasó porque ya no me puedo dormir en la noche.
0: ¿Y alguien más en tu familia ha pasado, por ejemplo, un sueño como el tuyo que te llevaron los extraterrestres en el platillo volador?
2: Sí, primero empezó con mi mamá, tenía sueños así.
1: ¿Con extraterrestres?
2: Sí.
0: ¿Cómo le haces para poder dormirte si esto te pasó el fin de semana?
2: Ah, pues tomo un NyQuil para dormirme.
1: Eso te está haciendo alucinar, ¿eh? ¿Pero te lo tomas o te lo fumas?
0: ¿Pero por qué tomas NyQuil?
2: Porque ya no me puedo dormir.
1: Asustado. Mejor saca a pasear el ganso.
0: Mejor ponte a trabajar.
1: Eso te cansa.
0: ¿Qué crees tú que le está pasando a mi sobrino? Porque también a mi cuñada le pasó lo mismo. Ella soñó con extraterrestres y nos va a decir en minutos qué fue lo que le pasó a ella. Porque, Georgie, a tu papá no le ha pasado esto, ¿verdad? Que sueñe con extraterrestres y que se lo lleven los ovnis.
2: No, más voló, dice.
1: Ah, voló tu papá.
0: Como una respuesta. 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

0: hablando con mi sobrino que soñó que estaba acostado en su cama, en su casa, y llegaron los extraterrestres y se lo llevaron en un platillo volador.
1: Ese era.
0: Eran tres extraterrestres, ¿verdad,
1: Georgie? Sin ropa.
2: Sí, ajá, correcto.
0: ¿Y no sabes cómo la tenían, que no tenían ropa?
2: Sí, no tenían ropa ni nada.
0: No, ¿cómo tenía la nave? Bola de hediondo. Yo no estoy hablando del otro. ¿Qué crees tú que le está pasando a la familia de mi hermano? Porque su esposa también soñó y nos va a platicar ahorita su experiencia, sí, con extraterrestres.
1: Tal vez está mirando muchas series de aliens, de extraterrestres.
0: Dejemos que la gente opine.
1: Ah, gracias por preguntar.
0: Lupita, mi cuñada también, ¿qué te pasó a ti, mija, que soñaste también con extraterrestres?
3: Hay como una guerra, como un caos, y hay mucha gente desesperada alrededor mío, mucha gente como en una guerra, y ellos llegan, pues llegan en su nave, ponen aquí en la tierra, y entonces ellos empiezan a agarrarnos a todos, pues supuestamente que nos van a salvar, y que yo salvo a toda mi familia y que nos vamos en la nave, y que ellos vienen, pero nos vienen y nos salvan. Pero yo veo a mucha gente desesperada, corriendo, gritando, como no sé si será una guerra o será un caos, no sé qué es.
1: Es lo que está pasando con Trump ahorita.
3: Y llegan y pues ellos nos salvan y no veo que nos lleven, porque no me acuerdo haber entrado a la nave. Veo a varios extraterrestres afuera en su nave que nos van metiendo a la nave para salvarnos, supuestamente. Wow. Ese es mi sueño que siempre he soñado, no sé, en realidad, y después pues ya me despierto. Pero sí, como dice George, sí están así igual, así como él dice, con unos ojos oscuros, pues con su ropa que traen ellos, así como sin ropa, igual como lo sueña él.
0: ¿Qué piensas tú que está pasando con mi sobrino y también con mi cuñada? Mándalo grabado con tu voz por Instagram, @elchodopelín. Han soñado con extraterrestres. Ella ha soñado con conflictos, ¿verdad? Que se los quiere, sí, llevar a una nave, pero no permite. Ajá. Ella salva, mi cuñada salva a la gente. Y mientras que mi sobrino, pues ya se dice que siente como que sí se lo llevaron en un platillo volador los extraterrestres.
1: Y lo enfermaron a él y él enfermó a su mamá.
0: ¿Cuál es tu opinión, papuchón, papuchona? Mi sobrino ha soñado que los extraterrestres se lo llevaron, ¿verdad? En un platillo volador.
1: ¿Y su mamá?
0: Y también su mamá también soñó que había un conflicto muy grande de controversia, guerra aquí en la Tierra.
1: Y la hermana, Jasmine, también.
0: Y su hermana también. Y ellos están enfermos ahorita. Y apenas soñaron. Ay. Estos días. ¿Qué es lo que tú piensas que está pasando con mi sobrino, mi sobrina y mi cuñada? Mándalo grabado con tu voz por Instagram, @elchoplin.
4: Dice que se fue a drogar con el DJ, tu sobrina y tu cuñada, qué mafufada. Tú también, ¿para qué te prestas para eso, Piolín?
1: Oh, yo no me junto con
4: ellos. Háblale a Jaime Maussan, para que haga famosa a tu sobrino, si eso es lo que quiere, Piolín. No. Dile que ya no fume tanta marihuana.
0: No, es que está raro que una noche sueña eso, carnal, y el siguiente día está enfermo, y luego también sueña su mamá lo mismo y se enferma ella también.
1: Correcto.
0: Eso es lo más raro que tienen, pues.
5: Creo que ya sé qué pasa.
1: No,
5: ¿qué
1: pasa, hija?
5: Están en serio. Están prediciendo que vas a ir a visitarlos a su casa, ¿eh? Un extraterrestre, pues eres tú, güey.
0: Ay, pero cada rato voy para allá, no marches, tú también. A ver, ¿cuál es tu opinión, papuchón?
6: Buenos días.
0: A ver, dime, ¿cuál es tu opinión? Escucho.
7: Hola, hola, papuchón.
0: Sí,
7: saludos,
0: papuchón.
7: Al show número uno, el Piolín por la mañana, donde regala mucho dinero.
0: Gracias.
7: Pues sobre tu sobrino Piolín, aquí hay dos teorías. Dile a tu sobrino de qué fuma para que invite para andar iguales. Otro, se me hace que te confundió, Piolín. Se me hace que lo fuiste a visitar de noche con tus pijamas, te confundió. Te confundió, te miras como un extraterrestre, tú creo. Échale ganas. Ya dile que no fume mucho, dile a tu sobrino, adiós.
1: No fuma él, ¿eh?
0: Es que él no fuma, papucho, no toma,
5: ni
0: no
5: toma,
0: fuma.
5: Nada.
1: No. Es niño bueno.
0: Entonces, por esa razón, es un chamaco que dice la neta del planeta. Su hija también es igual.
1: Y la mamá también.
0: Y tu mami también, paisanos. O sea, eso es en serio, la neta. Por eso nos sorprendimos, porque le pasó a los tres.
8: Mira, papuchón, un consejo para tu familia, Sotelo, a tu sobrino, a tu cuñada y a tu carnal. Que cambien de dealer, que no le compren ya al DJ, porque el DJ la trae ahorita bien mala. Creo que ese güey les está metiendo sintética, ya no les está metiendo de la buena. De la buena, de la que, de la natural, güey.
0: Oye, gracias.
1: No.
0: Aquí está una mujer, me está preguntando, pregúntale a tu sobrino si él ora. ¿Tú oras en la noche antes de dormirte? Dime qué es lo que está pasando, papuchón, por favor, porque la gente dice que tienes que orar también antes de dormirte, para que no sueñes, pues, sueños gachos, ¿no? Pero dice que es muy real eso. Entonces, ¿tú oras, hijo?
6: Ah, sí, cada noche.
0: ¿Y qué le dices a Dios?
6: No, pues, cuida a mi familia y me da bendiciones para mi familia y todo.
1: ¿Puedes pedir por Piolín para que no lo regañen en la casa?
0: ¡Cállate la boca! ¡Ay! Esto se va a poner más bueno que Julián. Manda tu comentario por Instagram, @ el show Piolín, o por Facebook, el show de Piolín.
5: ¡Ya!

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0: Señoras y señores, ¡ya es jueves!
1: ¡Ya es jueves!
2: ¡Bueno, no hay tiempo para más! ¡Ese es jueves, diablito!
3: Oye, Choco, a mí no me está gustando las ofensas entre los compañeros de trabajo. Son muchos años. Y no permitas que Erasmo le siga diciendo al diablito, porque el día de ayer traía la de Donovan, le estaba diciendo Gordovan. No se vale.
4: ¿Qué me decía, Choco? Gordovan.
5: ¿Gordovan? ¿Qué, diablito?
6: Hasta así me decía, Gordovan.
5: ¿Por qué se atreven a decirle eso al diablito?
6: No, está bonito el nombre, Gordovan.
0: No, pero yo dije, le puedo decir hoy, ¿no? Gordovan, como dicen, no dejes para marrana lo que puedes decir hoy.
5: Oh, my God, Erasmo.
6: Qué puerco, compadre. Borracho.
7: Qué puer, compadre, no dejes que te traten así.
3: ¿Hace cuántos kilos que no nos vemos?
5: No, pero si están hablando los del six-pack, todos los del six-pack aquí, ¿no?
6: Y lo chistoso es que Garbazo se cree delgado, es el más gordo de todos.
0: Sí, cierto, eso sí es cierto.
7: Pero no me mancho la camisa como cerdito.
0: El otro día, Choco. Todos los gordos se manchan cuando comen, ¿no?
6: Ya está. Choco,
0: el otro día el de Algarbanzo se puso bien sentimental que él pasó por Ecatepec y que los machos, ¿verdad? En un video muy chido que hizo Chucho. Pero cuando yo me acordé que estaba diciendo eso de los baches de Ecatepec, no dijo algo que todos lo que pasó, maestro, que lo querían parar ahí.
3: Así es que el Garbanzo venía de blanco, Choco. Y dijeron,
7: vamos a continuar con lo que íbamos, Choco.
6: ¿Qué dijeron?
3: Dijeron, ya llegó nuestro Rotoplas. Ya llegó el Tinaco. Le decían,
0: ya llegó el Tinaco.
6: ¿Para cuándo la próxima película?
5: Ya déjalo en paz, Garbanzo. Tú también, Garbanzo, ya ponte a hacer ejercicio de verdad y bájate esa maldita bicicleta.
6: Choco, pero oye, menos... ¿no sabes por qué está demorando tanto Mel Gibson para hacer la segunda parte de la película?
7: ¿De cuál película, diablito?
5: ¿Cuál película?
6: La de Acapulco. Es que no sé.
5: Apocalipto.
7: No sé.
5: ¿Garbanzo, te llamaron?
7: No, todavía no, pero sí me dijeron que iban a hacer la de los tres marranitos. ¿No sabes tú? ¿Ya te hablaron?
3: Le hablaron al diablito para los tres cochinitos y dijeron, no ocupamos tres con él solo.
7: Que por cierto, ya me llegó también a la publicidad para que vayas a la convención del tocino. Pero no para que vayas, sino para que te cocinen.
0: Y luego Choco también estaba en la convención de los galleros que andan con mujeres que se creen de la high.
5: Muy bien, bueno, pues vamos con las encuestas, ¿no?
7: Señor. Échale al divorciado, no
3: le dije. Échenme, estoy divorciado. Oye, Garbanzo, ¿y tú qué estás? ¿Casado?
7: Señora, pero luego brincas.
3: ¿Estás casado?
7: No,
3: brincas, tú eres el que primero empezaste con eso.
6: No, está casado, está cansado.
3: Está cansado. ¿Cómo va a estar un tinaco cansado?
7: Hay que tirarle al...
0: Oiga, maestro.
3: Es una niña. Ayúdame a tirarle al maestro Doggy.
7: Tú, princesa. ¿Qué quieres? Estás a mi lado, güey.
0: ¿Qué quieres?
7: Tírale a ese pinche viejo.
0: Mira, te voy a decir algo, Garbanzo, y a mí te voy a decir en buena onda, güey. Y esto ya es fuera de show. A mí no me digas princesa porque se va a enojar Messi.
7: Esto bueno, Choco.
6: Oye, ¿quieres una manzana, Garbanzo? Mejor no, porque no es que se quede ahí tu diente.
7: No, ni que fuera marrano, que los cocinan ahí para gente rica.
3: Oye, Choco, el Garbanzo dice, a mí no me gusta la carne suavecita, pero ya sabemos por qué. La última vez le dieron un bistec así medio duro y dijo, oye, ¿qué hay un grano de maíz? Le dijeron, es tu diente.
7: Sí. Y no estaba un grano de maíz. Y no estaba al lado tu vecino.
3: Cállese, cállese.
8: Bueno. Sí, no ofenda, jovencita, que aquí también hay dignidad.
9: Y si la tienes, ¿por qué no trabajas? No hay nada más noble, ni que dignifique más al hombre, ni que sea mejor que el trabajo.
3: A ver, Garbanzo, dale. Vas a hablar de la mamá de mi hijo, ¿no? Dale,
7: no. Ahí está.
3: A ver, paren todo. Venga.
5: ¿Cómo, Garbanzo, habla de la mamá de tu hijo?
7: No,
3: Choco. Sí, dale.
7: Ahí está.
3: No, Choco, dale.
7: El nuevo esposo de su ex este. Y diciendo, mira, así se le tiene que dar.
6: Eso sí, güey.
0: Doggy, calmado, Doggy.
7: Maldito Doggy.
3: Está bien, Brody. Bueno. No, es que ni siquiera tiene novio, ni tiene a nadie, pero ese ya la casó. Al rato van a empezar a llamar, Doggy, ya se casó, está bien. Y mi pregunta es, ¿cómo le van a creer el Garbanzo a alguien que hace un podcast de extraterrestres?
0: Oye, el otro día le digo, maestro, Garbanzo, hay que hacer un episodio hablando de ovnis, Choco.
5: Ok.
0: Hay que hablar de ovnis, o sea, uno relax acá. Y se enojó, güey, así serio. No, es que ustedes no saben que este podcast es serio. Y hay gente que a veces me he reído un poquito así. Y me dicen, oye, pero no te rías. Y no puedo perderlos.
7: No. Lo que esos querían hacer, Choco, no. Para que te enteres. Choco, lo que querían hacer, o sea, es contar chistes. Déjame hacer el programa de Erazno y la Chocolata, todo hablando de calcetines.
0: Pero no vamos a hablar todo de calcetines en el podcast.
7: Tú sí querías echar desmadre nada más.
0: Mira, ya se ve. Ya se enojó.
7: Tú vas a permitir que hablen otra cosa.
5: Oye, pero ¿por qué te enojas? O sea,
6: es un podcast.
5: Toda la gente que te escucha a ti es gracias a que eres el garbanzo.
7: Está bien.
5: No están buscando a Daniel Pérez, el de los extraterrestres.
7: Perfecto. Pero usted.
3: No le digas eso, Choco, ya se enojó. Yo ofrezco una disculpa, Brody, perdóname. Yo no quiero hablar.
7: Dejen que alguien aquí hagamos algo en su programa. ¿Cómo nos dicen, Diablito? ¡Ay, no hagan eso! No, aquí no, este programa. Baja de calidad. Güeyes, no tengan miedo. Déjame hacer un día todo el show y te dejo que entres a mi podcast
3: Brody,
7: 20 minutos.
3: Brody, no seas payaso, te dejaron una semana. A destruir el programa.
7: Es lo que ustedes dijeron.
5: El garbanzo el otro día vino, dijo, hay que hacerlo otra vez, pero no le digan de semana destrucción.
7: Es que no era destrucción. Tenía el Diablito que hicimos muy buen programa.
6: Con el guapo Bobby.
7: Estuvo muy bueno.
0: Señores, ya regresamos. Este es el show más chido. El garbanzo, un día. A mí no me duele eso porque no soy, pero dile al garbanzo para que veas.
6: A ver, díselo.
0: ¿Sabes quién es? Tus extraterrestres.
6: Oh.
7: Ah, ya.

0: de regreso en el show más chido, donde siempre hay armonía, Choco.
1: Nos la llamamos padrísimo y aquí lo que reina es el respeto, ¿verdad, gordo?
2: Y la amistad es lo principal.
0: Me recordó aquel, el maestro que estaba en la clase, dijo, niños, aquí lo importante es que permanezca el respeto. Y lo atrás estaba un gordito. ¿El qué, maestro? ¡El respeto, cabrón gordo!
3: Oye, Choco, la encuesta número uno, perdón, ¿ahí te escuchas, Brody?
4: Sí, a ver, gracias, ahí maestro. Está. Gracias, miren, maestro, por abrir el micrófono.
3: Usted ya
4: sí
3: estamos en, ya nos faltan las gatitas.
1: ¿Las gatitas?
3: Chido, ya tenemos a Porcel, ¿no? Dale. Oh.
1: Ok, en la número uno eras, ¿no? ¿Ya te recuperaste?
0: Ya. Oye, Choco, aficionados de México hicieron ruido afuera del estadio, afuera del hotel de Ecuador. No los dejaron dormir. O sea, hubo ruido, fiesta, relajo, para que no durmieran. ¿Qué opinas sobre esta, cómo estaría Ecuador? Fue la pregunta, ¿eh?, en la encuesta, antes de que jugaran. Y uno, los hicimos enojar, nos van a ganar. Dos, andarán desvelados y ganará México. La banda opinó, la número dos, 64% dijeron, va a ganar México porque van a andar desvelados. ¿Cómo ves, Garbanzo, eso?
2: Yo digo que sí funciona. Yo digo que sí, la dos es correcto.
0: Oye, maestro, ¿por qué no hacemos un podcast de hablando de extraterrestres y nos rimos mucho?
3: No, no.
2: ¿Por qué no, me dejan, ¿por qué no me dejan hacer este no show por cinco horas hablar de extraterrestres?
3: No.
2: ¿Una semana?
3: No, no, no, no.
2: ¿Una
3: no
2: semana?
3: No, no, no. No, no, no. Es que contigo no era cambiar el tema, era hablar de extraterrestres, no, pero con otro punto de
2: no,
3: vista.
2: No, yo sé que no lo iban a hacer, los
3: pero,
2: conozco.
3: Pero
2: a
3: mi, no estás preparado.
2: Conozco a mis vacas.
3: No estás preparado, bro.
2: Conozco mis vacas, ya sé lo que iban preparado a hacer.
4: Te dijo vaca, Choco.
3: No estás preparado. Uno hace show de eso, de decir, ven cómo no, hay gente que no cree
2: no
3: en
2: show,
3: esto.
2: Ese no es un show de risa. No es un show.
4: Ya entró
2: no
4: otra
2: es un
4: vaca
1: show. O sea, entonces, tu podcast no es un show.
2: Es un show. Es un podcast, no es show. Es un podcast que está basado en situaciones reales.
0: ¿Cómo se llama?
2: Contacto 13.
0: Contacto 13 se llama.
2: Y los invito para que lo escuchen de verdad. Y ya estoy harto porque también...
3: Que se pongan serios.
2: No es ponerse serio, no, ¿ah, no? Es estúpido.
3: O sea, se ríen.
2: Oye, Doggy, una cosa, ya hablando en serio. Uh-huh. ¿Todo lo que tú dices lo inventas?
3: No.
2: Ah, yo tampoco.
3: ¿Y quién dijo que sí?
2: ¿Podemos continuar? Fue una pregunta.
3: Choco, no, pero ¿quién dijo que sí lo hacía?
2: Solo una pregunta. Aquí te han hablado gente que eres, que inventas, que...
3: Ah, sí, pero son gente mensa como tú.
2: Y así como tú también, que dices en contacto
0: 13. Oh, my God. Oye, güey, ya casi están en California, pueden hacer las paces. Dicen que hay cuando andan...
2: Está chido, promueve tu podcast.
4: No, estoy molesto con el título, Contacto 13.
3: Oye, ¿y en el tuyo se puede reír uno o no?
4: Claro.
0: Oiga, maestro, hay que caerle ahí.
4: Contacto 13.
0: Para no dormirnos.
2: Ah, sí, ¿por qué no hacen un segmento ahí?
4: Ahí pueden.
0: De ahí claro, podemos. Ahí,
4: pues ya como estarían diablos.
0: No, no es menso, sí jala más raza.
2: Como
0: no,
2: diablos.
3: Yo no necesito jalar raza de ustedes. No. Sí, como no, no, no tenemos.
4: Yo tengo americanos que escuchan mi podcast.
0: Oye,
2: seguramente también es...
0: Oye, Choco, la pregunta en la encuesta china ya por último es, ¿verás el juego de hoy contra Ecuador? Esa es la pregunta que se hizo. ¿Y por qué la hice? Es interesante cuánta gente va a ver el partido, cuánta no y cuánta la va a ver en repetición. La pregunta es, ¿vas a ver el juego contra Ecuador? Nosotros sí, ahí estábamos. Sí, en vivo lo voy a ver, 80% lo vieron en vivo, pero ahí te va. No podré por el trabajo. 9% no pudieron ver el partido por estar trabajando, así como la abogada, ¿verdad? 5% solo la repetición. 5% llegan a la casa y miran la repetición. El 3.8% dijeron solo lo voy a escuchar, porque hay gente que escucha el partido, ya sea que está trabajando en una tiendita, tiene la tele ahí atrás, o está en el trabajando en el field, donde sea, viendo
2: en Radio Única.
0: Ah, no, la Radio Única. En la radio, Choco, en fútbol de primera con Andrés Cantor y otras radios que transmiten el mundial, así que 3.8 lo van a escuchar.
2: Wow, nice.
0: ¿Cuál fue tu primer mundial, Diablito, que tú te acuerdas del mundial?
4: El mundial, honestamente, fue aquí en Los Ángeles.
0: ¿Cuál?
4: En el 84, creo que era.
0: Órale, sí, en el 84.
4: Creo que no estoy mal.
3: Se dice que te acuerdas, o si no, no te acuerdas.
4: No, no, sí, es que estaba joven. Wey. O sea, I was just a kid. A ver,
3: ok, entonces dinos, ¿qué año fue?
4: Creo que era 84.
2: En el 84 no, yo ya
0: te voy a preguntar otra vez, güey, porque no te acuerdas. Es ¿cuál te acuerdas, de veras? Es que aquí en Los Ángeles. Fue en el 94, güey.
4: Aquí hubo uno.
0: Fue en el 94, no en el 84.
4: Ah, ok.
2: No hubo mundial en el
0: 84. ¿Cuál es el primer mundial que te acuerdas?
4: 96.
0: No hubo mundial en el 96.
2: ¿Estás estúpido? Vale, entonces, te acaban de decir.
0: En el 98, Francia. No. ¿Cuál te acuerdas?
4: El de Los Ángeles.
0: O di el de Qatar, y fue tu primero.
4: No, el de Los Ángeles.
2: De Alemania, güey.
1: Bueno, él no entendió la pregunta.
4: Me está diciendo cuál me recuerdo.
1: A ver, ¿tú cuál es el que más te acuerdas, Garbanzo?
2: Del 86, Choco.
1: Ok.
4: ¿Ves?
2: Sí, el 86 cuando...
0: ¿Quién jugó la semifinal ahí?
2: No recuerdo, la verdad, porque estaba muy chico, pero déjame hablar.
0: Maestro, usted, un mundial que se acuerde.
2: Oye, güey, ¿quieres datos?
3: Este es mi mundial, el que más me acuerdo, Brody.
4: Yo no pierdo.
3: El Erasmo ya lo conozco. Este es mi primer mundial, Brody.
0: Eso, maestro, Choco.
1: No, yo ninguno, la verdad.
0: Garbanzo, otra vez, pasa otra vez. Diablito, tu primer mundial.
4: No recuerdo, la verdad.
2: El de Estados Unidos, what?
0: El del 84.
2: El de hoy.
4: Oh.
2: El de esta semana, ¿sí?
0: No se acuerda, maestro.
3: No, le acaban de... Le dieron otra oportunidad y ni así ni los extraterrestres te ayudaron.
2: Entonces, ¿qué dije, estúpido?
0: El estúpido eres tú. A ver, ¿cuál mundial te acuerdas?
2: A ti no te dije, le dije al pelón, pero si te lo adjudicas
3: tú. Ok, ¿cuál mundial te acuerdas?
2: Estados Unidos, México, Canadá.
3: Ah, ya le arregló, ahora sí. Ahora sí.
2: Ninguna les embona más que...
0: Pero a ti sí, güey, todas. ¿Qué, diablito?
4: Yo nada más recuerdo que jugó El Salvador en uno de los mundiales.
2: Ya sáquenlo, maestra, ya dígale que se vaya.
0: Ya vámonos. No.
4: Wey,
0: ¿qué año fue?
4: Es que no recuerdo.
0: Entonces
4: pero...
0: no te acuerdas del mundial.
4: Güey, estás diciendo que no sé qué año fue, pero mi tío me llevó. Estaba jugando a la selección saludeña en el mundial. Es lo que...
0: Ah, él te llevó.
4: Él me llevó.
0: Güey, aquí nomás ha habido en el 94, no estuvo El Salvador.
4: Eso es donde me llevó mi tío.
0: Pues eso ya es cosa.
2: Seguramente.
1: Dialito, ya arréglate con tu tío a ver a dónde te llevó.
3: Le tapó los ojos, le dijo, imagínate un mundial.
2: Tú nomás sabes como que te duele la muela.
0: Tú nomás sabes como que te vamos a tirar un tiro de esquina. ¡Ay, gol!
2: Nice. Nomás sabes como que te duele la muela y di
3: Haz como que te duele la muela. Hazle
1: Bueno, el día de mañana van a estar en Houston.
0: Mañana nos vemos en Houston, a toda la banda. Estaremos ahí con el matador Luis Hernández en tres licorerías. Bueno, en la noche en Ojos Locos. Ay, papel. Houston, nos vemos con el matador.
4: A ver si le dicen a él también que saque la muela.
0: Si usted tiene un tío y no. Usted no ha ido al mundial y tiene un tío. 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Ya regresamos.
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0: Muy buenas tardes, señores. Soy el maestro Doggy. Y bueno, vamos a escuchar un mensaje que nos dejaron por acá. Vamos a analizarlo. Y un brody me dice lo siguiente, lo cual pues tiene sentido, ¿eh? Ahí va.
1: Un saludo para el maestro Doggy. Ya deja de estar dando consejos. Necesitamos mandilones para que cuiden a los hijos de los alfas como nosotros, bro. ¿Me entiende? Deja de estar dando consejos estúpidos. Necesitamos mandilones. Este mundo necesita mandilones para cuidar a los morrillos de los alfas.
0: Muy bien. ¿Escucharon? Este brother dice, maestro, como dicen en el barrio, chitona usted. Tranquilo, deje que esos güeyes existan, no me los cambie. Ocupamos para el sistema en el que vivimos esos hombres que se encarguen de ese cochinero que hay ahí. O sea, ocupamos a alguien que se vaya quedando con el gabazo y ese gabazo del extractor de naranja y de jugos de zanahoria que se hacen ahí, todo eso que le echan al ganado y a los puercos. Esos, no, maestro, esos no podemos dejar que no abandonen a los niños que los alfas estamos dejando, dice él. Y muchos dirían, a ver, ¿qué es un alfa, no? Porque decimos palabras que nada más decimos por decir. La pregunta es, ¿un alfa deja niños regados?
2: No.
0: Digo, no sé, yo ahorita voy a buscar yo la definición bien, más o menos tengo una idea. He hablado de ese tema, pero escuchemos de nuevo el mensaje muy detenido. Este brody quiere que muchos mensos que están en contra del Doggy, pues son los que van a cargar con eso, ¿no?
1: Un saludo para el maestro Doggy. Ya deja de estar dando consejos. Necesitamos mandilones para que cuiden a los hijos de los alfas como nosotros, bro. ¿Me entiende? Deja de estar dando consejos estúpidos. Necesitamos mandilones. Este mundo necesita mandilones para cuidar a los morrillos de los alfas.
0: Muy bien. Y qué interesante, porque yo lo puedo tomar del lado chistoso y decir, sí, es cierto, güey, necesitamos esos mensos para que son los que se van a quedar. Obviamente, estos brodies de los que yo hablo, pues no tienen una personalidad para agarrar a una mujer sin hijos, no tienen la personalidad para tener un liderazgo, aunque sea con los amigos, mucho menos, pues, estos son los que los convence cualquier mujer ahí en el antro, en la barra. Estos llegan ahí a Beaches, llegan a Fridays, llegan ahí a hasta estos güeyes hasta una vieja los liga hasta en el IHOP, para que me entiendan. O sea, pues estos brodies, lo que le pasa es que la gente no ha entendido que ya ahora liga a la mujer. Es de otra manera, pero la mujer están ligando ahora. Ahorita regresando voy a hablar más de ellos y va a ser un tema extenso el día de hoy. Más tarde hablaré de eso, pero vuelvo con esto.

0: saludo para el maestro Doggy. Ya deja de estar dando consejos. Necesitamos mandilones para que cuiden a los hijos de los alfas como nosotros, bro. ¿Me entiende? Deje de estar dando consejos estúpidos. Necesitamos mandilones. Este mundo necesita mandilones para cuidar a los morrillos de los alfas.
1: Muy bien, yo creo que tenemos que tener mucho cuidado con los términos. Alfa es una cosa, ser un brody que ande dejando niños aquí y allá, eso es otro. Ahora, digo, no vas a evitar, por muy hombre que seas muy recto y que todo lo controles, no vas a dejar, puede ser que tu ex tenga una pareja y tenga otro brody, ¿no? Y puede ser que seas alfa, pero en realidad para mí alfa es quien puede controlar todas las situaciones, pero no necesariamente al 100%. Pero bien, un hombre alfa es una etiqueta utilizada para describir a un hombre que se caracteriza por su liderazgo, confianza en sí mismo, asertividad y capacidad para tomar decisiones. O sea, es un líder. Este brody es muy acertado. O cuando el alfa la riega es, y aquí la regué, pero hay que hacer esto. ¿Me entienden? Porque a veces creen que cuando dicen, soy alfa, güey, sé que perfecto. No, es la regué aquí, ¿qué hacemos? No me friqueo, no me echo a llorar, no corro, no quitting, pero veo la solución, ¿no? Entonces dice que a menudo se los describen como ambiciosos, competitivos y con una fuerte necesidad de destacar. O sea, el macho alfa quiere más, tal vez, ambicioso, quiere, dice, es competitivo, no se deja ganar o quiere estar en los primeros lugares y además tiene una necesidad de destacar. O sea, que digan, hey, ¿quién es ese güey? Soy yo, ¿no? El término, dice, sin embargo, puede ser ambiguo y a veces asociado con estereotipos negativos como la dominación y la agresión. Eso es lo que les decía. O sea, el macho alfa no necesariamente es un güey que anda haciendo tonteras como ser agresivo o querer golpear a alguien. Eso es lo que muchos creen. Pero si habla de que el macho alfa es aquel que lidera, que tiende a tomar la iniciativa. Güey, grupo de amigos o en la familia o en general, el día del padre vamos a hacer esto, con la novia, oye, tengo esto y esto y esto. O sea, este brody ya tiene todo sobre control, ¿no? Confianza en sí mismo, tiene fuerte seguridad en sus capacidades y habilidades, es asertividad, son capaces de expresar sus opiniones y deseos de manera clara y directa sin ser agresivos. O sea, oye, esta es mi opinión por esto y por esto, ¿no? Ambición y competitividad es lo que les decía, buscan el éxito, superar obstáculos. Autonomía y control, se sienten cómodos en situaciones de poder. Y ustedes han visto que en los leones, en los mismos animales, en los canguros, siempre hay el alfa. Y sucede también con nosotros los humanos. ¿No les ha pasado que llegas donde un güey es el que siempre habla, el que siempre está con el control de la plática, de todo, y tú con nosotros que es igual, pero ahí como que no chocan? Claro, y es normal, es la naturaleza. No es que uno sea más que otro. Y otro busca otro lugar. Entonces, más adelante, les voy a decir qué tan necesarios son los mandilones y qué tan necesarios son los este tipo de hombres sin carácter. Porque si bien muchos dicen que las prostitutas son necesarias para aquellos que tienden a violar gente, pues ahí descargan su euforia, ¿no? Con las sexoservidoras. O sea, son un mal necesario, ¿no? Entonces, los mandilones, estos agachones, ¿son necesarios para la sociedad? Les voy a decir más adelante. Ya regresamos, señores.
2: Maestro.
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1: Erazno y la Chocolata te desea un feliz jueves. Y nos vamos con la parodia de Erazno.
0: Bueno, vamos a ver qué anda pidiendo la banda acá con la parodia aquí en el show más chido de las tardes. A ver.
2: ¿Qué rollo? ¿Cómo están ahí por ahí? Oye, una parodia ahí al Erazno, que los deportan ahí, llega el Trump y los deportan para México, y el Barney alterado los cruza para atrás, pero en el camino el Garbanzo y el Ranchero Chido se pierden por ahí, y al rato los hallan ahí ensartados ahí, el Ranchero Chido se está ensartando al Garbanzo por ahí en el camino y se perdieron, y ya al rato los hallan ahí todos ensartados. ¡Hora! Chido, cuídense. Chocolata,
3: no,
2: te lo lavas. Bye.
3: Hoy no
0: mames. ¿Cuánta enfermedad, güey?
4: Pues mira el show que escuchan.
3: Nos escuchan, chale.
0: ¿Cuánta enfermedad, maestro?
4: No, pues mira qué show escuchan, Brody. El único.
0: Híjole, que voy a hacer esta parodia con mucha vergüenza. Con bien harta pena.
4: Te voy a presentar a la que dicen que no vale la pena.

0: eso, güey.
1: No te dijeron eso, bro. Ah, perdón. Uy, perdón.
2: Nunca te mentí. Nunca te besó y así. Así nací y así me moriré.
3: Yo digo que mejor que antes eras, ¿no? Una parodia de cantar está más perra ahorita, güey.
1: No, güey, tenemos que cumplir con el público. Acuérdate, Garbanzo, llega la migra aquí, estamos en el estudio, nos deportan, okay. Y Barney nos va a cruzar. Entonces tú de repente te pierdes, güey, y te encuentra el ranchero chido que ya viene para acá. Y okay. Entonces tú de repente dices...

0: Estás bien enfermo también.
1: Oye, el otro, te digo, bro. Dale. Nunca te mentí.
0: Te quejas de la gente.
1: Nunca te fallé. Yo soy así.
2: Vámonos, pues. Va a llegar la migra aquí, señores, señores. Efecto de... ¿Esos güeyes no ponen sirenas o sí?
0: Neres, nomás llegan y zas, perro. Te agarran así como si fueras un... Te taclean, güey. Sin...
2: Ay, güey. Ya chido. Vámonos. Entonces vamos a empezar. Estamos en el show, ¿eh? Vámonos, estamos en el show y viene la migra.
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2: Señores,
1: entró alguien, brody.
2: ¿Qué es eso? Es la migra, güey. No, no, es la migra, güey. La migra, vente la choco, güey.
4: Get down, everybody. Get down. Get over here, man. Get over here.
0: No, no, no me agarres.
4: Put your hands in here.
0: No me agarres, pero put your hands in here.
2: Easy, bro, easy.
4: Put your hands up.
2: Easy, please.
4: Put them up.
2: Please.
4: Arrest him. Hey, man, he said put your hands up, man.
2: Que te enseñe el papel,
0: güey. ¿Qué está haciendo Mr. Rudy?
1: Hey, espérame, brody. Hey, watch out. I'm an American citizen.
4: You're not an American citizen, don't, man. Put your hands up, man. Put up against the wall, man.
0: Hey. Ya, sit down.
4: Hey, you with the big teeth, man. Shut up.
3: Tres días después, en el sol de la frontera, deportado el garbanzo, Erasmo, el Doggy, buscaron una solución.
2: No, güey, pues yo no sé, güey.
0: Pues ni modo, güey.
2: Ah, güey. ¿Cómo nos dejó entrar el security ahí en la radio, güey? También ese güey, ya me te dije, pórtate bien con él, güey. Yo creo que les dijo. Pero ahí andas tú, que pipipi, güey.
0: No, güey, pero pues yo qué iba a saber, güey. ¿Y ahora qué? ¿Para dónde jalamos?
2: Porque ahorita va a venir un vato que nos va a cruzar, güey. Cobra 15 mil, güey.
0: No, pues... No nos podemos quedar aquí con el doctor que le hablábamos aquí en Tijuana.
3: Llegó el coyote.
2: ¡Pásenle!
0: Adelante, es el de la pizza, güey. No, no es el señor.
2: Pásenle, pásenle. ¿Qué onda? ¿Cómo anda?
5: El Domi. Ay, hola, ¿cómo están?
2: Ay, manche, ¿qué pasó?
5: Me dijeron que ocupaban que los cruzara para el otro lado. Y yo soy Barney. Y cuando me retiré de contarle a los niños, me dediqué a cruzar gente. O sea que soy un dinosaurio pollero.
0: Oiga, don Barney, pero métase hasta adentro porque la cola quedó afuera para cerrar la puerta.
5: Ay, permíteme tantito.
2: ¿Qué?
5: Son 10 mil dólares por cada uno.
2: Ah, órale.
0: Ah, pues salió más barato.
2: Ah, pues para lo que nos pagan, 15. No mames. Está bien, pues le entramos. ¿Cuántos días o qué rollo?
5: No se preocupen, yo sé por dónde cruzarlos. En 3 horas van a estar en Los Ángeles.
0: Ah, no, pues sí está chido.
2: Ni la gente que va a legal, ni la gente que va legal entra tan rápido.
5: Desaparecer en el desierto.
2: No, está bien.
3: El coyote los iba pasando.
5: Recuerden que no hay que despegarse porque el que se queda, se queda.
2: Está bien, garranzo aquí, trucha, güey, ¿eh?
0: Sí, güey, no, yo aquí...
5: A la cuenta de tres cruzamos corriendo a todo. Una, dos, tres, vamos.
2: ¡Garbanzo!
0: ¡Corre!
5: ¡Córrele, vámonos!
2: Ese güey se quedó.
5: ¡Dale!
2: ¡Uno! Se quedó ese baboso, güey.
0: No manches, ¿no? ¿Dónde está?
3: Mientras tanto, el garbanzo quedó solo cruzándolo. Pero...
0: Ay, me quedé solo.
2: Mira, vente por aquí, aquí.
0: ¡Alto! Oiga, señor.
2: ¿Qué es esto? ¿Qué onda? ¿Me sacaste un susto?
0: No, es que se fueron mis amigos. Pero, no sé para dónde correrle o para dónde ir.
2: ¿Desde qué hora estás aquí?
0: Pues hace como nada más, como 30 segundos acaban de ir.
2: Híjole. Vente pues con nosotros, yo te voy a cruzar para allá. Yo sé por dónde.
0: Ok, vamos, a ver.
2: Vámonos. Vente, yo te voy a ayudar. Vente por aquí.
0: Oiga.
2: ¿Qué pasó?
0: Pero, ¿cuánto me va a cobrar?
2: ¿Cómo? ¡Habla pues con ganas!
0: Si es que tengo miedo. ¿Cuánto me va a cobrar?
2: No,

0: yo soy de Michoacán, nosotros ahí te vamos a cruzar rápido ahorita nomás. Vente conmigo pegadito, para que no te vayas a quedar.
1: A ver, ahí.
0: Vente por aquí. Vente.
1: Oiga, pero dígame cuánto, porque qué tal si...
0: Que no te voy a cobrar, te voy a pasar gratis nomás, no de...
1: ¿Gratis? Oiga, pero no me está engañando, porque ¿cuánto?
0: A ver, ¿cuánto traes, pues? ¿Cuánto traes?
1: Pues la verdad, pues no traigo lana, por eso le estoy preguntando.
0: ¿No traes dinero? ¿Con qué me vas a pagar entonces, pues?
1: Pues, mire, pues, si le doy... Pues ya sabe, ¿no?
0: No te estés agachando, muchacho. Súbete ese pate. Era nomás qué buenas nalgas, tío. ¡Ey! ¡No!
1: Mira, cóbrese. Mire, vamos a hacer una cosa.
0: ¡Súbete ese pate! ¡Ah! A ver, pues.
1: Mire, ¿por qué no se cobra? Y así ya vamos más a gusto, más tranquilos, más relajados, ¿no?
0: ¿Qué? ¿No te gusta de ver o qué?
1: Es que a mí, la verdad, eso de andar con el pendiente de ver cuándo le pago, ¿para qué? Si aquí nos podemos arreglar.
0: ¡Qué responsable! ¡Qué responsable eres! ¡He cruzado gente!
1: Oiga,
0: he cruzado gente que todavía me debe. ¿Y tú quieres pagarme luego antes de que te cruce?
1: Es que mire, pues, ¿para qué andamos?
0: A ver, pues ya dobla casa para allá. A ver.
1: De una vez.
0: Ay, joder.
1: De una vez.
0: Te pongo una peluca.
1: No, veas así.
2: Y así, a los dos días, el garbanzo ya estaba de regreso.
0: Bueno, señores, nos agarró la migra. Les vamos a platicar todo lo que pasó al garbanzo. Llegó caminando medio raro y aseguro lo golpearon, malditos migras.
1: Sí, pero no, también me caí de ahí en el bordo.
0: Ya regresamos, señores. ¿Cómo nos agarró la migra el garbanzo? Dice que se cayó porque anda caminando así medio raro. Garbanzo, di saludos a Michoacán.
1: Saludos a la gente de Michoacán y que viva la gente sin deudas.
0: Regresamos. Houston, ahí nos vemos a las 4 de la tarde en Specs Wine Spirits en Fine Foods. A las 5:30 en Total Wine and More. Y a las 7:30 de la noche en Ojos Locos, que está en el 4422 North Freeway en Houston. Ahí nos vemos. Vayan a las redes sociales de Erasmo y la Chocolata, porque llegamos a Houston este viernes con el matador Luis Hernández. Sí, Luis Hernández, el matador, va a estar con nosotros. Así que no se lo pierdan. Y el sábado, Dallas. Nos vemos, Dallas, este sábado en Twin Liquors, Spent Wines Spirits, en Fine... Finer Foods y Total Wine and More. Esto el día sábado. Ya regresamos.

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0: aquí empezamos esta aventura en Xochimilco. Y bueno, antes de subirnos a la trajinera, llegamos por unas chelas y un tequilita aquí con don Artemio y Itzel. Así que ahorita vamos a llenar nuestra hielerita y nos vamos para allá, señores. Aquí vamos llegando a lo que es la trajinera. Vengo con mi amigo Garbanzo, que es el que me está guiando. Aquí han grabado películas, videos. Aquí hay mucho ambiente, mariachis. Hay de todo tipo de música. Y puedes traer tu bocinita como la que traemos. El Garbanzo pidió una trajinera que dijera princesita, güey. Allá está. Tenemos aquí a Jesús. ¿Cómo estamos, Jesús?
1: Muy bien, bienvenido.
2: ¿Cómo estamos, Jesús?
0: Buenas Gracias. Tardes, bienvenido. Usted, para empezar aquí en Xochimilco, está la gente como usted que hace esto. ¿Cómo le llaman ustedes? ¿Remeros? ¿Trajineros?
1: Remeros.
0: ¿Y si fuera mujer sería?
1: Te escucho un poquito mal, pero ramera.
0: ¿Y si hay?
1: Sí, cómo no. Ahorita lo vamos a ver en el trayecto y van a ver. Se van a enamorar.
0: ¡Ah! ¿De usted?
1: No, de ella.
0: Ah,
1: de ella.
2: Porque no tenemos que ir a ningún lado.
0: Entonces, pues aquí estamos con don Jesús. ¿Cuántos años haciendo esto?
1: Un promedio de unos 33 años ya.
0: 33 años. ¿Y su familia ha hecho lo mismo?
1: Sí, se ha dedicado a esto. Desde el bisabuelo que nos dejó la herencia, el jefe que todavía vive y los hermanos que todavía...
0: Ahorita le voy a pagar hasta el que llevas ahí, güey.
1: Así es.
0: Entonces, toda la familia. ¿Y algún día has soñado que se está hundiendo o no?
1: No.
2: Jamás. Pues una vez se hundió uno, ¿no?
1: Hasta sí, el Titanic.
2: Titanic le pusieron.
1: Exacto.
2: Así le conocen aquí como el
1: Titanic. Titanic de Xochimilco. Aparece el video en YouTube.
0: ¿Están esperando un relajo para el mundial o qué se dice?
1: Sí, pues dicen que viene lo bueno, que incrementa el turismo, pero vamos a empezar a ver.
2: Por ejemplo, se reúnen un grupo de ustedes para ponerse de acuerdo con lo del mundial, qué van a hacer o qué no hacer, qué permiten, qué no permiten.
1: Por la mesa directiva, que según dicen que está reunido, están platicando sobre eso. Aquí, pues, hay servicio a las 24 horas. Aquí nada de...
2: ¿Las 24 horas?
1: Sí, aquí no se cierra. Aquí hay servicio a las 24 horas.
0: Osteleto, ¿cuál ha sido la peor peda que usted ha dirigido, don Jesús?
1: Han estado echando pasión.
0: ¿O neta también? ¿Sí se puede?
1: Sí, el que quiera. Sí. Ahí es, si quiere la dama, pues sobres.
0: ¿Y usted algún día le ha tocado que ya con el ambiente alguna morra le ha insinuado cosas o no?
1: Suele pasar.
0: ¿Quién escoge los nombres? Vemos allá mujeres preciosas, Margarita, Rosa, Aura, los dueños de las trajineras, yes. ¿Así le ponen o lo más ahí?
1: No, los dueños, ya sea de su esposa, de sus hijas o dicen por ahí las capillitas y la catedral.
0: Eso. ¿Y usted, ustedes son dueños de las trajineras, la rentan, son de la ciudad, cómo funciona eso?
1: No, los dueños es el que te brindó la información arriba.
0: Ajá.
1: Él es el dueño, nosotros somos remeros.
0: Y, o sea, ¿ustedes no pueden ser un día dueño de una de estas?
1: Pues sí, pero como se maneja entre el grupo de la mesa directiva, es un poquito complicado para los remeros.
0: O sea, diríamos acá en el barrio hay un poquito de mafia ahí.
1: Así es.
0: ¡Carajo!
1: Eso sí.
0: Es normal, ¿verdad?
1: Sí.
0: La trajinera más grande, vemos que va una ahí, es más grande que esta, ¿no?
1: No, es igual. Es igual. El mismo tamaño.
0: Todas son 20, igual.
1: Para 20 personas y la pequeña, ¿qué es esta? Para 10.
0: Pues es para 10.
1: Así es.
0: ¿Y qué pasa si se suben de otra trajinera aquí, no se empieza a hundir el rollo?
1: No, son 20 personas que puede aguantar el peso sin problema alguno. Pueden subir hasta 22, 25 personas, pero al momento, obviamente que se van recorriendo, se acomoda la gente y sin problema.
0: Yo me siento como medio triste aquí, como que nos falta algo, ¿no?
3: Hace falta como un poquito de ambiente, güey. Pero...
0: No, yo decía unas morras, pero tú eres bien... Ok, pues entonces, ¿un mariachito?
3: Pues, ¿para qué quieres morra?
0: Mira, ahí no hay nadie, pero acá sí. Aquí tenemos al mariachi, ¿cómo están?
4: Juvenil.
0: Mariachi México Juvenil, vénganse.
4: Vénganse, muchachos.
3: Vénganse.
0: Vénganse. No pudimos agarrar morras, vamos a agarrar el mariachi.
3: Aguas.
0: Vénganse.
3: Aguas ahí.
0: Pásenle, muchachos.
3: Échale mi mariachi.
0: Eso. La mochila.

0: ¡Mariachi!
1: ¡Échale! ¿Cómo dice?
2: Oye, estamos en Xochimilco.
3: Ah, ¿te gustó, verdad?
2: Garbanzo.
4: Muy buenas tardes, muy buenas tardes. Hoy desde Xochimilco, fíjese usted, vamos a hablar del pulque. Sí, de todo. Todo el pulque.
2: Tenemos pulque de cinco sabores. Tenemos a tu amigo, ¿cómo te llamas?
5: Jonathan, parece.
2: Jonathan, saluda a la cámara.
5: Hola, ¿qué tal?
2: Jonathan, ¿qué tenemos aquí?
5: Ah, pues las pruebas del pulque, mi amigo. ¿Vale? El sabor del medio es el sabor natural.
2: El natural.
5: Exactamente.
2: Que el pulque sale del maguey.
5: Exactamente, es un fermentado.
2: Ese es después de que sale, se hace el aguamiel, se hace el pulque.
5: Se van mezclando las aguas.
2: ¿Cuántos días se queda ahí para que sea pulque?
5: Puede variar, dependiendo de la habilidad de su trabajador.
2: A ver, ¿lo puedo probar?
5: Adelante, para eso son.
2: ¿Te empedas con esto o no?
5: Necesitas alrededor de 4 o 5 litros para que te medio puedas empedar.
2: Entonces tiene poquito alcohol.
5: Fermentado, de 3 a 4 grados.
2: O entonces cuando escuchamos las leyendas que fui a una pulquería a poner el pedo es porque estaban ahí todo el día, ¿no?
5: Exactamente.
2: Hijos de... Ok, pues vamos a probarlo. Ah, qué recuerdos, volví a mi niñez. Yo soy de Michoacán, hacíamos esto con mi abuelo, Florentino. ¿Cuál sigue aquí?
5: Guayaba.
2: Guayabita. Esto le llaman ya curtidos, ¿no? ¿O cómo le llaman?
5: Curados.
2: Curados, perdón. Curado.
6: Señoras y señores, nos vamos con el de guayaba.
2: Ese es como un boing, güey. Es como pulque de boing.
7: ¿Cómo lo hacen, güey? O sea, para que sea de color rosita. O sea,
5: ah, pues se llaman curados. O sea, frutas, plantas, dulces o verduras, chicos, ¿vale?
7: Ahí se echa el natural en esas frutas y se
5: exactamente, ya sacan algún dulce, fruta, verduras o plantas. Ah,
2: ese fue de guayaba. ¿Y este de qué es?
5: Piña con apio. Es cachado con sal y gotas de limón en la parte de adentro.
2: Este es para los güeros, güey, que vienen aquí, que están a dieta. Es como su jugo verde. ¿Y por qué tiene este sal?
5: Porque es la presentación.
2: Ah, ok. Hola, ¿cómo estás?
7: ¿Cuál sería la pulquería más antigua de aquí de la Ciudad de México?
5: Hay varias.
2: ¿Pulquería más antigua?
5: Hay varias.
2: ¿Cuál es una que tú conozcas que está chido ir?
5: Está Agave 69, está el Templo de Diana, hay varias.
2: ¿Y una 69 ahí? Con el, ¿y este qué es?
5: Mazapán.
2: ¿De sabor mazapán? Vasito con hielo, 25, ya nada más. Ay, güey, está chido este, güey, te iba a gustar a ti. ¿Tenemos este de fresa?
5: Fresas con crema.
2: Fresa con crema, güey. Tú ya pareces la michoacana, viejón. La neta, hasta ahorita mi favorito ha sido el natural, güey. ¿Aquí dónde estamos? ¿En qué parte de Xochimilco? Si la gente viene para acá.
5: Ah, en Caltongo, hermanito.
2: ¿Caltongo?
5: Caltongo, el agua de Caltongo.
2: Ok.
7: ¿Y si vienen a querer pulque, por quién pregunta?
5: Ah, pues llegan a preguntar por la rata gorda.
7: ¿La rata gorda?
5: Exactamente.
2: ¿Quieres ser la rata gorda tú?
7: Ah, ¿qué pasó, mi rata?
8: Es el... Los rudos, mi patrón.
7: De rudo, los rudos, los rudos.
2: De gorda no tienes nada. Oye, el último que me tomé, ¿de qué fue?
5: Maracuyá, escarchado con tamarindo y tajín y gotas de limón en la parte de
2: qué
5: adentro.
2: Bueno. ¿Cómo los gabachos cuando vienen aquí, cómo les cae el pulque? ¿Sí les cae o no?
5: A varios sí les agrada la textura, pero por lo menos que no conocen, no les agrada.
2: Se les dice, oh my God, exacto. This is different. Oh my God, it tastes different. Oh my God, I don't want it. Oye, qué chido. Pues entonces... estas son presentaciones. Un tarro así chido, ¿cuánto cuesta?
5: 150, solamente los vendo por litros.
2: Por litro, o sea que en un litro 150?
5: 150.
2: Pues danos un litro del natural.
5: Claro que sí.
2: Ok.
5: Regálame natural del 1, por favor.
2: Y va a ser para llevar.
5: Natural del 1 para llevar.
8: ¿Mazapán?
5: Natural.
8: ¿Natural del
2: 1
8: para llevar?
2: Natural, rata. ¿Cómo que? ¿Cómo que?
7: No, no, no. ¡Arriba la rata!
2: No va a ser lo que la arena, aquí no puedes rayar la madre, güey. Oye, cuando digo para llevar es que me lo vas a dar como... Porque es para aquí, pero lo puedo tomar en un tarro de...
5: En botellita.
2: Ah, botellita. Uh-huh. Pues chido, oye, pues gracias por la disgustación.
7: ¿Es un disgusto?
2: Garbanzo, ven, güey. Este güey dice que es de aquí y no... No come cosas callejeras. No come pulque, güey. Tú no eres
5: no,
2: aquí.
5: No, hombre.
7: Es que yo siempre he creído que yo debería haber nacido como en Europa o en Inglaterra. Pero ya ves que uno no escoge dónde nace. Diosito dice aquí, güey.
2: Aquí. Oye, güey, ¿te han dicho que te parece a Jorge Campos o no? Sí, ¿ah? ¿Eh?
7: El bro. A ver, ¿cómo? Para un gol con el grupo.
6: Señoras y señores, dejó de ser portero y se vino a vender pulque. Aquí tenemos en la rata gorda a nuestro amigo Jorge Campos.
2: Muchos de ustedes van a venir, hay mariachis, banda, norteño de todo. Agarramos el mejor norteño de aquí. ¿Cómo se llaman?
9: Cielo Norteño.
2: Cielo Norteño. Oigan, ya que son Cielo Norteño, paren la lluvia, no manchen. Eso. ¿Qué tal si te compro, muchachos? ¡Échale! ¡Vámonos!

Claro que sí, amigos, estamos al Cristo Feliz, con esta canción. Nos vamos con esto que dice Alma Enamorada.

0: buscando un... Perdón. Aquí termina este bonito toquín con nuestros amigos que se llaman, ¿cómo?
1: Cielo Norteño.
0: Cielo Norteño. ¿Los podemos encontrar en las redes o no?
1: Claro.
0: ¿Cómo están ahí?
1: Namaste.
2: Facebook, arroba Grupo Cielo Norteño.
0: Gracias, muchachos. No, gracias por cantar gratis para nosotros.
1: Así es.
0: Ah, no, ¿verdad? De Xochimilco para el mundo.
3: Señoras y señores, Cielo Norteño. Uf, y recontra uf.
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3: ¿Por qué le vas a hacer el chocolatazo a tu esposa?
4: No, pues mire, aquí queriendo averiguar muchas pues cosas que de repente uno pues está sospechoso y a la hora pues no sé.
3: 28 años de casados, casi toda una vida juntos.
4: Toda una vida juntos, pero yo hace 14 años me vine y supuestamente me está pidiendo el divorcio y yo no sé por qué.
3: ¿O te está pidiendo el divorcio así de repente y tienes 14 años sin ir para allá? Puede ser que por eso, ¿no?
4: No, pues que imagínese, uno se viene para... Pues yo estaba bien pobre, bien fregado y pues y ahora ella goza de bienes y de todo.
3: Dices 14 años lejos de ella, pero está viviendo una buena vida, pero tal vez ahora ya no quiera buena vida y quiera a una pareja, ¿no?
4: No, sí, en eso estoy de acuerdo, pero...
3: Pero ella de repente te pidió el divorcio.
4: Al final ella me pidió el divorcio y pues yo no estoy enterado por qué, o sea, será que pues ella tiene a alguien o acaba de tener o ha pensado diferente, entonces yo lo que quiero saber es que si ella se entiende con alguien y con quién.
3: Pero a ver, Amílcar, si ya tienes muchas propiedades, tienes ya mucho dinero, ¿por qué ya no te regresas con ella a Honduras?
4: Lo que pasa es que por el momento ella es muy ambiciosa y me metió una jarana en un banco y ahora sí que no, porque yo no quiero vender propiedades para pagar jaranas y yo quiero ya pagar de aquí.
3: ¿Qué es una jarana?
4: Una jarana es una deuda en el banco, es un préstamo.
3: Pero si tiene dinero y tiene propiedades, ¿para qué pidió un préstamo?
4: Pues para ampliar el capital, porque pues tenía una propiedad pero no tenía suficiente ganadito y se compró más ganado. Entonces yo estoy sospechando de que ella pues lo hizo como segunda idea para que yo no me vaya ahorita.
3: O sea, ¿tú crees que ella creó esta deuda para que tú sigas pagando desde aquí y no te vayas? Y de repente te pide el divorcio.
4: Sí, ella me dijo, mira, dice, lo mejor es que me deje el divorcio. Dice, pues que vos ya no te veniste. Le dije, pero yo no me puedo ir porque tú tuviste la culpa, porque no te conformaste con lo que había, sino que quieres más y más. Ahora hay una deuda y entonces yo le digo, infacilita para poderme ir. Le digo, y entonces no, dice, pues mejor dame el divorcio.
3: A ver, ya entró la llamada y no haga ruido, ¿qué? Le va a llamar el lobo.
5: ¿Cómo se llama?
3: Se llama Nimia.
5: Nosotros somos una compañía de chocolates, le mandamos unos chocolates en forma de corazón a alguna persona especial que tú tengas, se los hacemos llegar, es totalmente gratis, solo para promocionarlos. Si es que tienes a alguien especial, ¿tienes por ahí una persona a quien tú quieras mucho, que ames, a alguien especial?
6: No tengo a quien regalarle chocolate.
5: ¿De verdad no tienes a nadie especial?
6: No.
5: ¿Y por qué te ríes, Nimia?
6: Por eso, porque no tengo a nadie.
5: Qué lástima, entonces, pero tienes una risa muy bonita, ¿eh? Oye, tienes una voz muy hermosa.
6: Gracias.
5: De nada, hasta me gustaría mandarte los chocolates para que te mejores.
6: Pues ahí vea.
5: O sea que si te mando los chocolates en forma de corazón o te llamo algún día, nadie te va a regañar, ¿no tienes a nadie?
6: No, porque vivo solo con mis hijos.
5: Qué bien, entonces sí te puedo llamar.
6: ¿Y usted cuántos años tiene?
5: ¿Cuántos crees que tengo?
6: Ay, parece que es una voz de 26, 28.
5: Bueno, tengo 33, pero mi voz así está de fea, ni modo.
6: No tienes voz fea. Bonita tu voz.
5: Muchas gracias, pero qué rica la voz tuya también. ¿Y cuánto tiempo tienes solita?
6: Mi esposa fue para Estados Unidos y se quedó. Tiene 15 años.
5: Ah, a ver, ¿entonces tú tienes esposo?
6: Sí, pero no la tengo porque él está en Estados Unidos. ¿Yo acá?
5: 15 años allá, o sea que si te veo yo, la primera vez que nos veamos, vas a querer sentir lo que es un hombre de nuevo, ¿no?
6: Claro que sí, porque a nadie le gusta la soledad.
5: Si platicamos, nos conocemos y un día te veo, ¿pasaría algo así?
6: Claro que sí, pero...
5: Digo, te hace falta, ¿no?
6: Siempre, ¿verdad?
5: ¿Y tú cómo eres físicamente, Nimia?
6: Mire mi foto de mi WhatsApp.
5: ¿Tú tienes WhatsApp?
6: Sí.
5: Ah, bueno, entonces ahí te mando un mensaje y te mando mi nombre y todo.
6: ¿Cómo es tu nombre?
5: Ahorita te lo mando ahí en un mensaje.
6: Ahí me mandas tu número para hablar de vez en cuando.
5: ¿Para hablarme de vez en cuando? O sea, ¿que de verdad te gustaría hablar conmigo?
6: Sí, para charlear.
5: Para charlar. Oye, ¿y tú eres así candente, cachondona o no?
6: Así soy.
5: ¿En serio?
6: Yes.
5: Pues qué rico, la verdad, ¿no?
6: Así soy yo. Soy bien alegre, pero al mismo tiempo soy bastante enojada.
5: Así me gusta, que seas enojona para quitártelo, vas a ver. Es lo que ocupas, hermosa. 15 años sin hombre, yo te voy a quitar ese mal humor.
6: Ay, Dios.
5: Me gustaría tenerte aquí, que estés enojada y quitarte ese enojo, ya sabes cómo. ¿Pero no se va a enojar el esposo que tienes?
6: Para decirle que desde ayer no habla.
5: Desde ayer que no te llama, ¿no? Entonces sí hay razón para que yo te llame a ti y hablemos de todo. Y entonces yo creo que ya tiene otra mujer por allá, ¿no?
6: A lo mejor. Era infiel aquí, le digo, no va a ser allá.
5: Eso sí, ¿verdad? ¿Y te engañó una vez? ¿Eso fue de que no fue una vez, te engañó muchas veces?
6: Ay, Dios mío. Hasta lo dejó regado, hijos.
5: ¿Tiene hijos con otras mujeres ahí en Honduras?
6: Sí.
5: ¿Y cuántas mujeres embarazó?
6: Como 4 embarazos.
5: A ver, ¿es en serio o estás jugando?
6: No, en serio. Lo que pasa es que uno piensa para dejar su hogar, su casa, sus hijos. Sufrí mucho. Yo por esa parte, pues, no estoy calentándome la cabeza porque no, lo que no estoy viendo, ¿verdad? Pues no estoy sintiendo.
5: Embarazó otras mujeres, te hizo sufrir. Mira, 15 años sin verte, seguramente ya no lo quieres, ¿no?
6: Ajá.
5: Ya no lo amas, ya no lo quieres, ya no sientes nada por él.
6: Ya no sé lo que siento.
5: No te preocupes, yo te voy a hacer sentir cositas nuevas.
6: Cuando quieras. Tiene mi número, mire qué fácil me contactó.
5: ¿Dices que cuando quiera?
6: Sí, cuando quieras.
5: Te llamo en la noche, igual ya somos adultos, podemos hablar de todo, ¿no?
6: Sí, bienvenida.
5: Te va a gustar.
6: Ay.
5: ¿Cómo me gustaría tenerte aquí cuando estés hablando, callarte con un beso? ¿Te imaginas? ¿Tienes ganas de que te haga algo?
6: No le estoy diciendo la edad que él tiene allá.
5: Entonces sí, ¿verdad? Porque ya tiene el que 15 años allá.
6: Y desde ese entonces.
5: ¿Desde entonces no has hecho nada?
6: No hay nada, persona.
5: ¿Te gustaría verme pronto para quitarte esas ganas?
6: Ajá.
5: Para sacarte de tu rutina.
6: Y estoy presa en 4 paredes.
5: ¿Y dónde estás ahorita?
6: Ahorita estoy en mi cuarto.
5: ¿En tu cuarto? ¿Y qué estás haciendo?
6: Estoy acostada.
5: ¿Acostadita? ¿Te gustaría que estuviera ahí?
6: Ajá.
5: Oye, Nimia, ¿sabías que te está escuchando tu esposo?
6: ¿Por qué me va a estar escuchando?
5: Porque él me dijo que te hiciera la llamada.
6: No, hombre.
2: Eso pasó ayer en el chocolatazo. ¿Y hoy?
5: Porque él me dijo que te hiciera la llamada.
6: No, hombre.
5: Aquí está escuchando todo.
6: Qué bueno. Que se dé cuenta él. Si él le ordenó, qué bueno. A ver. ¿Por qué hizo esto él?
5: Quería saber si tú eras infiel con él.
6: Oh.
4: Hello.
6: ¿Israel?
4: Ajá.
6: Mira lo que has hecho.
4: ¿De qué?
6: Ya no te voy a volver a hablar. Mira lo que has hecho.
4: Hay que averiguar uno.
6: Y es que vos crees que yo te he mentido. ¿Al andajo?
4: Pues claro. ¿Y entonces? ¿Qué pasó?
6: ¿Qué pasó? Esa me la vas a pagar, ¿oíste?
3: Rafael, dices que ella te pidió el divorcio, ¿no?
4: Sí. Ella me pidió el divorcio y...
6: Es que usted ya no me quiere, se enamoró de Estados Unidos.
3: Me dijiste que ella es muy ambiciosa y te quiere tener trabajando aquí.
4: Sí, pues me quiere tener como burro trabajando y entonces está camarón.
3: Tú le dijiste ahorita al muchacho con el que hablaste, Nimia, que tú ya no quieres a él, ¿verdad?
6: Pues sí, no. Yo ya ni sé lo que siento, ya no sé lo que siento, como le digo.
5: Le gustó mi voz y dice que le puedo llamar cuando yo quiera.
4: Ah, no, claro, por supuesto. No, sí, ya escuché. Bien acaramelado, tiene razón.
5: Me dio su WhatsApp para que viera su foto.
4: Sí, sigue hablando, claro.
5: Bueno, entonces te llamo más noche, mi amor.
4: Exactamente, márquele, conquístela, porque tiene novio, lo que pasa que no quiso decir, es una mujer muy reservada, yo sé que tiene alguien.
0: ¿Le marcas en la noche, lobo?
4: Márquele, Ya tiene el WhatsApp, ya en el WhatsApp. Imagínese que no juegan internet, ya puede atenderlo a la hora que quiere. Mándele los chocolates, no se preocupe, maestro. Muchas gracias por darme cuenta que ya no me quiere.
3: Bueno, pues ahí está el chocolatazo, Amílcar.
4: Ok, muchas gracias.
5: Adiós, Nimia.
6: Sí, gracias.
5: Y de verdad sí me gustó tu voz,
6: Gustar es una cosa, Leo. Ese hombre sí es bien inteligente, ¿va?
5: Tu esposo sí, ¿verdad? Pero ya te agarró hablando conmigo, ni modo.
6: Sí, pero ¿él lo contrató?
5: Sí, él me contrató, me pagó.
6: Pues sí, es que él se va por 14 años, dígame, representando yo hombre y mujer en la casa. Ya mis hijos, si ellos quieren, obedecen. Si no, no va.
5: Claro.
6: ¿Cómo no voy a desear que mi pareja esté conmigo? Dígame.
5: Oye, pero la verdad me gustó la plática que teníamos tú y yo.
6: Y él escuchó toda la plática.
5: Toda la plática donde estábamos tú y yo como novios.
6: Qué divertido, ¿eh?
5: Y perdóname por prestarme a esto, pero es mi trabajo.
6: No, sí, yo lo entiendo. Usted no tiene nada de culpa.
5: Sí, yo no tengo la culpa. Entonces, ¿no hay problema si te llamo?
6: No.
5: Bueno, entonces te llamo. Oye, ¿y tú has sufrido por ese hombre? Hijo.
6: Llorando día y noche porque él hablando con las viejas y mandándole dinero. Eso no cuento. A las zorras acá de Honduras.
5: ¿Les manda dinero a las zorras de Honduras?
6: Sí.
5: ¿Y eso por qué?
6: Porque él se enamora de señoras por teléfono, de muchachitas.
5: Pero yo voy a hacer olvidar eso. No te preocupes, mi amor. Y al ratito te llamo y tienes una voz muy rica, muy bonita, ¿ok?
6: Gracias. Y pase buenas noches.
5: Buenas noches. Te llamo al rato.
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1: Oye, Erazo, aquí en el chido del mundial se puede reír uno.
2: ¿En serio? Tenemos patrocinadores y todo, maestro.
3: No sean tontos, ese show es de risa, no digan. No. ¿Para qué me contrataron? ¿Para qué me contrataron? A ver.
2: Señores, buenas tardes, este es lo chido del mundial, feliz jueves. 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Pues maestro Doggy, aquí pueden reírse, Garbanzo, venga, chaves madre, compita, aquí usted se puede divertir, Diablito, tú también, maestro Doggy.
1: No, no, bro, y adelante. Oye, yo tengo un segmento tan serio que es el maestro Doggy, me encanta echar relajo. Ayer hasta les tiré unos chistes. Y ya saben, la gente no va a perder la credibilidad, pero el Garbanzo está muy metido, que dijo que el otro día le hizo así, jaja, hey, ¿por qué te ríes? Y perdió uno de los 2 seguidores que tenía.
2: No, es que está duro. Garbanzo, contacto 13, mucha suerte, ojalá que la seriedad siga y jamás se pierda que todo lo que tú hablas es de investigación.
3: Gracias, muchas gracias.
2: El Pentágono, pues, el Pentágono ya te está buscando porque están...
3: No te rías, el Pentágono, no, este show no es de reírse.
2: No, este sí. El Pentágono, Garbanzo, hay que cuidarse. Porque te andan buscando, güey. Fíjate, los chips en tu carro, algo, detector de metal que no te estén buscando.
1: Sí, mira, es que el Garbanzo dice muchas verdades que el gobierno está callando. Entonces, tú, Garbanzo, estás en peligro de extinción. Ser sancionado. No, y ya muy poca gente como tú.
3: Han tratado de interferir con mi transmisión, se ha bajado el servidor. No, sí. Eso es un chiste, pero bueno, lo que importa es Contacto 13, el podcast, cualquier plataforma, ahí escúchenlo.
4: Te han tratado de bajar.
3: Contacto 13.
2: Oye, vámonos con lo chido del mundial. Oigan, pues el Vasco Aguirre está trabajando con uno de Michoacán, Rafa Márquez. Siempre hay alguien de Michoacán metido en todo esto. Y Rafa Márquez, señores, es el que está. El otro día me dice un vato, oye, qué buena defensa los dos de Sonora, Vázquez y el Cachorro. Les digo, tienen un maestro, se llama Rafa Márquez, un maestrazo. Vean cómo juegan.

0: Tiene el título UEFA Pro, que es difícil de conseguir, lo digo por experiencia propia. Trabajó en Barcelona, jugó en Barcelona, de una escuela buenísima de fútbol, y nos ha enseñado muchas cosas. Y la humildad que muestra Rafa, a pesar de sus blasones y su historia, es fantástica. Estamos en muy buenas manos para lo que sigue. Estoy encantadísimo con él y con el cuerpo técnico, el resto, por supuesto, con todos. Sería complicado mencionar a todos, pero sí, tenemos, ya lo dijo el otro día, utileros, nutriólogos, psicólogos, coach mental, gente que del gimnasio, fisioterapeutas, todos, es que en preparadores físicos, ayudantes de campo. Uf, de verdad somos una buena banda y estamos en comunión con los jugadores y bueno, creo que eso se nota en la armonía que hay.
1: Qué chido, pues ahí está Radón Márquez, trae ambiente ahí, Diablito, a la selección, porque oye, es de Michoacán.
2: Oye, Mr. FIFA, ya, otra vez, eso. Oye, Mr. FIFA, una pregunta. Rafa Márquez, lo están preparando para ser técnico. Y la otra pregunta es, ¿qué es su jale ahorita junto a Guiri?
1: Es al asistente técnico, la primera respuesta sí. Ese güey se va a quedar según, ¿verdad? Después del Vasco. Yo diría que el Vasco sí ganó. Se va a andar así. ¿Qué hace un coentrenador? Se puede decir, es como un co-host, ¿verdad? Dependiendo del entrenador, si tienes un Ancelotti que tiene a su hijo, depende qué tanto el entrenador les deja hacer. O sea, hay entrenadores, como yo te voy a decir, por ejemplo, Argentina. Esos güeyes tienen tres entrenadores, pero dicen que es uno. Ahí está Aymar, está los asistentes que son futbolistas que se retiraron no hace mucho.
3: Pero son cuatro, güey. Son cuatro. ¿Quién en Argentina son? Los auxiliares que mencionas, sí. Y el cuarto es Messi, o el primero.
1: Dele una estrella a este juego, dele una cerveza.
2: Se borra todo lo que dijimos de ti. Se borra todo lo que dijimos de ti.
4: Es cierto, arriba los extraterrestres sí existen.
3: Eso. Redención.
2: Y no es necesario ser uno en tu podcast.
1: Sí, güey.
2: Contacto 3.
1: El podcast número uno en tu casa. Oye, eso hace un entrenador. Así. Okay. Entonces, aquí Rafa sí le ha de decir, yo he visto que se para y le dice... fíjate, diles que no, que salgan más o que se queden. Y ya, ya es como el chifle del Vasco, se mete los dedos aquí. Y al más, mano. O sea, o Rafa mismo a veces sale y le dice, hey, ¿cómo te ven acá? Porque Rafa también jugó contención,
3: güey. Sí, pero hay imágenes donde el Vasco le dice a Rafa, diles que hagan eso porque a mí no me hacen caso.
1: Ah, sí.
3: Y sale Rafa y a él sí le hacen caso, al Vasco no, güey.
1: Sí, güey, eso es lo que pasa. Y muchos tienen que hacerle la barba a Rafa Márquez.
3: ¿Por qué?
1: Para que cuando siga la selección digan, hey, güey, Rafa, yo estoy contigo desde... antes. Claro. Aquí tenemos... le dicen, oye, pues gracias a Rafa Márquez, gracias a la defensa... pues no te han metido gol, 4 partidos, 0 goles en contra.
0: Sí, ellos tiran un tiro entre los 3 palos que Tala lo atajó bien y luego los 2 corners esos que metió la mano espectacularmente, acompañó la pelota. Están bien los 3 porteros, muy bien, me encantan los 3, son distintos pero se ayudan, se hacen mejores entre ellos, ¿no? Y el juego aéreo que tuvimos hoy con Gallardo, con el mismo Montes, con Johan, fue espectacular. Nos abrían bien el campo, nos tiraron 2 laterales muy largos con 3 centrales y nos metieron ahí muchos balones y estuvimos muy serios, muy serios. Creo que eso...
1: Le dicen al Vasco que si este es su partido más importante para él, güey, el del que ganó contra Ecuador en su historia.
0: Pues seguramente por la conexión con la gente, sí. Me ha tocado ganarle a Brasil, en Copa América, a Uruguay, en Copa América, a Italia, en un amistoso en Bruselas, a Francia, en Copa del Mundo. Me ha tocado ganarle a Chile. Me ha tocado buenas victorias, pero como la de hoy, ninguna, porque es en tu casa, con tu gente, y hace lo que te corresponde, que es, por lo menos, lo que decía tu compañero, dejarte el alma, ¿no? La gente lo valora mucho. Ya sé que el partido pasado, al medio tiempo, hubo silbidos, abucheos. Soy el primero soy muy autocrítico, soy autocrítico yo. Y merecidos, quizá. Pero bueno, hoy salió una noche redonda, creo yo.
1: Ahí está lo que dice el Vasco, señores. Esto

0: es lo chido del mundial. Nos vemos este viernes en Houston y el sábado nos vemos en Dallas. 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Ya saben, vamos, oye, trae la botella del mundial, la botella está negra, está con chida. Dorado, güey.
1: Sí, está muy chidita.
2: Muy fregona. Y se ven muy bien las firmas, ¿no? Ahí con como es oscura la botella, la firma como dorada igual, ¿no?
1: Esa se ve WhatsApp. Pero sí, la mía WhatsApp. Nada más, la de las no se ve gacha.
0: No, yo, güey, ni sé firmar, güey. A mí me pueden chafiar mi firma cualquiera. Oigan, señores, ahí va a estar la estrella del show, Daniel Pérez, alias El Garbanzo, junto a Luis Hernández, alias El Matador. Yo nomás voy a ir a verlos y a ver qué sale ahí. Garbanzo, gracias por todo lo que nos has dado. ¿Tú?
1: De nada, vaya. Sí.
0: Oye, espera que echa desmadre a tu podcast. Tú ya echas desmadre y no te das cuenta.
1: A ver, vamos a hacerlo, pues. Va.
0: Nah, ya
1: ¿ahorita
0: no.
1: lo hacemos?
0: Nah, ya no.
1: Bola, a ver.
0: Pero si me va a poder reír o no.
1: Sí. Nah, no te voy a dejar. Pero se hablan del tema y les da risa, va.
0: Ya está chido tu podcast para un inicio.
1: Pero de verdad, güey. Para un inicio.
0: ¿Se puede reír ahí?
1: Ah.

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0: cambió esa
1: Buenas tardes, señores. Está, te dije, Garbanzo, ponte los lentes. Chale. Estás viendo más. Estás viendo ahora, más guapo, Garbanzo, ¿o qué?
0: Ah, perro. Little bit. No, ya.
1: Bueno, ya. Quiero decirles que muy buenas tardes, feliz jueves. Muy temprano, bueno, en mi sesión que les doy temprano de terapia, donde entra algunos alumnos que no quieren estar, pero igual entran porque aprenden, pero se van renegando con el maestro, sabiendo que les va a llevar a una maestría en la vida, pero simplemente wow, reniegan. El día de hoy hablaba sobre un mensaje de un brody que me mandó, donde decía de que yo no debería de estar mandando el mensaje a los mandilones, porque pues iban a despertar y necesitamos a esos güeyes porque... ¿Por qué?
2: Un saludo para el maestro Doggy. Ya deja de estar dando consejos. Necesitamos mandilones para que cuiden a los hijos de los alfas como nosotros, bro. ¿Me entiende? Deje de estar dando consejos estúpidos. Necesitamos mandilones. Este mundo necesita mandilones para cuidar a los morrillos de los alfas.
1: Muy bien. Entonces, este brody decía, somos alfas y queremos a los mandilones para que ellos, pues, lleven, cuiden, se queden con nuestros niños, los cuiden, todo este rollo. Y te voy a decir cuál es el problema. Tal vez sonaría interesante decir, güey, pues, que un mandilón se encargue de un niño que no se encargó el papá, ¿no? Dirías tú, eso sería, pues, ya que no hubo que se quede este. El brody que agarra una mamá soltera no le conviene crecer niños. O sea, a él no le conviene ser la imagen de tu hijo. Para que me entiendan, o sea, ¿qué hombre se quedaría con tus obras? Para que me entiendas. O sea, ¿qué hombre diría? Entonces, desde ahí, en lugar de alegrarte y decir, ocupamos un mandilón, güey, para que se encargue de mi hijo, bla, bla, bla. Brody, es tu hijo. Y si tú le dejas el hijo a un mandilón, ¿qué va a hacer de ese muchacho? Les voy a pedir que vayan a Google y pongan así nada más, personalidad de un mandilón. Así pónganlo ahorita, vamos todos juntos. Yo ya me imagino lo que va a decir, pero vamos a buscar. Nomás escriban, personalidad de un mandilón, buscar. ¿Qué es lo que sale ahí, Garbanzo?
0: Permítame.
1: No, sé lo que es. Diablito, ¿qué es lo que sale ahí? No te escucho. Bien, aquí va. Yo puse personalidad de un mandilón. ¿Ya te salió, Garbanzo?
0: Sí, pero no me sale algo como tal. Dice, no, es que no dice. O sea, dice acciones que te delatan como mandilón.
1: No.
0: Hombre mandilón o macho man. No sale el significado o la definición. Pero para tenerlo creo que es nada más mandilón, maestro. Es lo que sale un hombre sin espíritu. Me imagino.
1: Yo puse personalidad de un mandilón y lo primero que me sale es hombre de poco espíritu y cobarde. ¿Eso quieres tú que se encargue de tu hijo? O sea, ¿de verdad quieres esos brodis para que la sociedad mejore o qué rollo? ¿O para que empeore? ¿O para que sigan siendo esos jóvenes que son los que mandan al papá? Y esos brodis no pueden decirle nada a esos muchachos porque no son sus hijos. Entonces tienen que quedar bien con las mujeres estas y no los pueden corregir o... Porque ya dicen maltratar, ¿no? Ahorita a estos hijos de las mamás solteras los quieres corregir y van a decir que es violencia o que le estás hablando muy fuerte, ¿quién eres tú para hacerlo? Y entonces tenemos que, ¿qué tipo de hombre es? Sin personalidad con la mujer, sin espíritu con la mujer, cobarde, y además, ¿el brody es el que va a cuidar a tu niño? No, mejor dilo de otra forma, es el que va a hacer el cajero automático. Porque de cuidarlo y protegerlo y hacerlo un hombre de verdad, pues hay muy pocas probabilidades. Eso sí lo voy a decir.
3: La definición que a mí me dio es un poquito más espeluznante. No sé si quiere escucharlos rápidamente.
0: Espeluznante.
1: A ver, dale, Diablito.
3: Dice, las personalidades típicas de un mandilón es sumiso con su pareja, temeroso de su mujer. Temeroso, my goodness. Y renuncia a su independencia, o sea, el hombre renuncia su independencia, oh my goodness. Justifica a su pareja aunque lo controle, y la otra es contrasta humorística con el machito.
1: Sí, o sea, ese hombre es el que dice él, déjalos esos güeyes para que se queden con los hijos de los machos alfas. Yo creo que eso no es bueno. Y estaba pensando, antes de entrar al aire, uno de los ejemplos más importantes ahorita es de que en México hay una plaga del gusano barrenador, ¿no? Que este es el gusano que llega a los animales, pone sus huevillos, y ahí es donde nacen estos gusanos. O sea, son como moscas, ¿no? Y ponen su nido en las vacas y le empiezan a madrear los intestinos, y ya eso es una plaga, que pues carne que no sirve, pero dicen que la regaron porque dejaron de tener estas, no sé cómo le llaman, granjas de moscas. Entonces es necesario moscas para que terminen con el gusano barrenador. Y ahí soy interesante, estás acabando con una plaga acá, es crecer la plaga. O sea, güey, dejar a tus hijos con un mandilón es la plaga misma.
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0: Muy bien, soy el maestro Doggy. Buenas tardes. Estamos hablando de que un brody me dejó un mensaje donde dice que ocupamos a los mandilones para que se encarguen de los que dejaron los machos alfas. Y el macho alfa no se dedica a estar embarazando y dejando hijos. Digo, hay que tener bien definido qué significa cada cosa. Diablito, me decías que encontraste... A ver, dime desde el inicio qué encontraste como definición de un mandilón. ¿Qué es?
1: Definición, dice Google esto, que sumiso con su pareja, temeroso de su mujer, renuncia a su dependencia, justifica a su pareja aunque lo controle, y la otra es contraste humorístico con el machito. Entonces usted ya explicó qué es eso, y quise ver qué es renunciar a su dependencia, un mandilón, y me dice esto, es una persona que ya no juega fútbol, no va con los compas y deja sus hobbies. Y la otra es, siempre está en casa por si lo necesita.
0: Claro, tiene que estar ahí. Sí, sí, el mandilón, brody, mira, renunciar a su independencia. Qué chistoso que tú, las mujeres, digan, yo busco un hombre independiente, ¿verdad? Y no hay nada más lejano de la realidad que un hombre que se somete a su mujer sea independiente. O sea... Ellas hablan de que el brody trabaja y tiene dinero. Para eso ellas es, ay, yo tengo un hombre independiente porque trabaja y tiene dinero y hace lo que tú quieres. Eso no es independiente. El independiente hablas de un todo. O sea, es el brody dice, hey, hoy voy a llegar tarde porque voy a ir a jugar fútbol, a jugar baraja, a jugar boliche, hockey, golf, lo que sea. Llego por ahí más o menos a tal hora para si quieres que pase a la tienda y te lleve algo, ¿me entiendes? Porque estás haciendo tú, pero no dejas de ser el esposo de tu mujer. O sea, no es, yo llego a la hora que se me da, me gana y me vale madre. Pues entonces no se casen, ¿verdad? Por eso les digo, esa línea que muchos malinterpretan, dice, yo soy alumno del Doggy y yo si quiero no llego a la casa. O sea, jamás les he dicho yo que eso es lo ideal. Y... yo hablo de, ¿sabes qué, brody? Vámonos, vamos a echarnos un taco. Porque yo conozco gente que vas a la ciudad, te digo, a mí me ha tocado ir a Monterrey y cotorreas con amigos de antes, ¿no? Que conocías de antes. Y oye, ¿qué onda, qué rollo? Tenemos ahí un grupo de WhatsApp con algunos compas de Monterrey. Y llego, brody, y está... están los que, güey, voy por ti al aeropuerto. No, ya va mi mamá o va mi jefe. No, yo voy por ti al aeropuerto. Diles que no vayan, yo te llevo ahí para su casa. Están el que, hey, güey, derechito, ya estamos acá en una botanera, ya estamos aquí en un restaurante, ya estamos aquí en San Pedro esperándote. Y llegas y te vas y, hey, güey, ya mi vieja sabe que vienes, ya sabes, ya sabe que vas a llegar aquí. Esos brodies... eso le llamas independencia, brody. Están los otros, los diablitos, los garbanzos. Esos
2: A mí no llegan, me echen ese costal. A mí llegas, no me pongan
1: nada. Yo no soy mandilón, dog.
0: Esos que llegas a la ciudad y, oye, ya llegó el doggy. Híjole. Y me hubieras dicho, es que lo que pasa que tengo mucho jale ahorita, tengo que entregar un proyecto, fíjate que hoy no, porque no, como salgo el día viernes, tengo que, hoy es que, brody, digan la verdad, sus viejas no los dejan cambiar su schedule, no los dejan cambiar su calendario, no los dejan, ¿sabes cuántas veces al diablito? Y tú, Garbanzo, eres testigo.
2: 100%.
0: Lo invitamos, maestro, a ciertas cosas el año pasado nada más. Este año no ha habido. No lo hace. Porque, ¿sabes qué? Le da miedo decir a su vieja, ¿sabes qué? Hoy no voy a poder hacer esto. O no voy a poder llevar a la niña a la escuela. Hoy no voy a poder recogerla. Hoy no voy a hacer... Se les viene el mundo encima, digan lo que digan. Esos brodies no pueden cambiar sus calendarios porque son mandilones. ¿Y sabes con lo que se cubren? Y tienen apoyo, no están solos, por eso son así, porque les dicen, qué responsable eres, qué responsable. Lo que está diciendo ese güey del radio es una irresponsabilidad total. Oiga, señora, enferma, tonta, eso no es ser irresponsable. Irresponsable es irte todos los días, estás hablando, vino un amigo, vino un compañero, vino un compa, te invitaron a algo. Oye, de repente, ¿sabes qué? ¿sabes qué? El jefe dijo, vamos a las movies, hoy los voy a invitar, o a un restaurante, vamos a llegar hoy más, hoy van, los voy a mandar a su casa como a las 11 porque vamos a estar aquí cotorreando. No lo hacen, tienen miedo. Entonces ellos ya la definición que decía Diablito es renunciaron a su independencia. Ellos ya no dependen de ellos, ya es lo que la mujer les dice. Mira, hasta se paró, ya le dio calor.
3: Con razón le dio como risa, como que se dio cuenta de lo que ha llegado, maestro, este cuate.
0: No, pero está bien. Yo no estoy inventando, nada más estoy describiendo algo. Y yo ahorita iba a decir, si él es feliz así, adelante, pero no son felices, digan lo que quieran, hagan un libro diciendo, soy feliz ser mandilón. ¿No salió una nota que el mandilón vivía más? Son puras idioteces porque la mayoría son mandilones, los mandan, entonces hasta hacen un libro para sentirse bien y el diablito me lo trajo emocionado. Mire, maestro, la nota, ándale, métanse en ese hoyo y díganle a sus hijos cuando crezcan que tengan que ser mandilones, ¿ok? Si es tan bueno.
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1: Doggy. Muy bien, buenas tardes, señor maestro Doggy. Mandilón, definición que le hemos dicho muchas veces, hombre de poco espíritu, ¿no? Cobarde, no puede enfrentar a la mujer. Y ¿sabes qué? A veces digo yo, pues estos güeyes traen la onda de que eso es ser buen esposo, pero no hacerlo no los deja de ser buen esposo. Pero está lo más triste, los que son novios. ¿Qué pedo con los que andan noviando? Y estos brodies dicen, ¿sabes qué? Y te lo voy a decir ahorita. Yo ya sé cómo está el rollo. Ahorita es mientras ahí ando quedando bien. Ahorita mientras ando quedando bien, yo hago lo que ella quiera, hombre. Pero ya al rato, mira, señores, no lo van a hacer. El que no es mandilón, no es mandilón, para que me entiendan. Ni cuando van empezando, ni cuando van terminando, ni nada. Y les voy a decir por qué. Porque estos brodies creen que al rato lo van a hacer en el camino, en el proceso. Y para dejar de ser mandilón, muchachos jóvenes que andan noviando, o ustedes que ya pues están grandes, andan noviando. Yo he escuchado gente que dice, güey, yo no dono o yo no ayudo a gente que no tiene porque pues no me va muy bien, pero deja que me gane la lotería, vas a ver. No. El que no ayuda cuando tiene un peso, no va a ayudar cuando tenga 3, ni 4, ni 50, ni 1,000,000. No lo van a hacer, no está en su esencia. Por eso les digo, ustedes son mandilones, pero hay una consecuencia. Se van a secar, se van a ver tristes, se van a ver viejos, hasta su forma de vestir va a cambiar. Y ustedes creen que desgastarse es algo bonito. Al contrario, tienes que verte jovial, verte bien, hacer tus actividades para que tus hijos lo vean. Y muchos creen que someterse y ahí desgastarse por los hijos los va a hacer que los hijos los quieran más. No, brody, eso no va a funcionar. Y además tú le vas a estar echando la culpa a que eres como eres o estás como estás a la familia. Y ya hemos hablado de que no hay que culpar a nadie de cómo somos o quién somos, ¿ok?
2: Bravo, maestro. Qué bonitas palabras.
1: ¿Le pides permiso para salir a donde vas? ¿Tus amigos te invitan a una salida de puros hombres? Pero no vas porque tu novia se enojó de que no la invitaron.
2: ¿Cómo van a invitarla a ellas? Ese puro vato.
1: Es que mujeres no entienden eso, Garbanzo. ¿Y sabes con qué salen?
2: ¿Con qué?
1: O sea, yo conmigo te aburres, ¿eh? Yo te aburro, o sea, qué mal pedo. O sea, vete con ellos. Y ya no van los brodies.
2: No, man.
1: Te regresamos.

0: Soy el maestro Doggy. Buenas tardes. Doggy. Con esto vamos a terminar el día de hoy. Hablamos del mandilón y todo empezó porque un brody dice que los mandilones son necesarios. Mira, los mandilones son necesarios. Y les voy a decir en qué aspecto. Si tienes una hermana que nadie pela y la hermana, pues alguien tiene que venir a rescatarla. Está chido, ¿no? Que no tenga hijos. Y que el brody lo manden. Esos mandilones. Pues sirven para calmar fieras. Ellos son
1: domadores.
0: Sin saberlo. Lo que les decía
1: yo. Amansadores.
0: Esto del gusano barrenador. ¿Cómo funciona? Vayan a YouTube. ¿Cómo funciona lo del gusano barrenador? Para que vean, se necesita.
2: Una pregunta. Es que está mucho bla, bla, bla, bla, bla, la verdad.
0: Yeah. Oh, para ti fue bla, bla, bla.
1: Caray, claro.
0: ¿Ya lo vieron? Pero espérame, así los que me llaman los mandilones escuchan mi segmento con un ser, bla, bla, bla, bla.
2: ¿Ser padre, un padre responsable es ser mandilón? Le hago esa pregunta a usted, maestro, no, divorciado,
0: no, sin no, hijo. Diablito. No, diablito.
1: Sin hijo.
2: Claro, o sea, su hijo no vive con él. De seguro se la pasa más con su mamá.
0: ¿Ya oíste mi respuesta o no?
2: Entonces no me puedes decir a mí que soy mandilón.
0: O sea, ¿pero qué tiene que ver que seas responsable?
2: Porque yo soy un padre que seas responsable. Mandilón. Usted acaba de tirar al aire nuestra ropa sucia al aire, diciendo, el año pasado lo invitamos. Claro, soy padre responsable. Tuve cosas que de hacer. O sea, hay ocasiones.
0: ¿Siempre? Una está bien,
2: la
0: dos,
2: mayoría,
0: tres.
2: La mayoría de...
1: Mira, fueron, sin exagerar, fueron más de 15 veces, ¿eh?
2: Claro,
0: nah, no exagerar. Desafortunadamente... Yo le conté 8. 8 se las conté. ¿Y sabes qué es lo peor, Garbanzo? Que después cuando se va a hacer algo y no lo invitan... ¿Cuándo enojado es tu güey? O sea, ¿qué pedo? Ya ves, no eres feliz, brody. Estuvieras feliz de decir, voy a estar en la casa. No, es que estás con ganas de ir, pero deja, maestro, tu mandilonismo.
2: ¿Quién no quisiera ir a lugares? Pero desafortunadamente, por mi suerte, y me imagino que hay muchos hombres así también, que son chambeadores y quisieran hacer cosas. Pero
0: igualitos que tú.
2: Claro, y no pueden. Tal vez hay un amigo que va a tener una carne asada en un viernes, por decirlo. Pero desafortunadamente, a lo mejor tiene su hija o hijo un partido donde él tiene que ir, especialmente si es el coach.
0: Yo no te estoy diciendo que siempre, brody. Yo no estoy diciendo que siempre.
2: Pero es que,
0: maestro, no hablo de vez en cuando no puedes hacer nada.
2: Papá irresponsable.
1: No voy a hablar del diablito, voy a hablar de alguien más. Si las niñas o niños de este papá se enteraran de que lo invitan a lugares, casi estoy seguro que le dirían, papá, ¿por qué no vas? O sea, como que les extrañaría que se quede ahí.
0: Garbanzo,
1: ¿no?
0: Estás menso.
2: Sí,
0: Los hijos ya están acoplados a la mamá.
1: Ah, o sea, es una contaminación.
0: Claro, estos son los hijos que dicen, where are you? Les mandan mensajes o les llaman, hey, no, where are you? What do you mean where? Vine con mis friends. Oh my mom, he's drinking. Hey, uy, yo conozco. Uf, no, ya hasta me da pena ajena. Es que hay gente que me conoce, que me escucha, que saben que son así. Van a decir, este güey. Cuídense mucho, soy el maestro hoy. Vayan al podcast. Este podcast se sube terminando el show. Lo suben. Suben el podcast y ustedes compártanlo con su amigo mandilón. Háganlo sentir incómodo, mal. Regresamos.
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0: ayer estrenamos el mes de julio aquí en Erando en la Chocolata. Y bueno, vamos a ver cómo van las cosas para julio, porque ya pues han cambiado algunas cosas en inmigración, ya escucharon. Así que llamen a los abogados, lo van a atender en español y ya los tenemos aquí. Vamos a hablar sobre opciones humanitarias para inmigración, el poder de la visa U. Abogada Leticia Valencia, muy buenas tardes, ¿cómo están?
1: Hola, Choco, buenas tardes. Muy bien, muy contenta porque ganamos. ¿Cómo están ustedes?
0: Muy bien, también contentos. ¿Qué?
2: Es que la abogada, el día que hablamos con ella, el martes, o cuando fue el miércoles, el martes, ¿verdad? Ella dijo que iba a ir al partido. Y fíjate, Choco, lo que es el profesionalismo de la abogada.
3: A ver.
2: Dijo, ya no voy a llegar porque tengo mucho trabajo, pero fácil podía haber sido, Choco. Es una mujer dedicada y trabajadora y todo para ayudar a la banda. Así que, abogada, gracias por su ayuda.
1: Ay, no, gracias. Siempre el trabajo es primero, claro.
2: Choco.
0: Imagínate, Erazno, que un día tengas una mujer que te diga el trabajo primero. ¿Cuándo vas a agarrar algo así tú, no?
2: La neta, sí.
3: Pensé que ibas a decir, el día que tú llegues a decir eso, Erazno.
2: No, el día que yo agarré algo así, yo digo, ya no voy a jalar, güey.
3: Ah, bueno.
2: Y decirle, mi amor, nomás cuando te levantes no me hagas mucho ruido.
3: Inconsciente.
0: Muy bien, bueno, abogada, la visa U, o sea, ¿quién es la, qué es la visa U exactamente, qué es y cómo se convierte en una luz de esperanza para quienes sufrieron pues un crimen dentro de este país?
1: Sí, la visa U es una visa humanitaria y es una visa también súper generosa, puede perdonar muchas cosas de que otra manera, si por ejemplo una petición familiar de un ciudadano cónyuge no hubieran podido arreglar, porque la visa U, debido a que es una visa para personas que han sido víctimas de delitos en los Estados Unidos, también te puede perdonar ciertas cosas para que puedas arreglar más fácil tu residencia. Pero es para personas que han sido víctimas de delitos calificados. Por ejemplo, una cachetada, aunque es obviamente es ilegal, es un tipo de asalto, no va a llegar al nivel de ser un crimen calificado para la visa U. Tiene que ser algo más grave, pero lo importante es hacer un reporte a la policía, cooperar con la investigación y también poder demostrar que sufriste daños debido a ese delito para poder solicitar esta visa humanitaria.
0: Excelente. Hay muchas personas que han estado, por ejemplo, en una tienda y llega alguien a robar con un cuchillo, les ponen una pistola enfrente. ¿Eso ya se considera, abogada, como alguien que puede conseguir una visa U o tiene que ser agredido?
1: No, eso también puede contar porque ya eso llega al nivel de un asalto armado. Si te apuntan una pistola, si usan un cuchillo, incluso vamos a decir que te tratan de atropellar con un carro, eso también es un asalto armado porque usan el carro como una arma. Tiene que ser algo donde pueda

0: ayudaron en nada. Hicieron el reporte a la policía, pero no nos ayudaron. Si la policía te pide, oye, ven, ayúdanos a dar testimonio o a buscar a la persona, a poder identificar a la persona que te agredió, y tú dices, no, no te voy a ayudar, entonces la policía te puede negar la certificación. Por eso sí es importante este aspecto de la visa U. Es una manera de que el gobierno te está dando una recompensa por ayudar a la policía a hacer una investigación de un delito calificado. Por eso es importante cooperar. Si por alguna razón no puedes cooperar por tu seguridad, pues ahí es otra cosa y podemos buscar una excepción. Pero lo importante es hacer reporte de policía, cooperar con una investigación y también demostrar daños debido a ese incidente.
1: Ahí está. 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Oiga, abogada, vamos a decir que alguien agarra la visa U y no tiene papeles. Sí. Vamos a decir un señor. ¿Qué tal su esposa y sus hijos? ¿Ellos no van a tener papeles?
0: No, también eso es lo bonito de la visa U, que si tú estás protegido puedes incluir a tus derivados. Los derivados son los cónyuges y también los hijos menores de 21 años solteros. Si, por ejemplo, tú fuiste agredido, alguien te apuntó una pistola, de hecho eso le pasó a un cliente mío, él estaba trabajando en McDonald's, alguien llegó con una pistola a robarlo, él era el casero, él le dio todo el dinero y luego le llamó a la policía inmediatamente. Él tenía a su esposa que también no tenía papeles y a una niña chiquita que no tenía papeles. Cuando él aplicó para la visa U, calificó a su esposa y su hija, así que cuando él arregló, también la esposa y la hija pudieron arreglar la residencia.
1: Mira, ahí está, Garbanzo, para que tú, güey, imagínate, aunque yo la neta, Garbanzo, tú deberías hacer algo nomás, aunque ya tienes papeles, nomás
2: para pedir a...
3: O sea, eso es como si ya tiene un plato de comida, pedir otro.
1: Sí, nomás para que el Garbanzo le gusta tener muchas cosas, Choco.
4: Pues debería tener vergüenza para empezar. Oye, abogada, ¿de qué manera la visa U tiene el poder de proteger no solo a la víctima principal, sino también al núcleo familiar? Era este, ¿no? O sea, de lo que explicaba. Ahora, ¿qué tipo de delitos califican a una persona para solicitar este amparo humanitario y dejar atrás el miedo?
0: Sí, los delitos, hay una lista de delitos que van a calificar. Típicamente los más comunes son la violencia doméstica, asalto armado, extorsión, secuestro, abusos laborales, pero también el intento de cometer cualquiera de estos delitos puede calificar. Pero recuerden que tiene que haber sucedido algo. Si te intentaron de secuestrar, hiciste un reporte a la policía y luego ayudas en la investigación, eso puede calificar. Pero si es algo, por ejemplo, donde dispararon a tu vecino y tú no sufriste ningún tipo de daño, pero te das asustado, pues eso no va a calificar, porque a ti directamente no te pasó nada y tampoco sufriste daños debido a ese incidente. El miedo no es suficiente para poder demostrar daños. Hablen con un abogado de inmigración si han hecho un reporte a la policía para saber si ese incidente califica para visa U. Un abogado que tiene experiencia con estos casos humanitarios te puede decir, ¿sabes qué? Si calificas, o ¿sabes qué? Este delito no es suficiente para solicitar la visa U.
1: Cuenta que habla de miedo cuando dicen que el miedo no anden burros, eso que...
4: Erasmo, esa no es pregunta de inmigración. A ver, abogada, por ejemplo, ¿cómo puede la visa U perdonar faltas migratorias graves del pasado, otros trámites comunes que no pueden solucionarse? O sea, por ejemplo, entrar ilegalmente, hacer otras cosas y decir, oye, tengo esto de la visa U, ¿eso lo perdona o te va a salir ahí en el récord?
0: No, todo va a salir en el récord. Cuando aplicas para cualquier alivio migratorio, incluso las visas humanitarias como VAWA, visa U o visa T, te tienes que tomar las huellas. Así que todas las faltas migratorias o delitos que hayas tenido en el pasado va a salir. Pero es una visa generosa donde puedes pedir un perdón. Y debido a que es una visa tan generosa, puedes ser perdonado por castigos permanentes para personas que tienen varias entradas ilegales. Ciertos delitos también pueden ser perdonados. Incluso el hecho de decir que tú eres ciudadano que no tiene perdón, eso sí puede ser perdonado por la visa U. Lo importante es que hables con un abogado, porque el abogado, cuando manda a pedir la visa U, también tiene que poner toda la lista de cosas que se necesita perdonar, para que cuando aprueben la visa U, ya luego en el futuro también puedas tener la residencia.
1: Ahí está, sí, señores. Pues bueno, ya saben, hay que llamarle a la abogada. Abogada, ¿dónde la encuentran? ¿Dónde la buscan? ¿Y dónde pueden pedir su ayuda?
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0: 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Y les recuerdo que nosotros no tenemos WhatsApp.
1: Ah, ok.
2: Ándale, papel.
1: Ok.
2: 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Pues ni, defensora, que fueran, no, ni que fueran tú.
1: Ah. Te dijeron menso, eras, no, al aire.
2: Ya sé, güey.
1: Al aire te dijeron menso.
3: Sí, te dijeron menso.
1: Al aire.
3: Slash, wey, eres un verdadero. Uf. Uf.
2: Gracias, abogada.
0: Gracias, besos.
2: Besos. Bye, bye. Abrazos, no balazos. Ya volvemos.

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